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le voy a decir una cosa. Esa música a palo seco no funciona. No, señor. No, ponga el himno nacional.

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3: Hola a todos, el abrazo gigante en esta mañana de lunes. Estamos en Tropicana, en esta alianza informativa con el servicio informativo de Caracol Radio en Antioquia, contándoles los principales hechos destacados de las últimas horas en esta parte del país. Pues Yair, vamos a contarles a todos nuestros oyentes el pico y placa, cómo está para hoy. Vehículos particulares cuya placa termina en 5 y 8, lo mismo que motos de 2 y 4 tiempos cuya placa comienza por esos dos dígitos, y los taxis para hoy lunes. Recuerden, hoy lunes 14 de septiembre, taxis cuya placa termina en uno. Pues les vamos a contar en los próximos minutos sobre esos 40 hospitales públicos de Antioquia que suspenderán la atención no urgente a afiliados de Cosalud. Hay noticia relacionadas con la aeronave que se extravió, se perdió en jurisdicción del departamento del Chocó. Hay una alerta de lo que pasa en el nordeste del departamento de Antioquia. Por un lado, están reportando el desplazamiento de familias en veredas de Remedios hacia Segovia y Medellín. Y por el otro lado, la Defensoría del Pueblo está alertando de desplazamiento y restricciones impuestas por disidencias en Anorí. Aquí vamos a hablarles del dengue en unos minutos. El calor también lo puede afectar. El operativo en Medellín que deja 17 extranjeros expulsados. Hay noticias relacionadas con disidencias de alias Calarcá. También las personas que están en situación de calle, que están regresando a sus hogares. Una buena noticia que les traemos en esta mañana de lunes. Vamos a contarles acerca de cabecillas de disidencias que fueron imputados por secuestro y homicidio de Mateo Pérez, el periodista, que además tiene también en homenaje a él un reconocimiento especial por parte de un curso y también una postulación de unos premios de periodismo. Vamos a hablarles también de los operativos de las últimas horas del ejército contra estructuras criminales y también lo que está pasando en Río Negro, la primera ciudad de Colombia en integrar pagos bancarios en buses tradicionales. Hay noticia también de la gobernación sobre temas educativos y ya por fin se sabe que el 29 de noviembre será la votación de la creación o no del área metropolitana de Oriente en ese Valle de San Nicolás. Tenemos muchas noticias por ahora. Los dejamos con Sebastián y con Laura para que nos cuenten hechos informativos importantes en este panorama de hoy lunes 14 de septiembre del año 2026, aquí en Tropicana, en alianza con el servicio informativo de Caracol Radio en Antioquia.
4: 40 hospitales públicos de Antioquia suspenderán atención urgente a afiliados a la EPS Cosalud.
5: Hoy se retoma la búsqueda de la avioneta con 5 personas a bordo desaparecida en el departamento de Chocó.
4: La Defensoría del Pueblo alertó por desplazamiento y restricciones en la movilidad, eso por disidentes de las FARC en Anorí.
5: Están reportando desplazamiento de familias en veredas de Remedios hacia Segovia y Medellín.
4: Las autoridades piden aumentar medidas de prevención del dengue ante el aumento de la temperatura en esta región del país.
5: Operativo en Medellín deja 17 extranjeros expulsados del país. Los ciudadanos tenían anotaciones por hurto, drogas, porte de armas blancas y riñas, según Migración Colombia.
4: Están tratando de confirmar la información sobre que alias Leito, cabecilla de las disidencias de Calarcá, habría muerto del norte de Antioquia al explotar un campo minado.
5: Cerca de 500 personas en riesgo o situación de calle han tenido la oportunidad de regresar a sus hogares en Medellín en los más recientes años.
4: 7 personas fueron liberadas en medio de un enfrentamiento del ejército del Clan del Golfo. Además, un presunto combatiente murió y otros 3 fueron capturados en Caucasia.
5: La fiscalía imputó a un cabecilla de las disidencias de las FARC por el secuestro y el homicidio del periodista Mateo Pérez Rueda.
4: El ejército incautó un depósito de armas y equipos del Clan del Golfo en Zaragoza.
5: Un muerto y un capturado dejó un combate del ejército contra el Frente 36 de las disidencias en San Andrés de Cuerquia.
4: Capturan a dos presuntos integrantes del Clan del Golfo en Gómez Plata. Los dos hombres fueron detenidos en una operación militar en la vereda Santa Elena.
5: Río Negro será la primera ciudad de Colombia en integrar pagos bancarios en buses tradicionales.
4: 16 jóvenes de Antioquia comienzan formación como periodistas con las becas Mateo Pérez Rueda.
5: La gobernación de Antioquia entrega obras de educación, seguridad e infraestructura, esto en el municipio de El Iconio.
4: El 29 de noviembre se decidirá la creación o no del área metropolitana del Oriente.
5: Mientras que la alcaldía de Bello está recuperando espacio público en madera y paisajes.
4: 5:04 a.m, aquí están las noticias en Tropicana 98.9 en Alianza Informativa con Caracol Radio.
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4: Cinco de la mañana, 5 minutos. Aquí están las noticias más importantes de Medellín y de Antioquia. Mucha atención porque desde hoy se va a suspender la atención para los afiliados de Cosalud en el departamento de Antioquia en 40 hospitales públicos. Todo esto por las deudas que tiene la EPS, que según estima justamente desde la Asociación de Empresas Sociales del Estado, que son los hospitales públicos del departamento, es de 293 mil millones de pesos. Luis Hernán Sánchez Montoya, director ejecutivo de la asociación, ha explicado que se tienen incumplimientos en el pago, que incluso hace varios meses han tenido problemas en la interlocución con las directivas y que ante esto pues tienen que suspender las actividades, especialmente en la atención a esos usuarios en servicios no urgentes, porque los hospitales no tienen cómo pagar nóminas, pagar servicios públicos o pagar los suministros. Esto detalló.
1: La EPS se comprometió desde la semana anterior a pagarle los recursos correspondientes al mes de septiembre a estos hospitales y ya han pasado 8 días y la EPS no ha cumplido con estos pagos. Hacemos un llamado urgente al señor presidente de la República, a la señora ministra de Salud, a la señora superintendente nacional de salud y a los directivos de la EPS Cosalud para que paguen urgentemente a estos hospitales los recursos pendientes.
4: ¿Cuáles son esos hospitales que desde hoy suspenden las actividades no urgentes para los afiliados a Cosalud, según detalló la Asociación de Empresas Sociales del Estado, AESA, en Antioquia? El Hospital General de Medellín y, mucha atención, los hospitales municipales de Caucasia, Yolombó, Yarumal, Turbo, Valdivia, El Bagre, Zaragoza, Norina, Ecoclí, Tarazá, Armenia, Ciudad Bolívar, Angostura, Abejorral, Amaga, Amalfi, Yalí, Briceño, Buritica, Cáceres, Carepa, Dabeiba, Jerico, Nechí, Frontino, Giraldo, Hispania, Nariño, Mutatá, Peque, Pueblo Rico, Puerto Nares, Remedio, Santa Fe, Antioquia, Santa Bárbara, San Pedro de Urabá, Segovia, Támesis y el municipio de Uramita. Así que esos son los municipios con dificultades para los usuarios de Cosalud debido a la falta de pagos por parte de la EPS. 5:07 a.m. y en otras noticias, hoy se retoma la búsqueda de la avioneta con 5 ocupantes que desaparecieron en el departamento del Chocó, Laura.
5: Sí, Sebastián, estamos hablando de la búsqueda de la avioneta Cessna 7T206 que perdió contacto el día de ayer mientras cubría la ruta entre Condoto, Chocó y Guaymaral en Bogotá. Será retomada entonces en la mañana de hoy, luego de que las intensas lluvias dificultaran las labores de rastreo. Eso es lo que ha informado la gobernadora de ese departamento, Nubia Carolina Córdoba, quien señaló que si las condiciones meteorológicas mejoran, se podrá entonces reactivar la búsqueda aérea liderada por la Aeronáutica Civil, las comunidades indígenas y afro de la zona, junto con las autoridades territoriales, también mantienen su apoyo a las labores para localizar la aeronave. De acuerdo con la alcaldía de Condoto, esta avioneta perdió comunicación con la aeronáutica a las 9:23 de la mañana de ayer, cuando se encontraba en cercanías del Cerro Tatamá, una zona de difícil acceso ubicada aproximadamente a 33 millas de Pereira. Tras la pérdida de contacto, La Dirección Técnica de Investigación de Accidentes de la Aeronáutica Civil activó los protocolos de búsqueda y salvamento y desplegó equipos especializados para intentar establecer la ubicación de la aeronave. En la avioneta viajaban 5 personas, el piloto Mehmet Can Yaka y las pasajeras Perla Constanza Álvarez, Sandy García, María Guzmán y Yulisa Figueredo. Según las autoridades, los ocupantes habían permanecido durante la semana en el municipio participando en una brigada de salud con los especialistas para atender a habitantes de la población. La gobernadora Nubia Carolina Córdoba expresó su esperanza entonces de que las labores permitan encontrar pronto a esas 5 personas y aseguró que las autoridades y las comunidades de esta región mantendrán el apoyo a las operaciones de rastreo en las próximas horas.
4: 5:09. Hablemos de situación de desplazamiento y confinamientos en el departamento. La Defensoría del Pueblo está alertando sobre que las disidencias del Frente 36 están al mando de alias Calarca, están imponiendo restricciones de movilidad en los municipios del nordeste del departamento, específicamente en Anorí. A través de la cuenta de X, la funcionaria calificó estas acciones como infracciones al derecho internacional humanitario y exigió al grupo armado levantar las órdenes de control sobre la población civil. Asegura la defensora del pueblo que desde el 2022 se tiene alerta en Amalfi, Anorí, Remedio, Segovia y Vegachí, pero que no se han tomado las decisiones correspondientes por parte del gobierno nacional y que ante esta situación pues se mantienen las dificultades para los habitantes de zonas rurales, donde en estos momentos se tiene población que no puede salir de sus viviendas, que no pueden ir a diferentes lugares o que incluso también los están desplazando y obligando a abandonar sus tierras. Aseguran que hay métodos y medios de guerra que están afectando gravemente a las comunidades y que esto es una violación al derecho internacional humanitario. Por eso la defensora le solicitó al gobierno nacional tomar medidas de manera urgente para los habitantes de este municipio del nordeste del departamento, en Anorí. Mientras tanto, en Remedios se están reportando familias desplazadas hacia Segovia y hacia Medellín. Laura.
5: Un posible desplazamiento de familias se encuentra bajo verificación de las autoridades en el nordeste del departamento, en el municipio de Remedios, luego de que se conociera la salida de habitantes de las veredas Puente Bagre y Chorro de Lágrimas, ubicadas aproximadamente a 2 horas del casco urbano. La información preliminar de la policía señala que serían al menos 15 familias, aunque el número y las circunstancias del desplazamiento todavía están en proceso de confirmación. Según el reporte que conocimos, en estas zonas se estaría registrando presencia de los grupos armados. La administración municipal confirmó por ahora la llegada de 8 familias procedentes de la zona rural de Remedios. El reporte también indica que otro grupo de familias habría salido por sus propios medios hacia Medellín, aunque esa información, al igual que el número total de las personas afectadas, permanece en verificación. La personería, por su parte, está anunciando el envío de delegados a las veredas para poder establecer directamente con la comunidad si efectivamente se produjo el desplazamiento y determinar esas circunstancias. La misión será confirmar o desvirtuar la información reportada inicialmente y establecer cuántas familias abandonaron la zona, hacia dónde se desplazaron y cuáles fueron las razones que motivaron su salida. De acuerdo con la información policial, en esta región del departamento tiene presencia la subestructura Manuel Alexander Ariza del Clan del Golfo y el Frente 4 de las disidencias de las FARC.
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4: 5:12. Hablemos del fenómeno del Niño. Bastante calor ha hecho por esos días, Yair. Muy fuerte, la verdad. Seguimos con los racionamientos y con las metas que se deben tener en ahorro en agua. Yo no sé si usted ha podido, bañarse en menos tiempo. Lo que sí he visto es que hay gente que sigue lavando el carro con manguera, por ejemplo.
6: No solo el carro, el bus.
4: El bus.
6: Esta semana vi un bus escolar que lo estaban lavando a punta de manguera en toda la esquina de la casa. Y se pregunta uno, ¿será las personas que aún no tienen conocimiento, no ven las noticias, no ven las redes sociales, o no les importa?
4: Sí. Deja muchas dudas esa situación, porque lo cierto es que ya hay una evidencia clara, todos hemos vivido el calor que está haciendo en Medellín, muy, muy fuerte. Incluso así tengamos sombra, así tengamos nubosidad. Ayer, por ejemplo, ya sobre la tarde iba para el estadio y se sentía el calor, así estuviese nubado, el calor era fuerte.
6: Pero esas nubes, ¿eran nubes de agua o era contaminación?
4: No.
6: Porque la tarde estaba un poco oscura, pero sí, el bochorno era igual.
4: Sí, eran nubes de agua, lo que pasa es que no hubo precipitaciones.
6: Ah, ok.
4: Eran nubes de agua. Y ante la situación del calor que está generando el fenómeno del Niño, hay otra alerta. Ponga mucha atención a esto, porque se pueden disparar los casos de dengue. Y ante esto, están pidiendo aumentar las medidas de prevención por el aumento de la temperatura. ¿Cuáles son, digamos, esas primeras medidas que se podían adoptar, Laura?
5: Pues, Sebastián, entre esas principales medidas está eliminar o disponer adecuadamente de llantas, botellas, lantas, recipientes que puedan acumular el agua, lavar y cepillar tanques y recipientes de almacenamiento y mantenerlos tapados, cambiar con frecuencia el agua de floreros y bebederos de animales y lavar los recipientes antes de llenarlos nuevamente. Mantener también los patios, los jardines, los alrededores limpios y libres de objetos que entonces puedan acumular ese agua, y usar repelente y prendas que curan los brazos, las piernas, especialmente en zonas donde circula el mosquito. Utilizar, por supuesto, entonces en estas regiones toldillos como una medida de protección, especialmente para los niños y los adultos mayores. Esas son las recomendaciones, Sebastián, que está haciendo la Gobernación de Antioquia, un llamado a la ciudadanía para poder reforzar las medidas de prevención contra el dengue ante esas condiciones climáticas que está atravesando el país, especialmente el departamento, marcadas por periodos de mayor calor y recientes precipitaciones que pueden favorecer la reproducción del mosquito transmisor de la enfermedad. De acuerdo con la Secretaría de Salud e Inclusión Social de Antioquia, las lluvias pueden dejar acumulaciones de agua en patios, terrazas, recipientes y otros espacios, generando nuevos criaderos de ese mosquito. A eso se suma el almacenamiento de agua que se ha incrementado en algunas zonas debido al racionamiento. A propósito, Juan David Berrío Vargas es el subsecretario de Salud Pública de Antioquia.
7: En estas épocas de fenómeno del Niño, donde en muchos lugares del departamento de Antioquia aumentan el almacenamiento del agua con el fin de garantizar el suministro de este líquido vital, el llamado a la primera acción de prevención y de control es mantener estos recipientes limpios y tapados.
5: Y es que aunque los casos de dengue han disminuido frente al año anterior, las autoridades advierten que el riesgo continúa. Con corte al 31 de agosto, el departamento contabiliza 2.726 casos frente a los 7.652 registrados en el mismo periodo del año anterior, lo que representa entonces una reducción del 64,3%. El llamado de las autoridades sigue siendo a cuidarse, a prevenir y a tomar esas medidas entonces de precaución para evitar que el mosquito nos contagie esa enfermedad.
4: 5 de la mañana, 16 minutos. Se está discutiendo, como les hemos contado, la actualización del POT en la ciudad. Y ya se tiene una polémica, todo esto porque Airbnb o los gremios que operan la vivienda turística en Medellín están advirtiendo que va a haber restricciones para la operación de vivienda turística y que esto podría cerrar un gran número de apartamentos que hoy se explotan a través de estas plataformas para la llegada de turistas, esto por el nuevo POT. La alcaldía de Medellín y los concejales que están defendiendo esto insisten que es necesario adoptar medidas para poder controlar el precio de la vivienda, especialmente en el tema de arriendos, pues muchas viviendas que deberían estar dentro de la oferta para la venta o para el arriendo terminan en oferta para la vivienda turística ante el incremento de la presencia de extranjeros en la ciudad de Medellín. A pesar de esto, Jair, déjeme decirle que conversé con varios dueños de apartamentos que tienen arrendados o que prestan para arrendamientos cortos y ha bajado el número de reservas desde agosto. Y claro, me dicen, la razón, el dólar a 3.100. Está espantando a los extranjeros. No es que, claro, es que no es lo mismo usted cambiar, llegar aquí con $3,000 a $4,000, son 12 millones de pesos, que llegar aquí con $3,000 ya 9 millones de pesos. Entonces ya usted ya ve cómo le va rebajando ese 25%, entonces ya no les, ya seguramente le es más conveniente otros lugares del mundo.
6: Así es, don Sebas. Claro que sigue por ahí la gente haciendo el tema de la denuncia, ese tema de rentas cortas y demás, ilegales, porque hay unas que son también ilegales, que permiten pedir, sí. Le piden a la persona que le tiene arrendada el apartamento o la casa solo para arrendarla por rentas cortas. A veces ni le dejan cumplir a usted el año que
4: tiene de contrato, claro.
6: Sino venga, señor,
4: y no pagan la casa. Y no pagan las compensaciones de ley.
6: No las pagan, señor.
4: Que ¿sabes? Recuerde que son 6 meses de arriendo si usted lleva menos de 3 años en la vivienda y 3 meses de arriendo si usted lleva más de 3 años en la vivienda.
6: Así es, don Sebastián.
4: No lo pagan.
6: No lo pagan.
4: Y complicado el asunto. Vamos a ver qué pasa, pero ahí están haciendo la alerta. La alcaldía de Medellín insiste, las medidas hay que tomarlas porque se está dedicando muchas viviendas al turismo y se está reduciendo la oferta para los habitantes propios de Medellín. 5:19 minutos. El pico y placa para hoy lo tiene ahí ya ahí para que lo recordemos para todos los oyentes.
6: Sí, señor. Carros particulares, placas terminadas en 5 y en 8, las motos de 2 y 4 tiempos, placas iniciadas en 5 y 8 y los taxis que comienza a las 6 de la mañana el pico y placa para las placas terminadas en número 1.
4: Muchas gracias. ¿Y si le ponemos musiquita esta mañana a las 5:20 minutos, le parece bien?
6: Me gusta. ¿Sí? Sí, señor.
4: Porque un artista antioqueño triunfó en Río.
6: En Río de Janeiro.
4: Sí, señor.
6: J Balvin.
4: Wow.

0: 5:21 minutos y va a decir que iba a decir que yo, bueno, que se queda Rock en Río, que es Rock en Río, y allá triunfó J Balvin. Allá no hay como la pelea de reggaetón y rock.
1: No, allá todo mezclado.
0: Sí, todo mezclado.
1: Todo va.
0: 100,000 personas en un concierto, en una tarima donde también estuvo Maroon 5 y Demi Lovato, y allá estuvo el antioqueño, el paisa J Balvin, triunfando en Rock en Río. Las imágenes son gigantescas, que ese es uno de los festivales más importantes del mundo. Imagínense, 100,000 personas disfrutando de ese festival cuando va cerrando el invierno. Va cerrando el invierno y ya va entrando en la primavera en Río, y bueno, pues ahí está. Llegó, cantó Ritmo, Qué Calor, entre otros éxitos, el antioqueño. Ayer, que se puso incluso una chaqueta con los colores de la bandera de Brasil, le fue muy bien. Ovacionado entonces el antioqueño en Río de Janeiro. Esa me gusta.
1: Claro,
0: esa salió en una película.
1: ¿Sí?
0: Sí. En la de los que son policías en Miami.
1: ¿La de los policías en Miami?
0: Sí, que son. ¿Ve? No, es que mi memoria para los nombres de las películas es malita. Ahorita le digo.
1: Esta la hace con los Black Eyed Peas, vean.
0: Sí, señor. Tú sabes cómo lo hacemos, Bad Boys. Bad Boys.
1: Los chicos malos, pues.
0: Sí, señor.
2: Extremo. Ritmo.
1: ¿Viste? Esa carrera de J Balvin es impresionante.
0: Sí.
1: Y el que se arrima a J Balvin le va bien, ¿sabes por qué?
0: Sí.
1: Ahí está Ryan Castro también, de la mano de J Balvin.
0: Ajá.
1: Sacaron canción llamada Dalmatión y Ryan Castro dándole también la vuelta al mundo con buenos conciertos y demás.
0: Sí, señor.
1: Increíble, ¿no?
0: Ellos. Es que la gente cree que eso es así como... Estamos acostumbrados a grandes artistas en Colombia y eso no es tan sencillo. O sea, que usted lo escuche en China, en Japón,
1: sí,
0: al otro lado del mundo, eso no es tan fácil. Eso no es tan fácil. Que aparezca, como le decía, en películas en Hollywood, número uno en Spotify, eso no es tan sencillo.

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1: 5 de la mañana, 24 minutos. Se adelantó otro operativo contra ciudadanos extranjeros que fueron expulsados desde Medellín hacia sus lugares de origen. Mire, se adelantaron operativos en el barrio Antioquia, el Parque Lleras, donde fueron ubicados extranjeros que, de acuerdo a la autoridad migratoria, tenían situaciones que constituyen causales de expulsión. Estaban participando en estructuras criminales para la venta de estupefacientes. Lo cierto es que, pues se pregunta uno, son extranjeros que los sacan a través vía terrestre, pero que al otro día regresan a través de las trochas. Eso es lo que muchas veces pasa y es lo que se ha advertido, por ejemplo, desde la zona de frontera en el norte de Santander. También se dio la captura de otros dos extranjeros por orden de captura en el municipio de Itagüí, proceso que se adelantó por parte de Migración Colombia, y otro más en la terminal de transporte de Medellín, pero en la terminal del norte, donde sí se dieron también resultados importantes. Fue en el aeropuerto José María Córdoba. Se impidió el acceso de 7 extranjeros que venían a la ciudad de Medellín con fines de explotación sexual. A uno de ellos le preguntaron a qué venía y dijo: a buscar mujeres. Literalmente esa fue la respuesta que le entregó
2: el hombre
1: a funcionarios de Migración Colombia. Y ante pues la situación, de inmediato se ordenó el regreso a su puerto de origen.
2: ¿Sabe qué es lo complicado, señor, con eso, Sebastián? Que en Medellín, en el José María Córdoba, hacen el control como debe ser, pero en otros aeropuertos del país no. Entonces el extranjero puede entrar por Cartagena, puede llegar a Santa Marta, o sea, puede entrar por otros lugares del país, específicamente por Medellín.
1: Tengo entendido que en Medellín, en Bogotá, están muy estrictos en lo que usted dice de Cartagena, Santa Marta, que son aeropuertos internacionales. Pereira, la situación no es como tan fuerte, digamos, esos controles. En Cali también, y es que lo que hemos visto en Medellín, Jair, una cosa impresionante. Nos han llegado imágenes, no en este caso, en otros casos, de maletas llenas de condones, o sea, sí, 200, 300 condones, uno dice, ¿en qué momento los van a utilizar? Con una gran cantidad de juguetes sexuales que además, como usted dice, son sinceros. Pues también se pregunta uno, es que creen que no consiguen condones en Medellín. Pues no sé, deja uno como mucho interrogante.
2: Pero ¿sabe qué es lo que pasa? Es que eso es una red que funciona, sí, desde los mismos Estados Unidos. Unos oyentes de Tropicana denunciaron esta situación porque ellos, inclusive, nos mandaban hasta catálogo completo. Vea cómo le venden el paquete a la persona que va hacia Medellín. Entonces le venden la estadía, le venden los tiquetes y le venden un catálogo de chicas que puede encontrar en internet y que las va a encontrar aquí en Medellín. Le arman un plan completo para el extranjero cuando va a viajar hacia Colombia y llega exclusivamente a la ciudad de Medellín. Eso existe.
1: Sí, eso existe. Pero bueno, también hay que resaltar que ya son cerca de 150 extranjeros los que han inadmitido y que venían hacia la ciudad de Medellín con fines de explotación sexual. Dice el alcalde que entregará más detalles durante esta mañana de estos operativos. 5 de la mañana, 27 minutos. Escuche esta historia. Alias Leito, cabecillas de las disidencias del Frente 36 al mando de Calarcá, habría muerto al explotar un campo minado que estaba instalando. Laura.
3: Un cabecilla de las disidencias de las FARC que delinque en el nordeste de Antioquia habría muerto mientras instalaba un campo minado en zona rural de Amalfi. Se trataría de alias Leito o Eléctrico, señalado por la Gobernación de Antioquia como integrante de la estructura de Calarcá, Córdoba. En el mismo hecho, 6 integrantes de ese grupo armado también habrían resultado heridos. La información fue entregada por el gobernador de Antioquia, Andrés Julián Rendón, quien señaló que alias Leito sería uno de los responsables del ataque contra un helicóptero en el que murieron 13 policías el año pasado. Según la información suministrada por el gobernador, el hombre tenía injerencia en Amalfi y Anorí y era buscado por las autoridades. La gobernación incluso había ofrecido una recompensa de hasta 100 millones de pesos por información que permitiera establecer su ubicación y captura. alias Leito, tenía una orden de captura por los delitos de concierto para delinquir agravado, porte ilegal de armas de fuego, empleo, producción, comercialización y almacenamiento de minas antipersonal y utilización ilegal de uniformes e insignias de este grupo armado. El gobernador está sosteniendo que la posible muerte del cabecilla representa un golpe contra la estructura armada que opera en esta zona del departamento, aunque la información sobre el resultado de la operación aún corresponde a un reporte preliminar.
1: 5:29 minutos, cerca de 500 personas en riesgo o en situación de calle han tenido la oportunidad de regresar a sus hogares en Medellín en los últimos 3 años. Juan Carlos Higuita.
4: Son cerca de 500 personas que han estado en Medellín en riesgo o en situación de calle que desde el año 2024 han tenido como alternativa regresar a sus hogares. Desde la alcaldía de Medellín están escuchando a las personas, conocen la historia y posteriormente invitan a que pueda asumir esta estrategia que busca responder a esas necesidades particulares de cada una. Incluso llegando a otros destinos después de estar en las calles de Medellín. Entre los principales están Cúcuta, Bogotá y otros municipios antioqueños. Esto es lo que ha dicho la secretaria encargada de Inclusión Social y Familia, Catalina María Arboleda.
5: Para la Secretaría de Inclusión Social y Familia es muy importante que ese retorno se dé en términos seguros, en términos de dignidad, porque ya son personas a las que les hemos escuchado sus necesidades, sus historias, y sabemos que retornar a esa ciudad es muy importante para ellos. Importante porque es recuperar su familia, recuperar sus amigos, volver a tejer esa red de apoyo para ellos. Llegar a la calle no es un asunto fácil, y conocer desde nuestro programa de habitante de calle todas esas necesidades y brindar oportunidades para que esa persona elija otro plan de vida y pueda regresar a su ciudad es muy importante.
4: El regreso humanitario voluntario es una alternativa que está ofreciendo la alcaldía de Medellín para acompañar a las personas que son habitantes de calle y acercarlas a oportunidades que le permitan tomar nuevas decisiones de vida y además regresar a sus lugares de origen.
1: 5 de la mañana, 30 minutos. Hoy a las 2:30 de la tarde continúa la audiencia de imputación en contra de Miguel Quintero Calle, el hermano del exalcalde Daniel Quintero Calle. Todo esto porque la fiscalía sostiene que Miguel Quintero fue una persona que ordenó a directivas del área metropolitana entregar una serie de contratos a cambio de recibir coimas, de recibir el 15% de los contratos que se adjudicaron. Estamos hablando de 6 contratos que suman 18 mil millones de pesos y que según la fiscalía, Miguel Quintero habría recibido unos 2.400 millones de pesos por direccionar los contratos con Bomberos Itagüí. Recordemos lo que detalló la fiscal justamente en este proceso al señalar que el señor Miguel Quintero Calle le ordenó a las directivas del área metropolitana que entregaran los contratos a Bomberos Itagüí, específicamente una persona que tuvo varios cargos en el sector público y fue incluso candidato a la Cámara de Representantes, el señor Misael Cadavid.
6: Se dio a la adjudicación de los contratos y actuando a través de Álvaro Alonso Villada García y Vanessa Álvarez Restrepo, en el mes de junio del año 2020 concertó una cuota ilícita con Misael Alberto Cadavid equivalente al 15% del valor total de los contratos, con el fin de que el área metropolitana del Valle Aburrá le adjudicaran los 6 contratos al cuerpo bomberil, empresa representada por el señor Misael Cadavid, objeto de la presente imputación.
1: Pues lo que señaló la fiscal en su momento es que Miguel Quintero recibió los dineros directamente de Misael Cadavid a través de 2 personas, Álvaro Villada y Sebastián Ortega. Por esta razón, entonces, continúa hoy la audiencia, donde la fiscalía va a pedir que se dicte medida de aseguramiento en centro carcelario, es decir, que se envíe a la cárcel mientras se adelanta el proceso al señor Miguel Quintero Calle, 2:30 de la tarde. Hoy, más temprano, a las 9 de la mañana, Daniel Quintero, el exalcalde, tiene también una audiencia, pero por aguas vivas, esto en el proceso que se le adelanta por supuestamente modificar el POT de manera ilegal para beneficiar a terceros, aumentando el valor de un predio en la zona del Poblado, que pasó de valer 2.500 millones de pesos a 40.000 millones de pesos a través de un decreto. 5 de la mañana, 33 minutos, hablemos de cambio climático, porque desde la academia están planteando que Antioquia necesita un plan urgente para frenar la crisis climática. Y para entender esto, tenemos a esta hora a Freddy Muñoz. Él es profesor, investigador de la Facultad de Ingeniería y del programa de ingeniería de la UCC. Profesor, muy buenos días, bienvenida a Tropicana 98.9 en esta alianza con Caracol Radio. Y bueno, hoy, ¿cuáles son las principales consecuencias del cambio climático para Antioquia, que evidentemente estamos sufriendo en medio de este fenómeno del Niño? Buenos días.
7: Muy buenos días para todos y muchas gracias por la invitación.
1: ¿Cuáles son esas consecuencias que tiene Antioquia hoy en el fenómeno del Niño y en la crisis climática?
7: Bueno, hoy en realidad esto pues hay que verlo desde diferentes perspectivas, pero digamos que efectivamente tenemos unos claros aumentos de la temperatura, pero que finalmente también digamos que nos dejan muchos retos. En este instante digamos que son retos también en cuanto a la forma como nosotros vamos a estar preparados, cómo vamos a estar nosotros preparados como comunidades, nuestras construcciones, para lo que se viene en los siguientes años, cómo nuestras estructuras se van a adaptar a ese cambio. Entonces tenemos que partir de ahí para comenzar a entender pues este tipo de consecuencias que desde ya, digamos que desde la academia, desde los entes gubernamentales, las diferentes sociedades, la comunidad, las empresas, desde ya lo estamos trabajando. Entonces, desde ahí ya nos genera ese primer reto y desde otro punto de vista, pues claro, hoy digamos que ya se generan pues como consecuencias que desde años pasados ya se vienen trabajando, que es el tema de acceso al agua, por ejemplo. Entonces hoy el agua es un recurso que debemos de cuidar, que debemos de priorizar y que por supuesto, pues como les decía ahorita, todo lo que se viene para nosotros en temas de infraestructura, en temas de sociedad, pues va a tener que adaptarse a eso.
1: Profesor, usted dice que se necesita un plan climático. ¿En qué consiste crear un plan climático? Pero digamos que explicado mucho para el oyente común. ¿Eso se puede gestionar? ¿Cómo se puede gestionar? ¿Quiénes son los responsables?
7: Claro, pues para empezar, digamos que hay una voluntad muy grande que debe partir desde el Estado, en conjunto con las universidades, en conjunto con las empresas y en conjunto con la sociedad, con las comunidades. Yo creo que son cuatro fundamentales que deben de ir trabajando de la mano. Entonces, disculpen, ¿me escuchan ahí?
1: Sí. Qué pena. Sí.
7: Se va perfecto. Entonces, debemos de partir desde ahí. Debemos de partir del reto que tenemos desde esos cuatro entes. Entonces, digamos que más allá del plan climático, es simplemente la forma como nos vamos a ir adaptando a esos cambios. Entonces, por ejemplo, podemos tener épocas de sequía, pero el hecho de que tengamos unas épocas de sequía tampoco nos exime de que podamos tener, por ejemplo, lluvias torrenciales o fenómenos así, que finalmente pues muchas veces nos muestran, bueno, qué tanto estamos preparados para este tipo de cosas. Entonces, ¿a qué vamos con eso? Empezar a determinar qué zonas son más vulnerables que otras, qué zonas están más preparadas que otras. ¿Y eso a qué va a ayudar? A los tomadores de decisiones, dónde debemos de intervenir antes de que ocurra una amenaza, ¿sí? Para poder, digamos, que preservar sobre todo el tema de infraestructura y, por supuesto, la vida.
3: Profesor, hoy Medellín, nuestra ciudad, ¿está preparada para afrontar esos cambios climáticos y sus impactos? Es decir, desde el plan de ordenamiento territorial, ¿ustedes consideran que la ciudad tiene entonces todas esas condiciones para garantizar que no hayan mayores riesgos, o cómo se analiza entonces la actualidad en la ciudad?
7: Hay que analizarlo desde la perspectiva que todavía hay retos, porque en realidad hay voluntades, ¿cierto? Hay voluntades y nosotros pues obviamente tenemos una condición de ser o estar localizados en una zona tropical donde tenemos suelos muy susceptibles, tenemos topografías muy variables. Entonces, pues siempre vamos a estar expuestos a esas amenazas, a que ocurran deslizamientos debido a lluvias, a que ocurran inundaciones, a que ocurran avenidas torrenciales. Y creo que en este año y el año pasado hemos visto algunos fenómenos. Entonces, hay retos todavía, hay voluntades, sí, hay equipos de respuesta, sí, pero todavía hay retos, sí, hay un camino todavía largo que recorrer allí, pero digamos que ya hoy se está recorriendo de la mano de, como les dije ahorita, gobierno, universidades, comunidades, hoy digamos que empresas, ya hay esfuerzos todavía pues más grandes para poder seguir, digamos que atendiendo no el tema de cuando ocurra el riesgo, sino estar preparados antes de.
1: Profesor, muchas gracias.
7: Muchas gracias a ustedes por el espacio y que tengan un feliz día.
1: 5:38 a.m. y cambiando de tema, les contamos que 7 personas fueron liberadas en medio de un enfrentamiento del ejército y el Clan del Golfo. El reporte lo entregó el mismo presidente de la República, Abelardo de la Espriella, quien celebró una serie de operativos que se adelantaron durante este fin de semana en Antioquia. Y es que el ejército ha venido teniendo enfrentamientos con el ELN, las disidencias de las FARC y Clan del Golfo, en diferentes municipios del departamento. Esta vez en Caucasia se reportó entonces la muerte de una persona, la captura de 3 más y la liberación de 7 personas, según detalló el ejército y el mismo presidente de la República. Sobre este operativo se refiere el mayor Jonathan Rodríguez, él es el comandante del Gaula Militar del Bajo Cauca.
8: Se generó la muerte en desarrollo de operaciones militares de alias Nietzsche, señalado como cabecilla armado de zona y logístico. Además, fueron capturados 3 integrantes de mencionada comisión. Asimismo, fueron incautados 4 fusiles, una pistola, 873 cartuchos de diferentes calibres, 18 proveedores, equipo de comunicaciones y material documental. Durante la operación también fueron encontradas 7 personas que permanecían retenidas por la Comisión Armadas, quienes fueron puestas en libertad de manera inmediata.
1: 5:40 a.m. En otras noticias también de orden público, la Fiscalía imputó a un cabecilla de las disidencias por el secuestro y el homicidio del periodista Mateo Pérez Rueda, que ocurrió en mayo. Laura.
3: Estamos hablando, Sebastián, de John Edison Chalá, alias Víctor Chalá, el señalado cabecilla del Frente 36 de las disidencias de las FARC, por su presunta participación en el secuestro y en el homicidio del periodista independiente Mateo Pérez Rueda. Los oyentes recordarán, crimen que ocurrió el pasado 5 de mayo en zona rural del municipio de Briceño. Según la investigación, el periodista se movilizaba en motocicleta hacia la vereda Palmichal para realizar labores relacionadas con su trabajo cuando fue interceptado por hombres armados. El periodista fue trasladado hasta una escuela del sector donde habría sido interrogado por alias Víctor Chalá. La fiscalía señala que el cabecilla habría intimidado al comunicador para conocer las razones de su presencia en la zona y las actividades que desarrollaba. También le habría quitado su teléfono celular para revisar sus conversaciones recientes. De acuerdo con las evidencias recopiladas por la fiscalía, durante la revisión del teléfono, los integrantes del grupo armado encontraron una conversación entre Pérez Rueda y un miembro del Ejército Nacional. Según la hipótesis de la fiscalía, ese hallazgo llevó a alias Víctor Chalá a señalar al periodista de supuestamente colaborar con la fuerza pública. Las autoridades sostienen que Chalá habría disparado contra el periodista para obligarlo a entregar información y que ante su negativa habría ordenado a integrantes de la estructura cavar un hueco y causarle la muerte. El cuerpo fue recuperado 2 días después por una comisión humanitaria. Los documentos personales y el teléfono celular de Mateo Pérez no fueron encontrados. Un fiscal de la Dirección Especializada contra las Violaciones de los Derechos Humanos imputó a alias Víctor Chalá por los delitos de secuestro, tortura, desaparición forzada y homicidio, todos agravados, además de fabricación, tráfico, porte o tenencias de armas de fuego, accesorios, partes o municiones.
1: Además, en medio de la audiencia, al mismo tiempo de la audiencia, les cuento que la gobernación de Antioquia inició el plan académico con 16 estudiantes de periodismo de regiones del departamento a través de las becas de periodismo que fueron creados bajo el nombre de Mateo Pérez Rueda. Estamos hablando de que 16 jóvenes de zonas rurales de Tarazá, Apartadó, Vega Chiva, Valdivia, Arboletes, Caucasia, Montebello, Sonsón, San Luis, Yarumal, Puerto Berrío, San Francisco, Angostura y El Santuario empezaron a recibir educación, 768 horas de formación entre contenidos técnicos y prácticos para salir como técnicos laborales en periodismo digital, quienes podrán a través del diario El Colombiano y el canal de la Antioquia hacer sus prácticas, todo esto en convenio también con la Universidad de Antioquia. Las becas de periodismo Mateo Pérez Rueda buscan mantener el legado del periodista asesinado en mayo de este año, todo esto por cubrir el conflicto armado en el norte del departamento de Antioquia. 5:43 en Tropicana 98.9 en Alianza Informativa con Caracol Radio.
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1: 5:44 minutos. Don Jair, ¿cuántas veces bailó esta canción?
2: Cuéntame. Muchas.
1: Muchas.
2: Muchas. El grupo Bananas, wow.
1: ¿Con su esposa? O,
2: no, lo que pasa es que el grupo Bananas.
1: Con las noviecitas que fue
2: de los 90. Esas fiestas de garaje, ¿sí? Finalizando los 90, se usaba mucho la música del grupo Bananas y lo que más bailaba uno en esos tiempos era merengue así. Dos pa' allá y dos pa' acá.
1: Va a tener oportunidad usted a bailar con el grupo Bananas. ¿Y sabe también con quién más?
2: ¿Con quién?
1: Con Sergio Vargas.
2: Uy, viene Sergio Vargas.
1: Viene, wow. Sergio Vargas. Van a estar en unas fiestas tradicionales del mes de noviembre en el departamento de Antioquia, muy cerca aquí de Medellín. Las fiestas de la danza del sainete en Girardota, del 7 al 16 de noviembre. Grupo Bananas. Este señor, Sergio Vargas, tiene espectacular.
2: Sí, no falla.

0: ¿Sabe, don Jair, que yo dediqué esta canción?
1: Sí, ni tú ni yo. ¿En serio,
0: sí,
1: Sebastián?
0: Sí, sí, sí. Vea. Algún día de esto le cuento bien la historia.
1: Nos tomamos unas polas y...
0: Ahí le voy, contando. Va a estar Poncho Zuleta,
1: ¿sí?
0: Luis Alberto Posada.
1: Muy bien,
0: y otros artistas en las fiestas de la danza del Sainete entre el 7 y el 16 de noviembre en Girardot. Este fin de semana se hizo el anuncio oficial del cartel de la programación que van a tener durante estos casi 10 días de fiestas en el norte del área metropolitana. Ojo, Jair, que este año los puentes de noviembre quedaron separados.
1: Ah, ¿no quedaron seguidos?
0: No quedaron seguidos.
1: Qué falla, ¿cómo es posible?
0: Quedó el primer puente, el del Día de los Muertos,
1: sí.
0: El primer fin de semana de noviembre, y el segundo puente quedó para el 16. Ah, o sea, okay. En medio de esos dos puentes hay un fin de semana que no tiene puente por la distribución, obviamente, que se tiene. Así que las fiestas arrancan el segundo fin de semana y terminan el puente el 16 de noviembre en el municipio de Girardota.

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1: 5:47 minutos, Jair, le voy a contar una historia.
2: Sí.
1: Muy seguramente a partir del primer trimestre del próximo año, ojo, apunte, usted va a poder pagar el ingreso al sistema Metro de Medellín con una tarjeta de crédito o con una tarjeta de débito teniendo el mismo valor de la tarjeta cívica. ¿Eso qué significa? Que con el celular, si usted tiene guardado sus tarjetas en el celular, usted va a poder pagar el ingreso al sistema de transporte y le van a respetar las transferencias a Metro Plus, obviamente a Metro Cables, a los sistemas de transporte alimentadores y demás. Esto muy seguramente a partir del primer trimestre ya lo anunció el gerente del Metro de Medellín. Mientras tanto, en Río Negro, ojo, va a ser la primera ciudad en Colombia donde se va a poder pagar a través de código QR el ingreso a los buses. Santiago.
3: Río Negro se convierte en la primera ciudad de Colombia en habilitar pagos abiertos en transporte público colectivo urbano de buses tradicionales. Desde el 14 de septiembre iniciará una prueba piloto de un mes que permitirá pagar el pasaje directamente con tarjetas débito, crédito, celulares o relojes inteligentes, sin comprar plásticos exclusivos ni hacer recargas previas. La medida operará inicialmente en 5 rutas clave del municipio de Río Negro. A diferencia de sistemas como Cívica Medellín, esta tecnología se integra directamente a los buses tradicionales, donde solo bastará con acercar el medio de pago al validador y esperar la confirmación. Sobre este tema habló el alcalde de Río Negro, Jorge Rivas.
4: Bueno, es una noticia histórica en Río Negro, en el oriente antioqueño y en muchas ciudades del país. Esto es una iniciativa de las empresas de transporte y de nuestros transportadores para que puedan implementar esta tecnología moderna, tecnología de punta. Es la que está dándose en todo el mundo, específicamente en las grandes ciudades, para poder atender las necesidades de transporte y de pago para todos nuestros pasajeros.
3: Durante la evaluación se medirá la velocidad de lectura y el rendimiento técnico para planear su expansión en toda la flota. Los recursos del pasaje ingresarán directo a las empresas transportadoras, mientras que el municipio supervisará el proceso y brindará acompañamiento pedagógico a conductores y usuarios.
1: 5:49 minutos y la Gobernación de Antioquia entregó obras de educación, seguridad e infraestructura en el Iconia. Carolina.
5: Este viernes, el gobernador de Antioquia, Andrés Julián Rendón, visitó el municipio de El Iconia, en el occidente antioqueño, donde entregó obras y anunció nuevas inversiones en educación, seguridad, vivienda e infraestructura vial. En materia educativa, 432 estudiantes de 6 sedes se benefician de obras de mejoramiento que incluyeron adecuaciones en cubiertas, baterías sanitarias, pisos, puertas, ventanas, instalaciones eléctricas y zonas comunes. La inversión fue de 156 millones de pesos. Además, la gobernación y la alcaldía de El Iconia firmaron un nuevo convenio por 217 millones de pesos para intervenir los restaurantes escolares de obras de 3 sedes educativas. En seguridad fue entregada una placa polideportiva renovada en la institución educativa San Rafael. Durante la jornada también fueron entregados materiales para reconstruir la vivienda de una adulta mayor afectada por el terremoto del pasado 10 de agosto. Según la gobernación, otras 27 familias de El Iconia están próximas a recibir materiales para avanzar en la recuperación de viviendas. El gobernador Andrés Julián Rendón destacó que estas inversiones buscan llevar desarrollo a diferentes sectores de Antioquia y mejorar las condiciones de vida de las comunidades.
1: El 22 de noviembre se va a adelantar la decisión de los municipios del oriente de Antioquia para definir si quieren hacer parte de un área metropolitana. Río Negro, La Ceja, El Carmen Diboral, Warner, Retiro, El Santuario, San Vicente de Ferrer y La Unión van a poder decidir si quieren pertenecer al área metropolitana del Valle de San Nicolás, más conocido como El Amo, el área metropolitana del Oriente. La registraduría fijó entonces la fecha para el 29 de noviembre y hay que decir que no se necesita que todos los municipios digan que sí, solo con que dos de los municipios digan que sí, se crea el área metropolitana, pero solamente se crea con los municipios que aprueben con mayoría simple, pero con un número de por lo menos el 25% del censo electoral, el ingreso a esa área metropolitana. 5:52 minutos y la alcaldía de Bello.

0: recuperó espacio público en los sectores de madera y paisajes. Carolina.
1: En las últimas semanas, las autoridades han elaborado operativos en inmediaciones de la estación Madera del Metro y en el sector de paisajes, con el propósito de recuperar el espacio público y garantizar la libre circulación de los ciudadanos. Durante el procedimiento, funcionarios de la Dirección de Espacio Público revisaron los permisos de quienes desarrollaban actividades comerciales en estas zonas y encontraron casos de personas que no contaban con autorización vigente o que apenas tenían solicitudes en trámites. Como resultado del operativo, fueron retirados cerca de 400 canastas plásticas y 18 carros abandonados, elementos que permanecían en zonas comunes y dificultaban el paso de los peatones. Las autoridades también detectaron alimentos entre frutas y fritos que estaban expuestos en condiciones inadecuadas de higiene y conservación, lo que podría representar un riesgo para la salud de los consumidores. La alcaldía de Bello anunció que continuará con este tipo de controles para recuperar los espacios públicos y garantizar entornos más seguros, limpios y adecuados para la ciudadanía.
0: 5:53, don Jair, y bueno, ayer vimos a James presentándose tribuna, ¿no? Y a David Ospina despidiéndose.
2: ¿Viste a David Ospina llorando?
0: Sí, sí.
2: Ahí
0: sí.
2: Está como yo.
0: ¿Sí?
2: Ay, yo lloro.
0: ¿Te estás despidiendo?
2: No, yo lloro.
0: Ok. Ya estábamos asustados.
2: De carga, hombre. ¿Sí? Tengo unas chilladas ya, don Sebastián, así estaba David Ospina ayer.
0: Es, la edad.
2: Sí, claro, ya uno ya va pasando los 40 y comienza Cristo a padecer con ese tema. Ayer James Rodríguez en el estadio Atanasio Girardot, ya lo vimos por allá en la tribuna y listo. Estadio lleno.
0: Sí, señor, sí. 40.500 personas cantaron.
2: Eso estaba lleno.
0: Estaba repleto.
2: ¿Sí, Sebastián
0: no? Se fue allá de farandulero.
2: Ok. Usted fue ahí, ¿cómo le fue? ¿Cómo
0: me fue muy bien? Oiga, ese muchachito Poveda arregló ese partido en 15 minutos. Ingresó, le hicieron penalti, 3 tiros al arco, se comió uno en una cruzada. Sí. Que increíblemente no sé cómo no entró y marcó el segundo.
2: ¿Gol de penalti de Cardona?
0: Sí,
2: ¿fue
0: señor.
2: Penalti o no fue penalti?
0: Bueno, sí, fue penalti, sí. Yo lo vi, yo estaba ahí pegadito.
2: Sí, usted sí. Lo vio cuando lo tumbaron.
0: Sí, señor.
2: Y usted dijo, pues, penalti, güey. Sí, Claro, ahí van a tirar toda la frustración al estadio. Ajá. Bueno, bien por Nacional. Primer tiempo un poquito enredado para el Atlético Nacional.
0: Segundo
2: tiempo el penalti.
0: Dormidito el primer tiempo.
2: Y listo.
0: Sí,
2: y Poveda, como usted dice, el tema es que cuando llegue James, entonces, ¿de qué van a poner a jugar a Poveda?
0: Muy buena pregunta.
2: Poveda, Rengifo...
0: Muy buena pregunta.
2: ¿Sabes cuánto se va a ganar James o no? Eso sí es verdad la cifra que hay por ahí en redes sociales.
0: Dijeron que $1,000,000.
2: ¿$4,000,000?
0: No.
2: $12,000,000 al año.
0: No, por ahí, quienes sí están como buen informados, dijeron que $1,000,000.
2: Sí.
0: Sí, señor.
2: Pero la gente infla la cifra, ¿no? $4,000,000.
0: No, Nacional no tiene de pagar tampoco eso, ¿no?
2: ¿Será?
0: No.
2: Ok.
0: Oye, ¿cómo le fue al Medellín?
2: Siguiente pregunta, amigo.
0: No le fue bien, perdió.
2: El Deportivo Independiente Medellín en su visita al Boyacá Chicó perdió 2-1. Le digo, pues, Medellín, Quintero Dependiente.
0: Sí.
2: Muy Quintero Dependiente, muy perdido el Medellín. No jugó y no 10, 15 minutos bien. De ahí para allá le tocó como en su vida al partido porque no dio pie con bola y al final terminó perdiendo 2-1 frente al Boyacá Chicó.
0: 5:55, les contamos las noticias de Medellín y Antioquia aquí en Tropicana 98.9.
3: 40 hospitales públicos de Antioquia suspenderán atención no urgente a afiliados de la EPS Cosalud.
0: Hoy se retoma la búsqueda de una avioneta con 5 personas que estaban a bordo y que está desaparecida en el Chocó.
3: Defensoría alerta por desplazamientos y restricciones impuestas por las disidencias de las FARC en el municipio de Anorí.
0: Reportan desplazamiento de familias en veredas de Remedios hacia Segovia y Medellín.
3: Las autoridades piden aumentar las medidas de prevención contra el dengue, esto por el aumento de la temperatura.
0: Un operativo en Medellín deja 17 extranjeros expulsados en el país. Los ciudadanos tenían anotaciones por hurto de drogas, porte de armas blancas y riñas.
3: Alias Leito, cabecilla de las disidencias de Calarcá, habría muerto al explotar un campo minado en el nordeste del departamento.
0: 7 personas fueron liberadas en medio de enfrentamientos del ejército del Clan del Golfo. Además, un presunto combatiente murió y otros 3 fueron capturados.
3: La fiscalía imputó a cabecilla de las disidencias de las FARC por secuestro y el homicidio del periodista Mateo Pérez Rueda.
0: Y hoy a las 2:30 de la tarde se dará la audiencia, continúa la audiencia de imputación en contra del hermano del exalcalde Daniel Quintero Calle, el señor Miguel Quintero Calle, esto por presunta celebración indebida en contratación. 5:57, estas fueron las noticias en Tropicana 98.9 en Alianza Informativa con Caracol Radio.
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1: Buenos días. Good morning por la mañana. Recuerden el pico y placa para el día de hoy: los carros particulares, placas terminadas en 5 y en 8, las motos de 2 y 4 tiempos, placas iniciadas en 5 y 8, y los taxis, las placas terminadas en número 1. Buenos días. Es el cómo amaneció Medellín de Tropicana con Charlie, Don Otto, Angelita, Tamayito, Don Jair de las Casas y el Caballo. Buenos días. 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
1: En Colombia tenemos ya las 6 de la mañana, 5 minutos, 6, 5 minutos. Buenos días. Es el Como Amaneció Medellín de Tropicana.
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1: El reporte de movilidad, las tropidenuncias, el empleito para mi gente, los servicios sociales y por supuesto las noticias y el devocional hacen parte del Como Amaneció Medellín de Tropicana. Buenos días, ¿cómo les amaneció hoy lunes? Inicio de semana 14 de septiembre ya, ¿ok? De este 2026. ¡Charlie, buenos días!
3: ¡Amor, cómo amaneciste! ¡Ay, qué dicha! ¡Feliz semana! ¿Cómo amaneció?
1: Bien, ¿y tú cómo vas?
3: ¿Para qué lado amaneció? ¿Para el derecho? ¿Para el izquierdo?
1: ¿Para el derecho, bebé?
3: ¡Ay, qué belleza! ¡Me encanta! ¡Ay, sálveme bien!
1: Está esperando a Angelita para saludarla y usted haciendo taco ahí con él.
3: ¿A quién le pico, Angelita?
1: Estorbando. No, no, no. Angelita, buenos días. ¿Cómo van esto, Angelita?
4: Muy bien, gracias a Dios. ¿Ustedes cómo están? Feliz lunes.
3: Sanina.
1: Bien, Angelita, aquí soportando a la Charlie.
3: Ay, ay, que me trajera cargada, ven a este. Llegó el sillete.
1: Llegó el silletero. Uy, pero es que para cargarlo usted necesita uno.
3: Dos silleteros.
1: No, no, no.
3: Dos docenas.
1: No, una. ¿Cómo es que llaman? Un bulldozer es que llaman eso. Una eso pluma. Es todo grande, una pluma. Eso.
3: Bueno.
1: Para poderla cargar. Es que esta está muy pesadita.
3: Pero tampoco.
1: Eso que ya se cuida. ¿Cierto?
3: Se cuida el de noche y fue puerca.
1: Es cuando más sale.
3: Sí, a mi María.
1: Don Otto, ¿usted cómo amaneció?
3: Buenas, buenas. ¿Cómo le amaneció, muchachos? Arrugado, desarrugado, destemplado, bien templado. Que tengan una feliz semana, hermano. Sí, señor. Feliz lunes. Así haya gente.
5: Ah, allá.
3: Por eso, allá o aquí, en cualquier parte, que le tenga así como su cosita los lunes. El lunes es un muy buen día, hermano, para que organice una semana, para que coja injundia, para que vea qué es lo que le toca aquí hacer. Ancina es cojas el fundillo con las dos manos y que tenga una muy buena semana, muchachos. Y que todo, absolutamente todo, le salga por donde es. Amén.
1: Amén. Ay. Amén, don.
5: Amén,
1: amén. Sí, amén. Sí, sí, amén. Llegó Tamayito, Tamayo, buenos días.
5: ¿Qué más, doñadito? Otto, ¿qué más, mijo?
3: Buenas, ¿usted qué?
5: Sarri, Angelita, buenos días, buenos oyentes. Días. Feliz lunes, sí, señor. Arrancando la semana con todos los juguetes, día número 257 del año ya.
3: Jesús bendito.
5: ¿Ya? No, no nos quedan faltando sino 108 días, don Otto.
1: Qué rico.
5: Pues para que se acabe el año, pues. Sí,
3: o sea. Ah, bueno.
5: Sí, pues, sí, está.
3: Sí, el año nomás.
1: Mejor. Yo entendí otra cosa.
3: Ya no, no, ya se iba a acabar con todo esto.
1: Le quedan menos días.
3: Este me está como amenazando.
1: Yo lo sentí así.
3: Para finalizar el año. Póngala como sea, que cree yo que dio con un mocho y pues.
5: No, ya. Para finalizar el fin de semana que tuvo una programación espectacular como si fuera
3: el mar.
5: Oiga, qué cosa más deliciosa.
1: Eso lo van antojando a uno como desde ya. Yo estoy sorprendido porque en todos sus almacenes de cadena ya, todos con el tema de la Navidad.
5: Y uno dice, ¿dónde va a quedar Halloween? ¿Dónde no le dejaron espacio a Halloween?
3: Hay que pecar.
1: Verdad, ya no hay nada de Halloween, sino cosas de Navidad.
5: Ya está el arbolito de Navidad ahí con un corazoncito de amor y amistad y ya.
1: ¿Sabes de qué me antojé este fin de semana?
5: Vente.
1: Unas bolas más grandes, unas bolas así grandes.
5: ¿Así?
3: Sí, con las que ya trae no tiene.
1: ¡Para Navidad!
3: Pues que,
1: pero yo no estoy hablando de mis bolas.
3: ¿No? Usted está hablando que quiere una bola más grande, no, para usted.
1: Es que las vi, o sea,
3: ya,
1: las vi.
3: Ya no hay calzones los que le quepan.
1: ¿Dónde fue que las vi en el hueco este fin de semana? Tantas bolas así, pero grandes.
3: ¿Cómo hizo usted para meterse la bola en el hueco? Bueno, no. Oiga.
1: Bueno, dejemos ahí más bien.
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1: Buenos días, vamos con el devocional en el Cómo Amaneció Medellín de Tropicana 98. Un saludo para Carlitos que está nurrado. Carlitos, buenos días, hombre. Ahí sí, ya vamos con el devocional, Carlitos. Vos sabes que Don Otto no deja.
3: No, yo no.
1: Vos sabes que es muy
3: difícil. Estoy aquí muy demorado. Si no veas, amaneció Tamayo amenazándolo a uno que no nos cae, no 108 días y fue puerca.
5: Para que termine el año.
1: Que usted no terminó y ahí
3: no terminó y entonces no estés amenazando
1: con todo esto.
3: Sí, claro.
1: Acabar con todo esto, ¿qué va? ¿Sí o no?
3: Qué
1: bueno, pena. Saludo también para Jotica, para Jimmy, para Daisy,
3: Aninos.
1: Para Mauricio, para Don Ovidio, el elefante rosado, señora esposa, Dianita y su hija, Doña Isabel, buenos días, Doña Cris, buenos días. Carmen, buenos días. Carlos Mario, buenos días. Mauro, buenos días.
3: Mauro.
1: Feliz mañana por acá para Olguita Sánchez. Buenos días, Olga. ¿Cómo amaneció? Néstor Maldonado Cuesta también. Juan Luis Zapata. Y obvio que traemos un devocional para iniciar la semana, para iniciar la mañana a través del ¿Cómo amaneció Medellín de Tropicana?
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1: Lo iniciamos como es habitual, nosotros aquí sacamos nuestro ratico para agradecerle a Papito Dios, decirle que hay tan poco que pedir y tanto que agradecer. Gracias Padre Celestial por llenarnos de amor, de fe, de esperanza, de ilusión. Sé que para muchos el tiempo no está como tan fácil, que está un poco complicado, que está difícil, pero todo es posible, todo se puede dar. Así es ponerle un poquitico de fe, de esperanza, de ilusión y cambiar también la mentalidad, el chip, porque somos muy dados a pensar siempre cosas negativas y obvio, cuando pensamos cosas negativas, pues tan llegan cosas negativas. El poder de la atracción, uno atrae a veces lo que dice y hasta lo que piensa. Entonces a veces hay que invitarlos a cancelar esas palabras negativas e incómodas que a veces nos llegan o nos llenamos nosotros también de esas palabras malucas e incómodas y también pensamientos y demás que no nos llevan a nada y que simplemente hace que nos bloquee, ¿cierto? Y sí, usted se pone a pensar lo malo, malo, malo y ¡pum! Le llega lo malo. Pone a decir, man, atraca, lo atracan, dale la firma. Usted se pone macho, ¡pum! Se choca. Entonces hay que cambiar también toda esa basura que nos llega a nuestra mente por cosas bonitas y positivas y que usted sea un portador de buenas noticias y cosas bonitas para muchas personas que a usted lo rodea. Un devocional hoy nos acaba de escribir un oyente de Tropicana pidiéndonos por una amiga de ella que el día de ayer conoció la noticia de la pérdida de su hijo que se quitó la vida y es un tema que uno a veces busca la manera de cómo tratarlo. ¿Qué nos está pasando, paz? ¿Qué situación tan compleja? ¿Qué tristeza para esa madre? O sea, eso es arrancarle en el corazón. Qué triste. Y es que seguimos preguntándonos, ¿qué le está pasando a nuestros jóvenes? ¿Para dónde vamos? Esta enfermedad silenciosa que está llegando a acabar con las familias, a destrozar todo. ¿Por qué sentimos a veces que no le encontramos la vuelta? ¿Por qué se nos está volviendo tan difícil el salir a veces de problemas y situaciones incómodas y la única solución que algunos ven es esa? ¿Qué nos pasa? ¿Cómo estará esa madre destrozada el día de hoy? La familia, los hermanos, si tiene hermanos, papá, la abuela, el tío, la tía. Wow. Es que es una tragedia que enluta a todos. Y empiezan a hacerse preguntas, preguntas que al final del día ni respuesta van a tener y van a pasar muchos años sin encontrarle una respuesta a esto. Pedirle a Papito Dios que la llene de amor, la llene de fe, de esperanza, de ilusión y que le dé ese valor y esa fuerza para que esa mamá pueda aceptar esta noticia que ella hoy ya no podrá cambiar. Hay un complemento para este devocional, nos lo regala Angelita en esta mañana en Tropicana.
4: Hay momentos como estos en los que las palabras no son suficientes, no alcanzan y jamás van a poder describir el dolor que puede sentir una mamá. Pero lo hemos conversado en repetidas ocasiones aquí en el devocional y hoy es una oportunidad perfecta para recordar eso. Lo que con palabras no podemos expresar, lo que a veces es tan difícil para comprender y para soportar, como el dolor que está viviendo esta madre, un dolor indescriptible, un momento tan doloroso y que no se puede consolar con una simple palabra, lo que no hacen esos mensajes tal vez de condolencia, sí lo puede hacer la oración, y lo hemos dicho aquí. Cuando hay una situación tan difícil de atravesar, tan difícil de llevar como esta, pues llega Dios con su abrazo, llega Dios con su amor, con su misericordia y llega Él a hacer lo que nosotros no podemos hacer. Y es darnos la fuerza suficiente para seguir adelante. Es darnos la capacidad de podernos levantar cuando sentimos que nuestro cuerpo y nuestra mente ya no responden. Cuando sentimos que el dolor sobrepasa nuestro entendimiento, que sobrepasa nuestras capacidades, que sobrepasa nuestras fuerzas físicas, mentales y espirituales, y que incluso llegan un montón de preguntas, un montón de situaciones que seguramente uno va a estar todo el tiempo pensando, ¿y por qué? ¿Y qué pasó? ¿Qué no hice? ¿Qué me faltó? Porque quienes han vivido esta situación y nos lo han contado a través de Tropicana siempre nos manifiestan eso, que se quedan como con un sentimiento de culpa pensando que hicieron o que no hicieron para que esta situación tan dolorosa no se hubiera presentado. Y yo recuerdo que hace un par de años tuvimos aquí en un Jueves Santo a una oyente, que Angelita, que nos estuvo contando con el psicólogo Mauricio, que la culpa tiene que salir, porque cada persona, así sea tu hijo, así sea una persona que esté a tu cargo, así sea tu pareja, tu hermano, tu mejor amigo, toma una decisión de estas, hay momentos en los que no se puede hacer nada y la persona tomó su decisión. Y lo primero que tiene que salir de la mente de quien está enfrentando la partida tan dolorosa de alguien, pues tiene que superarla para poderse levantar y para poder continuar con su vida, porque la tragedia no puede ser mayor. Y menos si tenemos otras personas que siguen esperando de nosotros. No podemos renunciar a la vida por quien ya no está y olvidarnos de quienes sí siguen aquí presentes y esperando ese abrazo, esperando ese amor, o esperando volvernos, vernos nuevamente florecer, sonreír, avanzar. Porque, repito, sé que son muchas las preguntas y que ahora no van a tener respuesta, pero jamás la respuesta va a ser que tu mamá, que tu papá, que tu hermano, hermana, esposo, esposa, con el vínculo que tengas con esa persona, no puedes sentir que tu vida termina ahí y que sos el responsable o la responsable de la decisión que esta persona haya tomado. Si de pronto, por alguna razón, hubo en algún momento una situación que te puede hacer pensar que motivó a esa persona a tomar la decisión, yo te pido que te perdones y que perdones a esa persona y que puedas soltar ese sentimiento que aumenta el dolor y la angustia, que puedas recordar sin tanto dolor, sin tanto peso encima, lo que hayas vivido con esa persona, que te aferres a esos bonitos momentos, a esos recuerdos que te ha dejado ese ser amado, y que hoy entregues a Dios ese dolor con el que hoy sientes que no puedes más. Solo Dios puede abrazarnos, repito, con su amor, con su luz, con su gracia, con su Espíritu Santo y ayudarnos a sobrepasar, porque es eso, sobrevivir, sobrepasar, superar una tragedia como esta. Hoy quiero que todos nos unamos al dolor de esta mamá y al dolor de todas las personas que han perdido a un ser querido en una situación similar. Pero hoy precisamente nos vamos a enfocar en aquella que siente que le están arrancando un pedazo de su alma, un pedazo de su vida, y que a partir de hoy su vida también ha quedado partida en dos, en un antes y en un después. Entrégale a Dios esas lágrimas, entrégale a Dios esa angustia, entrégale a Dios esos momentos en los que sientes que ni siquiera puedes respirar, que no puedes conciliar el sueño, que sientes que ni siquiera sabes dónde estás, que ni siquiera sabes qué es lo que está pasando, y que incluso hay momentos en los que la negación también llega y en los que no entiendes lo que hoy está ocurriendo. Hoy te abrazamos desde Tropicana, la más bacana, y dejamos en manos de Dios, que es todopoderoso, que es todo amor, que es todo misericordia, este momento tan difícil que estás viviendo, querida mamá. Hoy, Señor, nos acercamos a ti con el corazón destrozado, sin encontrar palabras suficientes para explicar un dolor que parece imposible de soportar. Te pedimos especialmente por esta madre que hoy enfrenta una de las heridas más profundas que puede conocer un corazón: despedir a un hijo. Abrázala, Señor. Abrázala cuando no tenga fuerzas para levantarse, cuando las preguntas lleguen una y otra vez, cuando el silencio de su casa le recuerde la ausencia y cuando sienta que el dolor es demasiado grande para poder soportarlo. No le pidas que sea fuerte, sé tú su fuerza. No le pidas que entienda, sé tú su refugio. No permitas que atraviese este camino sintiéndose sola. Dale permiso a su corazón para llorar, para extrañar, para recordar, para vivir cada día a su propio ritmo. Y cuando la culpa, las preguntas o el por qué quieran apoderarse de ella, recuérdale que ella no tiene que cargar sola con aquello que no puede comprender. Señor, recibe también a su hijo en tu misericordia y en tu amor infinito. Nosotros no conocemos las batallas que libraba en lo profundo de su corazón, pero tú sí las conocías. Tú viste sus noches, sus pensamientos y sus heridas. Hoy ponemos en tus manos aquello que nosotros no podemos explicar. Y a esta madre, Señor, sosténla especialmente. Pon personas a su alrededor que sepan acompañarla sin juzgarla, escucharla sin intentar encontrar respuestas y permanecer a su lado cuando las palabras sobren. Que en medio de esta oscuridad pueda sentir que, aunque sea poco a poco, tu amor no la ha abandonado. Que siempre sienta eso, que tú estás ahí sosteniéndola, abrazándola, llenándola de ese amor y de esa paz infinita que sobrepasa todo entendimiento y que incluso sobrepasa tragedias como estas. Dale, amado Dios, la posibilidad de ir sintiendo consuelo en medio de su dolor. Dale un día más, luego otro y otro, hasta que algún día pueda volver a respirar sin que cada respiración duela tanto como hoy. Quédate con ella, Señor, especialmente en esas horas en las que la tristeza parezca más fuerte que todo. Sostén sus lágrimas, abraza su corazón y ayúdala a seguir viviendo un día a la vez, pero no sola, sino abrazada por tu amor. Ese amor que reinicia la vida incluso en medio del dolor más profundo. Amén.
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0: En el Cómo Amaneció Medellín de Tropicana, quedar como listicos. Ahora sí, que las noticias, que la información, que las tropidenuncias y demás. Por eso hay complemento para el devocional, Charlie.
2: Ay, sí, y nos lo trae a punta de verso, a punta de trova. Caballito en Tropicana.

0: a la vida la enfrentamos con amor y resiliencia.
1: 626, que las noticias, que los reportes de movilidad. ¿Dónde pueden enviar el reporte de movilidad, Charlie?
2: More, a través del Tropi WhatsApp, que es el 301-74-22-989. Sí, el 301-74-22-989.
1: Hey, nos están preguntando, Charlie, que dónde pueden tener ese devocional del día de hoy.
2: El devocional del día de hoy y el de a lo largo de los últimos 4 años... lo puede encontrar en YouTube. Bueno, el de hoy nos lo deja un momentico. Nos espera un ratico ponerlo bonito y todo eso y lo posteamos. Pero los devocionales de los últimos 4 años los puede encontrar en YouTube. @tropicanamedellin989 en YouTube y también, si lo prefiere, en Spotify.
1: ¡Ay!
2: ¡Ay, qué hita!
1: La gringa del FM.
2: ¡Ay, acepto!
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4: Arrancamos con la información en cómo amaneció Medellín de Tropicana.
5: Balacera por presunto robo en el estadio dejó un capturado la noche del viernes 11 de septiembre. Miembros de la SIJÍN atendían un caso de hurto por el sector del estadio y terminaron capturando a un individuo por el presunto robo de una cadena en un hecho distinto.
6: Ay, ay, ay.
1: Se no paran los robos en Medellín.
6: La robadera, hermano.
1: ¿Dónde se va todo lo que roban? No.
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4: Un conductor abandonó su carro tras chocar contra un poste en Robledo. El siniestro ocurrió en la madrugada de ayer, domingo 13 de septiembre. Los hechos son materia de investigación.
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5: El presidente de La Estrella confirmó la muerte de alias Nietzsche, cabecilla del Clan del Golfo. El mandatario confirmó además la captura de otros 3 integrantes del Clan del Golfo durante las operaciones en Caucasia, Antioquia.
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4: 40 hospitales públicos de Antioquia suspenderán atención no urgente a afiliados de la EPS Coosalud. Según la entidad AESA, esta EPS le adeuda a la fecha 293 mil millones de pesos a la Red Pública Hospitalaria de Antioquia y ha incumplido los acuerdos de pago.
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5: Ejército incauta depósito con armas y equipos del Clan del Golfo en Zaragoza. Oye, en una vereda de Zaragoza fueron encontrados municiones, uniformes, brazaletes, un dron y equipos de comunicación.
6: María.
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4: Enfrentamiento entre el ejército y disidencias en San Andrés de Cuerquia deja un muerto y un capturado. Durante el operativo en la zona rural, las tropas incautaron 2 fusiles, una pistola, casi 1000 balas y explosivos artesanales.
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5: Se están ofreciendo 25 millones de pesos por el delincuente que atracó a 4 mujeres en un local de Laureles, ¿lo oyó?
6: Ay, ay, ay.
5: Ese atraco en Laureles a plena luz del día encendió las alarmas de las autoridades.
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4: 10 unidades de bomberos en Bello, un vehículo extintor, 2 ambulancias y una moto APH hicieron atención a un incendio estructural presentado en el piso 12 de un edificio en la urbanización Rincón del Bosque, sector Valadares, en el municipio de Bello.
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5: Operativo en Medellín deja 17 extranjeros expulsados del país. Los ciudadanos tenían anotaciones por hurto, drogas, porte de armas blancas y riñas según Migración Colombia.
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4: Las autoridades continúan en la búsqueda de la avioneta que desapareció ayer domingo cuando cubría la ruta Condoto-Guaymaral y que llevaba a bordo 5 personas. La búsqueda se concentra en zona rural del municipio de Tadó, donde al parecer se habría estrellado.
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5: 6:30 a.m. Policía fue cruelmente asesinado en la estación de policía de Timbiquí, Cauca. Es el patrullero José David Ahumada Mendoza, que fue atacado a disparos por un desconocido mientras cumplía su turno.
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4: 5 personas fueron asesinadas ayer domingo tras la incursión de un grupo armado en un establecimiento de la aldea Cimaña, zona rural de La Gloria, en el departamento del Cesar. Es un hecho que fue rechazado por las autoridades.
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5: ¿Han viajado ustedes últimamente por la autopista Medellín-Bogotá?
4: No.
5: Estado de esta vía deja 10 muertos al año.
6: No fregues.
5: Sí, en promedio hay 4.000 accidentes en este corredor nacional, en ambos tramos, y pues el gobierno del presidente de la Espirella pues analiza si se hace la ampliación del tramo entre el Santuario y Caño Alegre.
6: Ay, ay, ay, qué cosa tan miedosa.
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4: El gobernador de Antioquia informó la captura de alias Sangre y alias Chumorri, señalados de pertenecer al grupo delincuencial El Mesa. Según el mandatario, con este operativo se avanza en el esclarecimiento de 8 homicidios ocurridos en el oriente antioqueño, 7 en La Unión y 1 en el Carmen de Viboral, entre ellos el asesinato de 2 adultos mayores.
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5: Choque del bus de Martín Elías Jr. con una moto deja 2 personas fallecidas, los 2 ocupantes de la motocicleta. Señor, el conductor del bus quedó bastante grave, bastante lesionado.
1: Yo vi el video.
5: Muy, muy, muy duro.
1: Es como si los de la moto invaden el carril del bus.
5: Como que es una curva la que él
1: se... Y se chocan de frente con el bus. Pero venían muy rápido.
5: Justo ahí en la esquina donde está el conductor, ahí da la moto de frente completamente.
6: Bendito.
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4: La policía podría ingresar a universidades públicas si hay actos de vandalismo, fue lo que anunció el presidente Abelardo de la Espriella, quien además anunció un protocolo nacional para definir la actuación de la fuerza pública ante hechos de violencia, vandalismo y turismo y terrorismo, más bien, que ocurra en universidades públicas. Dice él que se le va a acabar la guachafita a los que ingresan a las universidades a hacer fechorías.
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5: Joven desaparece mientras nadaba en la cascada Pozo Verde de Santa Marta. Hoy siguen la búsqueda.
1: O sea, no lo han encontrado.
5: No se sabe.
1: Ay, es que estaba viendo el video desde ayer, la novia angustiada. Él se metió con ella.
5: Allá? Sí.
1: Ella se devolvió y él siguió. Y otros nadando normal y él no volvió a salir.
6: Ah. Ay, qué susto, man.
1: Y ese Pozo Verde es muy frío.
5: Sí, esa es la cosa.
1: Ese Pozo Verde es bastante frío. Porque eso queda en la zona montañosa de Santa Marta. Sí. Entonces usted diría, ay, no, es que Santa Marta es cálido, ¿no? Pero tiene unos páramos bastante fríos.
5: Ajá, es agua fría de allá.
6: La Sierra Nevada.
8: La sierra es muy alta.
4: Ajá, las labores de búsqueda continuarán a primeras horas de hoy lunes con el apoyo de los organismos de socorro de Santa Marta y según la información conocida sería necesario contar con buzos para poder avanzar en la búsqueda de este joven.
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4: Y en deportes, este fin de semana fue bastante importante para Atlético Nacional porque primero le dio la bienvenida a James, que llevará el número 23 en su camiseta, y al mismo tiempo el club le rindió un gran homenaje a David Ospina, un homenaje que de hecho le debían, quien cerró su etapa profesional tras decidir retirarse formalmente de las canchas luego de una lesión en el codo.
1: Qué vaina, hombre, es que iba a jugar en México, firmó en México, pero no pasó los exámenes.
6: No frigues.
1: Por un tema en el brazo, entonces lesión en el brazo, se cancela el contrato y él se devuelve para Colombia y decide ya ponerle fin a su carrera deportiva como futbolista.
6: Qué falla, hombre.
5: Tiempo, ¿cuánto tiempo? Pico.
1: David,
5: futbolista, sí.
1: Uy, como desde el 2006-2007 más o menos, desde por ahí viene jugando.
5: Qué nivel, hombre, no ha tenido
1: en Atlético
5: tanto,
1: Nacional, no,
5: tanto pleito y tanta cosa.
1: No, Nacional.
5: En serio.
1: Estuvo en Nacional, Nantes, Arsenal. El hombre le fue bien.
8: Y en la selección.
5: Ah, bueno, claro,
1: la selección se le tiró muy rápido, ¿no? Ya está grande, sí, con 38 años ya.
2: No, todavía le queda por ahí 4 o 5 años.
1: ¿En serio, ya?
2: Ay, sí, Ospina. Sí. Ay,
6: canadista, pues, al lado de ella.
1: Sí.
2: Ay, qué pico.
1: Bueno, información deportiva. Ayer la casa llena del Atlético Nacional, el estadio Atanasio Girardot, full. ¿Vieron a James Rodríguez por ahí en la tribuna ya? Ganó Atlético Nacional 2-0. ¿Cómo está,
5: Ya listico, ya James ahí.
1: Ya está
5: yo creí que iba a jugar, pues yo que lo iban a meter ahí un ratito.
1: Pero es que viene sin jugar hace días. No juega desde que terminó eliminado en el Mundial.
5: Pero que al menos lo pusieron así a atravesar la cancha de aquí para allá.
2: Cójalo.
5: Eso. Y Belvis se sale por el otro lado y ya.
1: No, ve, esto es que, hombre.
2: Los últimos 5 minutitos.
1: Acá es un show.
5: Siquiera, pues.
1: ¿5 minutos de qué?
5: No era show, como que no era show.
2: La gente pagó boleta para ir a ver la presentación de él.
1: Sí, no, pero ya ven.
4: Y lo presentaron.
1: Lo presentaron.
2: Pues sí, pero que no lo vi. Jugar.
1: No, hombre, que tiene que estar
2: espere. En. Yo sí le hubiera dicho, James, venga, métala aquí.
5: Charlie vio ese video que hay todo polémico por ahí de unos manes por ahí.
2: ¿Haciendo qué?
5: Pues que estaban en una pasarela ahí en boxer. No, no, no. Está todo.
4: ¿Dónde?
2: ¿Verdad?
5: ¿O si fue ayer? No fui ayer. No, ese no fue video, el viejo.
4: Ay, sí, se la perdió Charlie.
1: No, o sea, un desfile de palos, ¿o qué?
2: ¿Qué? Pero no, ¿cómo así?
5: Eso es polémico.
1: Pero no, eso no es del deporte tamaño.
5: Eso sí fue en el estadio, sí. Claro.
2: Están metiendo pelotas al partido.
1: Bueno, Nacional le ganó 2-0 a las Águilas Doradas de Río Negro. Y el Deportivo Independiente Medellín en su visita a Boyacá perdió 2-1 frente a Boyacá, chico. Quedó desdibujado el Medellín el día sábado, no parecía el Medellín.
8: No parecía.
1: Quedaron preocupados los hinchas del Medellín porque dicen, por favor, estamos Quintero dependientes, mandan a decir.
2: Ay.
1: De esto y más hablaremos hoy en el Cómo Amaneció Medellín de Tropicana, Angelina.
4: Y los desmanes que hubo este fin de semana, qué vergüenza. Ah, o sea, definitivamente ya no podemos ir a un estadio sin que haya problemas. Y esto fue en Valledupar entonces, en el partido entre Junior y Alianza.
1: Sí, ¿ah? Pero habían más hinchas de Junior que de Alianza.
8: Ah, sí.
1: Y perdió Junior.
4: Tanto Yu.
1: Nada que levanta cabeza al Yu Junior de Barranquilla con otro técnico.
4: Perdieron todos por ir allá a hacer desmanes.
1: Ay, Dios.
8: Se unió tu papá y lo cogieron de hijo.
1: No, es que lo que va de este semestre, lo que va del torneo, Junior no ha ganado ni un partido. Y solo lleva 3 punticos. Entonces la gente está. La hinchada está maluca. Cambiaron el técnico, trajeron otro técnico. Viera que fue arquero de Junior y. Y ahí va, lleva 3 partidos, pero
2: ay, qué pecado.
1: Tampoco ha podido darle despegue a eso.
4: No.
1: Bueno, 6:38, de esto y más hablaremos hoy en el Cómo Amaneció Medellín de Tropicana.
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1: Recuerden el pico y placa para el día de hoy, hombre, no dar por ahí papaya. Bueno, para que se evite dolorcitos de cabeza, que muy maluco que le hagan un comparendo usted por ahí. Carros particulares, placas terminadas en 5 y en 8. Las motos de 2 y 4 tiempos, placas iniciadas en 5 y 8. Y los taxis, las placas terminadas en 1. Good morning por la mañana, buenos días. Es el Cómo Amaneció Medellín de...

0: 6:41, buenos días. Momento de la información en Tropicana.
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2: Son las 6:41. 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Un aparatoso accidente se registró en la madrugada en el occidente de Medellín el día de ayer, cuando un vehículo particular chocó contra un poste de energía y el conductor tomó la decisión de abandonar el lugar. El accidente sucedió en la avenida 80, cerca del éxito de Robledo, en sentido norte-sur. Y de acuerdo con información preliminar, el conductor habría perdido el control del carro hasta chocar violentamente y posteriormente habría abandonado la escena en un taxi. Las circunstancias que provocaron el accidente todavía son materia de investigación por parte de las autoridades. Lo que sí llamó la atención, además del fuerte impacto contra el poste de energía, fueron las condiciones en las que quedó el vehículo y posterior huida de quien lo conducía. De acuerdo con información entregada por testigos a través de redes sociales, el conductor bajó del carro por sus propios medios, abordó un taxi con rapidez y se retiró del lugar con rumbo desconocido. El vehículo quedó en plena vía pública. Según los mismos testigos, el conductor no esperó a la llegada de las autoridades de tránsito ni de los organismos de socorro. Por lo mismo, se desconoce su estado de salud y las razones que lo llevaron a abandonar el sitio.
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4: 6:42, un hombre murió y otros tres presuntos integrantes del Clan del Golfo fueron capturados durante combates con el Ejército Nacional en zona rural de Caucasia, Antioquia. En la operación también fueron recuperados 7 personas que, según las autoridades, permanecían retenidas por la organización ilegal. Estos enfrentamientos ocurrieron en la vereda La Escuela del corregimiento Cuturú, durante una operación adelantada por tropas del Gaula Militar Bajo Cauca con el apoyo de la Fuerza Aérea Colombiana, la Policía Nacional y la Fiscalía General de la Nación. Según el reporte militar, el hombre muerto en desarrollo de las operaciones era conocido como alias De Niche, señalado como presunto cabecilla armado de la zona y logístico de la subestructura Uldar Cardona Rueda del Clan del Golfo. Durante la operación fueron incautados 4 fusiles, una pistola, más de 800 cartuchos de diferentes calibres y 18 proveedores. También fueron encontrados elementos de intendencia y comunicaciones, entre ellos hamacas, cintelas, chalecos, radios, cargadores y adaptadores.
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2: La Asociación de Empresas Sociales del Estado de Antioquia, AESA, informó que debido a que los hospitales públicos del departamento ya no aguantan más la deuda que tienen la EPS Codosalud, 40 de estos han decidido suspender la atención no urgente a los afiliados a partir de hoy, lunes 14 de septiembre. AESA manifiesta que la deuda total a toda la red hospitalaria del departamento asciende a unos 293 mil millones de pesos. Asegura Luis Hernán Sánchez Montoya, director ejecutivo de la Asociación, que la EPS ha incumplido con el pago y que incluso desde hace varios meses ha habido problemas de interlocución con las directivas y esto se debe al cambio permanente de interventor. Dice que la EPS se comprometió desde la semana anterior a pagarles los recursos correspondientes al mes de septiembre a estos hospitales y han pasado ya 8 días y la EPS no ha cumplido con estos pagos. Es por eso entonces que hacen un llamado urgente al señor presidente de la República, a la señora ministra de Salud, a la señora superintendente nacional de la salud y a los directivos de la EPS Codosalud para que paguen urgentemente estos recursos y así se puedan seguir atendiendo a los afiliados.
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4: Ya son las 6:45 en zona rural de San Andrés de Cuerquia, en el norte de Antioquia. Tropas del ejército se enfrentaron a presuntos miembros de las estructuras 36 de las disidencias de las FARC. En medio de los operativos, uno de los hombres de este grupo murió y en el sitio y otro quedó herido. Los uniformados le prestaron atención médica en el lugar y luego lo entregaron a las autoridades. En la zona decomisaron 2 fusiles, una pistola, casi 1000 balas, 19 cargadores, 5 explosivos artesanales y varios equipos de campaña. Estaban pero repletos, ¿no? El detenido y las armas quedaron a disposición de la fiscalía para avanzar con la investigación.
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2: Y están ofreciendo 25 millones de pesos por delincuente que atracó a 4 mujeres en un local de Laureles. O sea, y eso fue a plena luz del día. La alcaldía de Medellín ofreció una recompensa de 25 millones de pesos por el delincuente que intimidó y atracó a 4 mujeres. Este atraco fue a plena luz del día y por eso se encendieron las alarmas de las autoridades. Este hombre intimida con un arma de fuego a las mujeres en el local comercial y, según las autoridades, pues es una zona donde se ha venido realizando los operativos, pero al parecer los delincuentes esto poco y nada les importa. Dicen que ese criminal tiene que ser capturado cuanto antes y más vale que se entregue. Dicen porque si no va a ser capturado y va a correr el riesgo de conocer y sentir la fuerza del Estado como corresponde. Es lo que dicen entonces las autoridades y fue lo que manifestó puntualmente Manuel Villa, el secretario de Seguridad de Medellín. Mientras tanto, los comerciantes insisten en incrementar la presencia de la fuerza pública. Menciona también Angélica Durán, víctima del robo, que todos los días en diferentes lugares de esa misma cuadra y de ese mismo sector está pasando por lo mismo. Dice que es un sector que es lleno de comerciantes, personas que están generando empleo y que están muy asustados porque se sienten solos, que ya les da miedo ir a trabajar y que necesitan compañía y que los apoyen en esta situación. De acuerdo con cifras de seguridad, en Medellín se han reportado 881 hurtos a establecimientos comerciales. Además, las autoridades confirmaron la captura de uno de los atracadores, Manuel Villa, el secretario de Seguridad de la ciudad.

0: este muy pronto también va a caer este otro que se ha vuelto famoso por sus robos. Las autoridades indicaron que van a reforzar los patrullajes y operativos en esta zona comercial de la Comuna 11, Laureles.
1: Bendito. Y que con denuncia o sin denuncia los enguandó, que ni fue perra, porque...
2: Es ahí donde está la diferencia. Si no los cogen en flagrancia, van a decir, no, señor.
1: No, aquí no pasó nada, y vuelve y sale el otro y fue perra a seguir atracando gente. Y la cosa no es mandándolo a amenazar, que lo, y fue perra, que tenga ese duro ese cundillo que lo vamos a agarrar, y fue perra.
0: Si no se entrega, y de todas formas van detrás de él, que es mejor que se entregue.
1: Pero sí, amenazándolo, bueno, pero no, aquí lo que hay que hacer es coger injundia y agarrarlo y encerrarlo, con denuncia o sin denuncia. Debíamos acabar esa alcahuetería de que te portaste mal, pero como no hay denuncia, te tengo que dejar ir. No olvídate, mugre y perra. Ya este ladrón es capaz de robarle a cualesquiera, con denuncia o sin denuncia, para adentro y perra.
2: Eso espera uno que así sea, ¿o no?
1: Sí.
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2: En instantes más noticias con Angelita y Tamayito en el Cómo Amaneció Medellín de Tropicana en esta mañana de lunes.

0: 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En Tropicana son las
1: 6:52.
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1: ¿Tiene por ahí mariachis o tiene la de Plim Plim, no?
4: ¿Cómo?
1: La de payaso Plim Plim.
4: ¿Cómo es? Sí, porque...
1: Es que hay un oyente, lo más de lindo, que está de cumpleaños el día de hoy. Bien. Un chiquitín. Sí, claro, que le gusta mucho Tropicana. Y entonces su mami María llama a Tropicana para que le saluden a Juan Martín Valderrama, que está cumpliendo 5 añitos, y quiere que le feliciten y le deseen un feliz cumpleaños el día de hoy, Charlie.
4: Vamos a felicitarlo a Juan Martín. Ay, cómo está de grandoto, pero míralo, y cómo está de lindo. Que los cumpla muy feliz. 5 añitos. ¿Qué es 5 añitos? 5 añotes. Ay, qué belleza. Juan Martín, que los cumpla muy feliz, que sean hartos más. Lo manda a felicitar los papás, la abuelita, el primo, la tía y Beto, que lo aman mucho. Que sigas rodeado de esa familia que te quiere, te cuida, te protege. Juan Martín Valderrama, Oído Pueblo, está de cumpleaños. Que los cumplan muy, pero muy feliz. Oílo.
5: Hoy es un día genial.
4: Me encanta.
1: Juan Martín,
5: un día súper especial.
4: A Juan Martín y la familia,
5: ve. Está
4: divino.
1: Juan Martín, feliz cumpleaños, soy yo.
4: Que los cumplan muy feliz, tan bello.
1: Que la entorta hay de chocolate.
4: Uy, sí. Ay, sí.
6: Y heladito.
4: Y heladito también.
1: Y heladito también.
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8: 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En Tropicana son las
1: 6:55.
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1: 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Son las 6:56. 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
17: 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En Tropicana son las
1: 6:57.
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1: Son las 6:59 en el Cómo Amaneció Medellín de Tropicana. 6:59.
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1: Tenemos ya las 7 de la mañana en punto, 7 en punto en el Cómo Amaneció Medellín de Tropicana.
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0: ya no los tengo a ellos.
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1: Tenemos en Colombia a las 7 de la mañana, 7 minutos. Yo creo que la movilidad hoy en Medellín está como chévere, bacana.
2: ¿Sí? Me ponga a hablar de eso.
1: ¿Cómo?
2: Me ponga a hablar de eso. Bueno, ya lamentó, ya comentarla tiene usted y fue puerca. Pero era que en una vuelta empiezan a llegar ahí un poco de informes de cosas que usted provocó.
3: Oye, pues.
1: ¿Yo?
2: Sí, claro,
1: yo voy montado en la moto a pasarme el semáforo en rojo,
2: no,
1: soy yo.
2: No,
1: claro.
2: Pero si claro, usted la miente ahí es sí, donde claro, encajan las vías.
1: Claro, yo soy el que voy ahí pegado pues, el celular ahí con el carro ahí, Tini. Si, soy yo, claro, soy
3: claro,
1: yo.
3: Claro,
1: claro. Claro, soy yo el que voy frenando.
3: Todo es culpa de mi marido, pues.
1: Venga, no me defienda, Charly, yo nunca sé. Deje así, más
3: ¿cómo
1: bien?
3: ¿Cómo no?
1: Deje así.
3: No quiere que lo defienda.
1: No, de esa manera nos dejemos así.
3: Ay, qué idea.
1: Yo me defiendo solo. No, policía, defenderlo a uno así.
2: Maine.
1: No.
2: Salió un maica a defenderlo a un fue perra. No,
1: yo me defiendo solo.
3: Ay,
1: más.
3: Ay, tan
1: odio. No lo dejemos así.
3: Ay, qué. Pero es que yo lo cogí, iba perdiendo.
1: No, pero yo me defiendo solo.
2: Jesús sacramento.
1: Regálame el teléfono, más bien si hay reporte de movilidad de los.
3: More, reporte de movilidad, si encuentra un incidente de tránsito, si encuentra una vía buena para andar, nos la puede reportar a través del Trovi WhatsApp 301-74-22-989.
1: Vamos con las noticias a esta hora, Tamayo y Angelita en el Cómo Amaneció Medellín de Tropicana.
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5: 7:08. Oiga, la gobernación de Antioquia informó que ya se han invertido 473 mil millones provenientes de la tasa de seguridad, la que estamos pagando algunos antioqueños. Esta plata se está invirtiendo en dotación, en tecnología, infraestructura y movilidad para la fuerza pública. Entre los recursos entregados hay vehículos, hay motocicletas, hay botes, hay chalecos también, hay equipos de comunicación y antidrones. Está la platica que están pagando los antioqueños con el polémico, la polémica tasa de seguridad en Antioquia, ¿cierto? Además, hay que recordar que hasta el 16 de septiembre, pasado mañana, se podrán pagar incluso sin intereses la factura correspondiente de abril, mayo y junio para los que todavía la tengan por ahí pendiente.
2: Hombre, bueno, lo de esa tasa de seguridad en el tema pues de que se está invirtiendo en este tipo de cosas.
5: Sí.
2: Sí, ustedes me corrigen que suma de estudiados, ¿no es cierto?
5: Sí, señor.
2: No, menos. Yo me recuerdo que ese impuesto de la seguridad se sacó pues dado que había como unas falencias de parte del gobierno nacional.
5: Correcto.
2: Para destinar recursos para reforzar la fuerza pública.
5: Ya el presidente Abelardo de la Estrella pues tiene conocimiento obviamente de lo que se está haciendo en Antioquia y dijo que eso ya podría llegar a un fin, ¿cierto? Porque ya pues la platica del gobierno estaría llegando al departamento de Antioquia, ya que la tenían así como que
2: embolatada. Pero muy bueno que pase de una vez y que no dejemos que cursen 2 y 3 años recogiendo ese tipo de platas, porque nos acostumbramos a destinarla y después no somos capaces de quitar el impuesto.
5: Claro. Además de que muchas personas pues no están de acuerdo pues con ese pago adicional, porque pues es otro impuesto.
2: Es otro impuesto. Bueno, amanecerá y veremos que
5: ojalá
2: si no lo
5: que sí. Ojalá que sí, Abelardo se dé cuenta. Y
6: porque hay impuestos temporales como el 4 por mil, por ejemplo, aunque temporal, es más del banco, pero sí. Yo igual de manera permanente.
2: Pero era temporal y ve a donde nos traen.
5: Era unos días, sí, señor.
2: Eso, bendito. Bueno, ojalá, amanecerá y veremos.
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7: Este fin de semana, lamentablemente, o el día de ayer, una aeronave fue reportada como desaparecida con 5 personas a bordo. Y dicen las autoridades que se habría accidentado en Chocó. Ya allí en este departamento se adelantan las labores de búsqueda. Esto tras confirmarse entonces la desaparición, porque tuvieron contacto con la aeronave en las horas de la mañana, eso de las 9:23 de la mañana de ayer domingo 13 de septiembre, y pues fue ese entonces el último contacto que se tiene hasta el momento. Así lo reconoció el alcalde de Tadó, Juan Palacios, quien en diálogos con medios de comunicación expresó que la aeronave se estrelló entre Tadocito y Jamaica, zona rural de ese municipio. Dice que iba muy bajita, demasiado bajita, expresó el mandatario local, confirmando que ya se desplegó un equipo de socorristas para intentar localizar la avioneta y sus ocupantes. La gobernadora del Chocó, Nubia Carolina Córdoba, también confirmó en sus redes el estado de las labores para localizar la aeronave. Dijo que la búsqueda se concentra en la zona rural del municipio de Tado y se han vinculado las autoridades y comunidades de la zona junto a los equipos rescatistas para fortalecer el rastreo, subrayó la mandataria, agregando que en la zona se desplegó un helicóptero del Ejército Nacional también para hacer la búsqueda y ese apoyo aéreo. La aeronave era operada el servicio de la Patrulla Aerocivil Colombiana y despegó desde el aeropuerto de Condoto con destino al aeropuerto de Guaymaral. El último reporte, repito, con la tripulación se registró a las 9:23 de la mañana de ayer domingo 13 de septiembre. Y es muy doloroso porque las personas que estaban en esta avioneta pues estaban realizando unas labores apoyando a la comunidad, a esta zona. Se confirman entonces los nombres de las personas que estarían o que eran los pasajeros y pues además se menciona que este personal a bordo había permanecido en el municipio durante esta semana desarrollando una brigada de salud con especialistas en beneficio de la comunidad condoteña. Es entonces una noticia que está en desarrollo porque a esta hora se siguen llevando a cabo las labores de búsqueda de esta avioneta que, repito, llevaba 5 personas a bordo que estaban desarrollando una brigada de salud con especialistas en beneficio de la comunidad condoteña durante la semana anterior.
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5: 7:13 en ¿Cómo amaneció Medellín de Tropicana? Hablando de accidentes, pues uno que nos tiene muy tristes, obviamente, tiene que ver con el choque registrado durante la madrugada del domingo en el kilómetro 7 del corredor entre Puente Nacional y San Gil, que dejó un saldo de 2 personas sin vida y una lesionada, y es este choque que ocurrió, pues, donde está involucrado el bus de el cantante vallenato
7: el hijo de Martín Elías, Martín Elías Jr.
5: Las 2 personas fallecidas son 2 hermanos.
2: Ah, no puede ser.
5: El choque ocurrió cerca de las 3 de la mañana, involucró una motocicleta, pues sí, al bus de la agrupación. Las personas que se movilizaban en la motocicleta y perdieron la vida en el lugar fueron identificadas como Carlos Ferney y José Ángel. A la llegada de los equipos de emergencia, ambos hombres pues ya no registraban signos vitales. El cantante de 18 años no sufrió afectaciones de salud. Por su parte, pues el chofer del autobús, que es la persona lesionada, recibió atención médica en el hospital de Barbosa. En la institución pues sanitaria se le practicó lo que es la prueba de alcoholemia correspondiente y posterior también se le otorgó el alta médica. Las autoridades locales iniciaron las investigaciones para determinar las causas del hecho, que involucran un posible exceso de velocidad por parte de los 2 hermanos que se movilizaban en una motocicleta y pues que, como decimos nosotros, se los comió una curva. Se habrían salido, eran las 3 de la mañana, ¿cierto?
2: A oscuras completamente.
5: Sí, lo más probable es que no había mucha iluminación y terminaron chocando la parte izquierda, o sea, todo el frente de donde va el conductor, ¿cierto? Ahí quedarían pues los 2 hombres que perdieron la vida inmediatamente.
7: Martín Elías Jr. en sus redes sociales, horas después del incidente, mencionó: gracias a Dios estamos bien y también mis muchachos. Todos los días nos levantamos intentando luchar por ustedes, mi gente, y asimismo estamos expuestos a muchas cosas, pero también tenemos como jefe a Dios, quien nos cuidó y nos cuidará. Seguiremos recorriendo Colombia por ustedes, mis martinistas, y que Dios reciba en su reino a las víctimas de este accidente, lo que mencionó entonces Martín Elías Jr. después de este accidente que vivieron con su equipo de trabajo en el que fallecieron estos 2 motociclistas.
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7: En la madrugada de ayer domingo 13 de septiembre, un patrullero de la Policía Nacional fue asesinado y mientras cumplía con sus funciones de vigilancia en el ingreso de la estación de policía del municipio. El patrullero, José David Ahumada Mendoza, de 24 años, se encontraba prestando servicio cuando fue sorprendido por un sujeto que se le acercó y le disparó. El joven patrullero perdió la vida en el lugar de los hechos. Las circunstancias del crimen están siendo investigadas por las autoridades competentes, quienes trabajan para establecer los móviles del asesinato y la identidad del responsable. Hasta el momento no se han reportado capturas relacionadas con este hecho.
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5: 7:16 a.m. Una noticia bacana, don Otto.
2: Cuento,
5: oyentes. Oiga, 16 jóvenes de 15 municipios de Antioquia comenzaron aquí en Medellín su proceso de formación como beneficiarios de las becas de periodismo Mateo Pérez Rueda. Es un programa que busca brindar oportunidades de formación a nuevas generaciones de periodistas y fortalecer la narración de las historias de los territorios. Los becarios provienen de los municipios de Tarazá, Apartadó, Vega Chí, Valdivia, Arboletes, Caucasia, Montebello, Sonsón, San Luis, Yarumal, Puerto Berrío, San Francisco, Angostura y El Santuario. Durante sus primeras jornadas en Medellín participaron en una inducción sobre el programa, su metodología, el proceso académico y los escenarios en los que desarrollarán su formación. En estos momentos, pues, se encuentran bastante contentos y agradecidos principalmente con la Gobernación de Antioquia, la Corporación Gilberto Echeverry y la Corporación Uniminuto por proyectar esta oportunidad tan grande para estos jóvenes, especialmente, pues, como las de las diferentes subregiones del departamento de Antioquia. Como parte de las actividades iniciales, los jóvenes conocieron el funcionamiento de un medio de comunicación, visitaron las instalaciones del periódico El Colombiano, donde tuvieron un primer acercamiento al ecosistema periodístico y recibieron herramientas para su proceso de formación. Además, pues la Fundación El Colombiano entregó un computador a cada uno de los estudiantes, equipos que utilizarán durante su proceso académico y práctico. Durante los próximos 10 meses, los becarios cumplirán una formación de 768 horas entre contenidos teóricos y prácticos, contra lo que podrán certificarse como técnicos laborales en periodismo digital. Muy
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1: 7:18 a.m. 7:18. Ya regresamos con más noticias. Tengo tropidenuncia también. Y tengo también reporte de inmovilidad.
2: ¿Yo? No le digo. Yo le dije, me puso a hablar de eso. Y me encascaron las vías.
5: No, pero no es así. Ya no falta en Medellín, no.
1: No soy yo. ¿Qué dice Milton? Milton, buenos días.
8: Cachas, que la buenos días.
3: ¿Cómo estás?
8: Don Roto, ese mal genio, hermano.
2: ¿Qué fue, hermano, eh?
8: El día de morir, amistad, lo va a invitar para un glamping por Anguata, pues, para quitarle el mal genio, hermano. ¿Qué mal tiene?
6: Ay, ¿cómo así?
8: Belleza, por acá, por los de la minorista. Los guardas por fin están haciendo algo. Están desviando los carros por el Metro Plus para que sigan de derecho por tren en Guayabal. Así ya, es. Ahí sí hay que felicitarlos. Cucho Tropicana, más bacana. Chale, pongan donde quiera, mamacita.
3: Ay, mua, vea la de vuelta.
1: O sea, ese mito que llaman falso 9.
2: María.
3: Ay,
1: déjelo. Déjelo,
3: que así está muy bueno.
1: O sea, se patea con las dos, ¿vio?
2: Y a mi María, vea, hasta con las tres. ¿Qué cuenta?
6: ¿Las tres?
1: Ya regresamos con las tropidenuncias.

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1: Veo, me tengo varias tropidenuncias por acá en Tropicana a las 7 de la mañana, 20 minutos. ¿Y qué pasó ahí?
2: ¿Qué fue?
1: ¿Qué fue?
2: ¿Qué fue? ¿Quién se cayó?
1: Ah, ¿cómo dicen ahí?
3: No, yo estoy sentado, culpa de yo no fue esta vez y fue
1: pegado, ¿no?
3: No, no, yo estoy asegurado aquí.
2: Ay, qué pecado.
1: Bueno, nos llega por aquí una tropidenuncia con el tema de las basuras, hombre.
3: Jesús sacramentado, güey. Dolor de cabeza de toda la semana.
1: Sí, señor.
3: ¿Qué pasó y dónde?
1: Sector del barrio París. Lugar Los Sauces del municipio de Bello, comuna 1. Ah, pero todavía tiene el problema de la basura, ¿cierto?
3: Ah, sí.
1: Se van a cambiar la empresa recolectora de basura y demás. Y...
3: pero eso cuando empezaba, ¿verdad, hombre?
1: ¿En qué pasaría eso?
3: ¿Qué sería del cambio? Que con muy, muy contentos expresaron que por fin ya se iba a dar el cambio, pero, pero lo que no recordamos es desde cuándo.
1: Expone la oyente, dice: buenos días, amigos de Tropicana.
4: Buenos días.
1: Sector de Los Sauces del municipio de Bello, comuna 1.
3: Sí.
1: Lunes 7 de septiembre, desde el lunes 7 de septiembre, o sea, hace una semana.
3: Sí.
1: No sube el carro de la basura.
3: Ay, ay, ay.
1: Estamos perjudicados. Hemos llamado a Interaseo, pero la respuesta es la misma de siempre. Ya el carro va para allá.
3: Nunca llega.
1: Por favor, ayúdenos con esta tropidenuncia para la empresa de Interaseo del municipio de Bello, que desde la semana pasada, desde el lunes 7 de septiembre, no sube carro a recoger la basura.
3: ¿Mm? Jesús bendito.
1: Pero es que iban a cambiar, ¿cierto? Iban a cambiar como de operador.
3: Sí, señor. Y esa fue una noticia que se presentó hace varias semanas.
4: ¿A tres semanas?
3: Exactamente, sí, más o menos.
1: Sí, ya habían hablado que iban a hacer el cambio.
3: Que iban a hacer el cambio, pero no recuerdo ni tengo claridad a partir de cuándo era. Pero muy complicado porque, pues bien lo decimos nosotros, basura sale todos los días y el ser humano sí que es bien cochino. Eso falta ver, estar un fin de semana en la casa para ver el desfile de bolsitas de basura más chiquitas que van arrejuntando, porque la forma de hacer basura de nosotros es una cosa miedosa.
4: Uy, sí, esa manera de sacar basuras.
3: ¡Qué ave María! Y como ya ahora, hoy día todo viene en paqueticos. Eso no era como en nuestra hora, que uno iba por un quesito, medio quesito, y lo daban en un papelito de mano. Iba uno por el salchichón, se lo daban en un papelito.
5: Y que iban a quitar es que el plástico de un solo uso, y eso de todas maneras sí.
4: Vea lo de las bolsas, sí. ¿En qué quedó lo de las bolsas?
1: En un negocio, cobran la bolsa y nada, exacto. Sigue igual.
4: Y ahí sí no contaminamos. Ahí o sea, si sí, no, paga no, la bolsa.
3: Paga la bolsa, no contamina.
1: ¿Cómo es biodegradable es la bolsa? Ah, entonces ahí sí. Bueno. O sea, la tropidenuncia, entonces siguen haciéndole el llamado,
3: señor,
1: a la empresa Interaseo del municipio de Bello, que suba por ahí a París, sector de Los Sauces, a recoger la basura. Y qué gracias.
4: Dice Mariela Osorno, si fuera solo París, muchachos, les cuento que la Maruchenga también, por favor, gracias a Maruchenga.
3: No fregues.
4: Es abajito de París.
3: Es abajito.
4: Cierto.
3: Ay, hermano. No, y seguramente muchos otros sectores, ¿no es cierto? Incluido Medellín, que dentro de todo tenemos un buen sistema de recolección de la basura. También tenemos muchas denuncias que presentan cada rato.
4: Sobre todo lo de los males parqueos que no permiten el ingreso de los vehículos tampoco. Es los que tacos otro, que se forman.
1: Ese es otro olor de cabeza. Es que usted hasta ve la moto atravesada. Uno dice, marica, pero la moto también así, con medio culo hacia la mitad de la calle.
5: Ajá.
1: Y va acto que
5: la mueve. Ya mueve la moto de uno de los duros.
1: No la puede mover.
3: Y así sea blandito, sale todo berraco.
5: ¡Ay, no!
3: Me mova la moto y fue perra y fue tantas que la tuya no sé qué y qué tal y se tratan feo y fue perra. Bueno, termina entonces, todo en un bochinche.
1: Sí. Llamada entonces a la alcaldía de Bello y nos pueden contar en qué va el tema de la negociación con la nueva empresa recolectora de basuras o va a seguir la misma, que si por favor puede subir a la Maruchenga.
3: Sí.
1: Arriba, a París, arriba, a Los Sauces. Que desde la semana pasada no va el carro a recoger la basura y que ya llevan una semana nadando en la basura.
3: Jesús bendito.
1: Y tenemos video y todo que mandó la oyente.
3: No puede ser, hermano.
1: Bueno, tengo más denuncias, don.
3: A ver,
1: denuncias. 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
1: Oiga, este tema de los habitantes en situación de calle, que lo hemos tocado varias veces aquí en Tropicana,
3: sí, señor.
1: Termina siendo un problema de salud pública. Y no le estamos poniendo el cuidado que se debe poner.
3: No le para bola al pinto.
1: Hay una denuncia de una oyente de Tropicana. Dice, buenos días, amigos de Tropicana. La tropidenuncia es, ¿cómo les parece que ya no aguantamos todos esos indigentes acá en el barrio Castilla? Barrio exactamente, Castilla. Exactamente en la carrera 73 con la 99. Hay dos colegios, ahí queda el CAS, el colegio El CAS y el Alfredo Covarango, que queda ahí abajito.
7: Sí.
1: Para acabar de ajustar, botan basura y no las dejan, las dejan en cualquier parte. Les pagan por botarla y la van dejando en cualquier sitio. Acá en los antejardines de mi casa nos dejaron un sanitario y eso está lleno de basura. Por favor, que nos colaboren. Estamos mamados de todos aquellas personas que van dejando la basura por ahí en cualquier barrio, en cualquier lugar del barrio.
3: Y si no ve ahí a esta pobre muchacha, le dejan un sanitario ahí. Que caga de mal.
5: Don Otto, pues está para ayudar.
1: Esta denuncia es seria.
3: No, pues que en serio estamos bravos.
1: Pero entonces, ¿ahí a quién le toca actuar o qué? ¿Qué hace uno ahí?
3: Hermano. No sé. No sé, porque es que es muy complicado. Porque si usted ahí entre el tema de recolección de las basuras y los escombros, en este caso escombros,
7: eso ya es escombro,
3: ya un sanitario y todo, ya eso es escombros. Y en el tema social, ¿no es cierto? La administración municipal, que es lo que nos va a hacer con los muchachos. Además, que es que si están poniendo la denuncia es porque están aglomerando hartos ahí.
7: Ya varios, sí.
3: ¿Y por qué se concentran ahí como están en Castilla? Pues porque uno, listo, nos vamos a sacar disculpas porque la idea era que no estuvieran en todo lado.
1: Lo que pasa es que siguen creciendo, es que va un aumento.
3: Eso va en aumento, sí.
1: Van casi 13.000 habitantes de calle ya en Medellín.
3: Pero la disculpa, por ejemplo, en el altor de la minorista... Es que para el lado del río se les acomoda mucho la situación para hacer los cambuches y todo esto. En Castilla, ¿por qué? ¿Será por la cantidad de gente que le facilita salir a pedir plata?
7: Y de pronto porque esa 99 también
1: es que era de parqueadero de carros y demás. Un poco de
7: carros viejos ahí también, entonces eso va facilitando.
3: Está como medio abandonado el cuento, ¿o qué?
7: Yo creo que sí.
1: Pero todavía está el parqueadero ahí enseguida del CAS, quedaba como una especie de parqueadero. Eso ahí antes, cuando yo estudié en el CAS hace por ahí en los 90, finalizando los 90, eso ahí era una manga, y hacia abajo quedaba el colegio Alfredo Covarango. En la parte de abajo, ¿cierto?
7: Me sorprende que entre el CAS y el Alfredo, eso tienen ahí, es como un arrume como de... Pero ya no hay carros,
1: sino
7: es como un arrume de sillas viejas, como esas sillas de colegios.
3: Sí, señor.
7: Arrumadas ahí, hace nada más esta semana creo que fue que las vi ahí. Y ya el parqueadero ya no es tanto. Entonces, y uno dice, ay, tan feo aquí. Entonces, eso también como que...
3: Entonces, ¿era que están encaletando ahí?
7: No, porque es afuera, eso es cerrado.
1: Eso es por fuera.
7: Pero esa acera del CAS y el Alfredo Cox sí es
3: muy solita.
7: Es muy solita y tiene carros viejos ahí abandonados, entonces...
3: Debe ser que se les acomoda ahí como
7: les facilita el escondite. Eso.
3: Uh-huh. Hay que llegar a intervenir esa zona. Lo que pasa es que la cosa no es solamente de intervenir las zonas, sino de qué vamos a hacer la gente, porque es que se intervienen las zonas y ellos se desplazan, porque es que no van a desaparecer por obra y gracia del Espíritu Santo. Pues el ejemplo estuvo en la placita de SEA, que usted sabe que hace un par de años, dos o tres años la organizaron, tal vez más, tres o cuatro años la organizaron, y los habitantes de calle que estaban en la placita de SEA se subieron para La Paz, con ¿qué es eso? Con Cúcuta, tal vez. Y llenaron, se acomodaron en otra parte.
1: Es que ya esa zona de Cúcuta con La Paz no tiene, ahí ya no hay ni vía.
3: Eso es un brodo
7: cerrado, sí.
1: Eso ya está cerrado.
3: Exactamente, ya no hay un pasadero por ahí porque ya ellos se apoderaron de todo. Entonces, el cuento está en recuperar las zonas, pero irá recogiendo estos muchachos a ver cómo se les organiza también.
1: ¿Qué dicen los oyentes con el tema de la situación ahí en el CAS y el Colegio Alfredo Co? Buenos días, Tropicana.
8: Jair, buenos días, Tropicana, la más bacana. Jair, ahí era 99, esa es la 99 con 72. Ellos se hacen ahí en una esquina, al lado izquierdo, sobre la acera. Nada más, en el parqueadero todavía está buen comienzo y está el CAS pues de bachiller. Pero los habitantes de calle se están haciendo eso en la 99 con 72 ahí en toda la esquina. Ahí van y consumen y mantienen esa ahí. Tropicana, la más bacana.
1: Ok. O sea que es en la parte de abajo.
4: En toda la esquina del Alfredo.
1: Toda la esquina del Alfredo Co.
4: Sí, en esa esquina del Alfredo.
3: Como en el muro del colegio.
4: Eso.
1: Y lo más berraco, dice un oyente. Y en esa zona también hay una casa de buen comienzo.
3: Ajá. Imagínate. Haceme el favor, los niños viendo el desfile de no.
1: No puede ser, muchacho.
3: Ay, Jesús bendito.
1: Mandaron la fotografía, efectivamente, ahí después del CAS ya está cerrado. Y lo que dice Tamayo es verdad, hay unos, como unos pupitres ahí, unas sillas.
3: Sí, señor.
1: Como de escolares y demás.
4: Los que ya van sacando de allá, como que lo están arrumando allá, yo me voy aquí.
3: Bendito.
1: Bueno, entonces, ¿el llamado hay qué? ¿A la alcaldía o qué?
3: Hay varios llamados ahí, a la alcaldía, a los prestadores de servicios de recolección de basura y de escombros, para que vayan limpiando, porque en la medida en que se vea la zona un poquito más bonita, pues por lo menos se empieza ayuda. Ayuda, porque es que si además dejamos que la basura vaya creciendo ahí, pues el acomodado de estos manes y esta gente va a ser más fácil ahí, pues que se esconden detrás de escombros, basuras y demás, y entonces ya sumado a los olores que nos tenemos que aguantar del consumo, nos tenemos que aguantar los olores de la basura y después recuperar esa zona así.
1: No es que le coge ventaja y no lo recuperan.
3: No lo va para nadie ese man.
1: No lo recuperan, y a eso súmele pues el aumento de habitantes en situación de calle. Pues las cifras oficiales hablan de 8.700 personas en situación de calle, aunque las personas que trabajan con habitantes y demás en diferentes
3: centros
1: dice que eso va en aumento y que cada vez son más. El tema es preocupante.
3: Es con toda cierta seguridad, hermano, porque es que muchas de las personas que en este momento tienen un consumo alto de sustancias, ¿no es cierto? En muchos de esos casos, mucha gente de la que está en la calle, está en la calle producto del alcoholismo y producto del consumo de sustancias.
1: ¿Sabe qué es lo preocupante, don Otto?
3: Señor.
1: La cantidad de jóvenes.
3: De tristeza,
1: sí. Usted ve... Estos días pasé, eran las 5:20 de la tarde. Sector de la minorista.
3: Sí, señor.
1: Cierto, al frente del CAI de la minorista, que eso es como una glorieta ahí gigante, ahí que pasan buses alimentadores del metro y demás.
3: Sí, señor.
1: Y queda una plazoleta gigante. La cantidad de menores de edad consumiendo en esa zona es impresionante. O sea, es impresionante. Menores de edad. O sea, 10, 12, 13, 15, 16 años de edad. Para este 2026, pues pueden estar llegando a los 13.000 habitantes de calle, en su mayoría llevados a esa condición por el consumo de drogas, y una cifra que, de seguir la tendencia, si no hay medidas de fondo, se duplicaría en la próxima década.
3: ¡Ay, qué susto, mano!
1: Se está volviendo un problema grande, o sea, está descontrolado, está desbordado este tema. Y uno se pregunta, ¿dónde está la mamá de esos niños? Porque son niños, 10, 11, 12, 13 años.
3: Genial.
1: Inclusive hay muchos niños de otras partes del país. Niños de, pues, digamos niños, pues, adolescentes de Manizales, del Urabá, del departamento de Córdoba. En esas plazoletas, me tiene sorprendido la cantidad de menores de edad y adolescentes sumidos en el consumo de droga en el centro de la ciudad de Medellín.
3: Qué tristeza. Y es que además ese es el otro cuento, los coge la andadera y entonces empiezan a recorrerse en todo el país montados en carros, en tratomulas, y van a dar de un pueblo a otro. Y en Medellín se concentra mucho porque aquí de todos modos todavía la caridad funciona mucho.
4: Es muy grande todo.
3: Sí, señor.
4: A pesar de las campañas, porque hay muchísimas campañas en contra de
3: eso. Muchas campañas que dicen no les regale, pero pues es que es muy complicado, ¿no es cierto?
4: Claro.
3: Bendito.
1: Y hacen otro llamado. Puente de la 45 con Barranquilla. Sector de Lovaina, dice un oyente de Tropicana. Lo mismo. Es el mismo problema.
4: Arriba del hospital. Arriba de la estación hospital.
3: Sí, señor.
1: Es correcto.
4: Ay, sí, ese sector. Ahí también está muy
3: complicado. Muchos focos de.
1: Por eso, y eso va en
4: seguridad.
1: ¿Quién lo controla? ¿Cómo se controla? ¿Qué se puede hacer?
3: Entonces ya ahí entra la salud pública, la seguridad, porque ellos también todos velidos en mano, todos puedan en Júpiter en mano, meterse en todo lo que meten, ya para meterse en mano necesitan Para comer alguna cosa y meterse en más cosas, necesitan raponías y algo claro. Pueda y poder que adelante. La seguridad también se ve ahí complicada.
1: Bueno, son las tropidenuncias en el Cómo Amaneció Medellín de Tropicana. Tengo más. En la próxima hora les voy a dar a conocer más tropidenuncias en Tropicana.
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1: 7:36. Si tiene más reporte de movilidad, lo puede hacer llegar a donde, Don Otto.
3: Sí, señor, a través del TropiWhatsApp, que es el 301-74-22-989. Se lo retiño. 301-74-22-989.
1: Reportan a esta hora inmovilidad, nos escribe Lady, autopista norte, sentido norte-sur, colapsada. El taco viene hasta los talleres del metro.
3: Es un
1: municipio de Bello. Está muy difícil la movilidad a esta hora en Medellín.

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2: 7:42 PM. Lo que sería una tarde de descanso terminó en angustia en la cascada Pozo Verde, ubicada en la vereda La Lisa, jurisdicción del corregimiento de Bonda, zona rural de Santa Marta. Según las primeras versiones, un joven se encontraba nadando en las aguas de la cascada mientras su novia permanecía en la orilla esperando que regresara después de darse un último chapuzón. Sin embargo, pasaron los segundos, los minutos, y el joven no volvió a salir a la superficie. Ante la situación, su pareja comenzó a pedir ayuda a gritos, alertando a varias personas que se encontraban en el lugar. Un grupo de jóvenes que estaba a punto de retirarse decidió regresar al escuchar el llamado y se sumó a la búsqueda del muchacho en medio de la preocupación de quienes presenciaban la emergencia. La búsqueda se desarrolló en medio de la profundidad de la cascada, pero hasta el momento, pues, no se ha podido ubicar al joven. Las labores de búsqueda continúan hoy lunes con el apoyo de los organismos de socorro de Santa Marta. Según la información conocida, sería necesario contactar o contar con buzos para poder avanzar en la búsqueda debido entonces a la profundidad de este pozo verde, una cascada que pues es visitada por su hermosura, porque es un lugar muy agradable donde es visitado por muchas personas, pero lamentablemente este fin de semana terminó siendo un desastre, una tragedia para este joven que permanece desaparecido después de pues dar un chapuzón, entrar al pozo, entrar a la cascada y no salir. Es entonces bien la noticia que se conoce a esta hora, y son las autoridades las que están a esta hora desplegando toda su capacidad para encontrar a este joven lo antes posible.
3: Precisamente, pues este lugar tiene por parte de las autoridades locales una recomendación, y es evitar ingresar a ese pozo debido al alto riesgo que presentan sus corrientes. Tiene algo que ellos denominan unas corrientes profundas y unos remolinos ocultos.
4: Ay, o sea, cosas que por encima no ve uno.
5: No se ven.
4: Uno ve el agua encima calmadita, pero pues resulta que en el fondo
3: es muy peligroso.
2: Por eso, pero si las autoridades dan esa recomendación, me imagino que quienes van pues deben conocerlas.
3: Claro, pero hay mucha gente que lo hace como los que bajo su responsabilidad. La recomendación es no meterse ahí, lo decía Jair ahorita, son aguas muy frías. Entonces lo coge usted un calambre, lo coge usted una hipotermia rápida e inmediata, ¿cierto?
6: No le da tiempo de reaccionar. Es que inclusive varios que son de la zona, que buscaban la manera como tirarse y demás, pensaban antes de, porque saben cómo es,
5: claro,
6: cómo es el tema, la corriente y los remolinos que se forman.
5: Y la temperatura tan fría, lo que dice Tamayo, o sea, el calambre muchas veces la gente cree que le das porque ay, comió y le va a dar un calambre si come. También puede incidir un poco, pero la hipotermia que puede producir la contractura muscular, usted literalmente no se puede mover, y es por eso que no puede salir, no puede ni gritar. Entonces, mucho cuidado con esas bajas temperaturas.
3: Aquí en Antioquia conozco dos de esas cascadas que presentan más o menos esa misma peligrosidad, y es la de La Planta en San Luis, que es una de las cascadas más grandes de Antioquia,
5: ¿sí?,
3: las más bonitas. Es profunda, es súper honda, también es muy fría y es muy peligrosa, por lo que es una cascada. Entonces el agua al caer genera como una,
4: como un remolino,
3: por debajo, ¿cierto?
2: Y allá,
3: entonces no lo deja salir a uno.
2: Allá quedó.
3: Y yo creo que Angelita la conoce, la de, pues ya no es tan peligrosa porque ya bajó su cauce, pero la de El Velo de Novia entre Santo Domingo y Alejandría.
2: Sí.
3: Es un pozo muy pequeño, pero es muy profundo y es muy frío. Generan ese tipo, entre otras cascadas. Además de Pozo, esta de Santa Marta.
2: Pozo Verde.
3: No es un sitio turístico. O sea, es un lugar que la gente reconoce o por recomendaciones.
4: Está bonito, pero pues no.
3: Hay que caminar muchísimo. O sea,
4: no fregues.
3: Hay que pasar por una zona boscosa.
2: A ir a Pozo Verde.
3: Sí, son unos senderos agrestes
2: se volvió famoso.
3: Entre comillas, porque es una cascada bonita.
6: Y lo mantienen muy controlado. Usted ya no puede ir allá que con bafles a hacer bulla y demás. No, los indígenas no es. Son unas zonas, son unos senderos
5: de la Sierra Nevada.
6: Y eso es, le pasa que no puede ya llamar, es una reserva natural,
3: sí,
6: que por lo general no está habilitada para que la gente esté eso, yendo. Sí. Simplemente sí, no tiene... que la gente va y se mete porque se
2: quiere. A menos mal no es turístico, vea.
3: No, eso no tiene ni señalización. No, no, es que, eso, no, es que usted diga que pero, hay que...
6: No es recomendable, es que
2: por
6: no.
2: Por eso, de verdad que es que a veces sí somos muy imprudentes. Qué pena, pues... el comentario sí. En medio de la tragedia, pero en serio que a veces no atendemos las recomendaciones de las autoridades, que como nos cuenta Tamayo, precisamente informan de lo peligroso, de los riesgos, no es una zona turística y aún así, vamos para allá.
4: Vamos para allá. Pero al no estar regulado, no ser una zona turística, no estar señalizado, si no paramos bolas cuando está señalizado.
6: Por eso.
4: Ahora, sin señalización alguna, dirán, no, esto está muy bonito, logremos, tráquete, y se tira uno, y después no es capaz de golpear a sacar.
2: Sí, porque tampoco es que pues esté un policía ya parado evitando que la gente ingrese.
4: Imagínese.
6: No hay forma. Y ese casi esas cascadas y demás quedan bastante retiradas de la zona urbana. Es más, cuando yo fui, el carro nos dejó como en una especie de restaurante y tocó caminar casi como 40 o 45 minutos.
4: Imagínese usted.
6: Cierto. Sí, y la caminada iba gente pues que estaban tomando traguito, otros con música a todo volumen, y por allá nos salieron unos indígenas y les hicieron apagar todo y guardar todo.

0: No recuerdo el nombre, la verdad, del lugar donde estábamos, pero era un chorro de agua bastante frío y era una piscina de agua como natural, pero era muy fría. Tanto así que yo ni me metí en uno tan frío, ¿no?
1: Se le tiemblan las tetillas a uno y mismo.
2: Ay, no, no.
3: Don Antonio, a los chorros de Taparto, por ejemplo.
1: Eso
3: es una cosa helada.
1: No preguéis.
0: Está preguntando Nelsi que si le pueden decir dónde queda la cascada. ¿Va a ir Nelsi?
1: Es mejor que no vaya por ahí, mija.
0: Pero ella quiere saber, ¿le puede explicar dónde queda Pozo la cascada?
3: ¿Pero cuál? ¿La de
0: Pozo Verde?
3: No, eso es en Santa Marta.
2: Santa Marta, sí.
3: Eso es, sí, de Santa Marta para arriba, hay que subir.
4: Sierra Nevada.
2: Ahí le vea, dice, ubicada en la vereda La Lisa, jurisdicción del corregimiento de Bonda, en zona rural de Santa Marta, o sea, ni quieras que diga ahí, saliendo de Santa Marta, una vereda en jurisdicción de un corregimiento que pertenece a Santa Marta.
1: Mejor dicho, mija, en la última de Santa Marta.
2: Algo ha sido noticia.
0: Esto es serio.
1: No, estamos intentando ubicar a la muchacha, sí. Hombre.
3: Para ir por allá.
1: Eso es bendito.
0: Me dice un oyente, Jair, usted estuvo en Pozo Azul en Minca. Es correcto. Allá estuve.
2: Ah, este era verde y el que Jair fue era azul.
0: Sí, no, es Minca. Y el río, la corriente.
1: Estaba ya minqueando.
0: A veces. Pero es muy bonito.
1: Bonito.
0: Muy bonito. El tema es que la gente cree que está en la ciudad y se va para allá a llevarse toda la basura para allá.
1: Hombre.
0: De ruido y demás. Y terminan, lo regañan a uno.
2: Bien hecho.
1: Bien hecho.
0: Sí, claro.
2: Claro.
3: ¿Qué ser?
0: Así es. Más noticias, 7:50, escucha.
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3: De Santa Marta nos vamos para Puerto Colombia.
1: A ver.
3: También una muchacha, una señora ya. Fue arrastrada por el fuerte oleaje.
1: No puede ser.
3: Y se salvó de milagro.
1: Ay, bueno, alabado sea el Señor.
3: Sí, ella al menos puede contar la historia. Pues esta mujer fue arrastrada por las fuertes olas en las últimas horas cerca del muelle de Puerto Colombia. En medio de la emergencia, varias personas que se encontraban en el lugar arriesgaron sus vidas por rescatarla. Eso veían que esa ola se la llevaba, volvía y la traía. Cuando ya ella creyó que ya estaba fuera, volvía otra ola y se la llevaba.
2: Ay, impresionante.
3: Qué susto. La mujer fue trasladada al Hospital Municipal de Puerto Colombia, donde recibe atención médica. Por ahora se desconoce su identidad, pero sí algunas personas que vieron cuando la entraron al hospital la vieron demasiado aporreada.
1: La malita.
3: Claro, porque las olas lo tiran a usted contra esas piedras, contra esa, digamos que el borde de la playa ahí en el puerto, y fueron bastante las heridas que le ocasionó. Impresionantes momentos de angustia frente al mar. Las autoridades mantienen el llamado a extremar las precauciones ante los fuertes oleajes que se están presentando por estos días en varias playas de Colombia.
1: Bendito por Dios.
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0: Amaneció. 7 de la mañana, 54 minutos. 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Grabe esta cita. Porque cada 19 de noviembre.
1: Ay, me encanta.
0: Grito por mi independencia. Ah, es una canción de Carlos Vives, ¿ves?
1: Ay, qué hija.
0: Se llama así, 19 de noviembre, ahora que me acuerdo. No, no, pero estoy hablando de Chayanne Charlie.
1: Chayanne.
0: Porque viene a ver.
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0: 19 de noviembre.
1: Mira qué rico.
0: Que te esté cantando así al oído, Charlie.
1: No, Chayanne, cállate. Ya me descongela la nena.
3: Bueno, ya.
0: No.
1: ¿Cómo no? Chayanne en esas con uno.
3: Bueno.
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1: 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Y usted dice, no, pero es que falta mucho. Mucho, mucho no falta. Vea ya lo que vamos de septiembre, parce. Y eso allá, le digo una cosa, se va a llenar.
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0: Muy bueno, Chayanne.
1: Oh, sí, Chayanne, me encanta.
0: Vela cómo cierra.
1: Eso es llena, no, yo sí.
0: Ah, claro. Oh. Es que más de 40 años de trayectoria, Charlie.
1: Qué bueno, coja bien,
0: ¿sabes? ¿Sabes? ¿Es así o no?
1: Ay, sí.
0: Empieza a bailarle. Ay, qué ser.
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1: Ay, qué ay.
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9: Las 7 de la mañana, 57 minutos.
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10: 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En Tropicana son las...
9: Las 7 de la mañana, 58 minutos.
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12: 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En Tropicana son las...
1: Las 8:02 a.m.
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14: 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Son las
1: 8:03 a.m.
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1: Las 8 de la mañana, 4 minutos.
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1: 8 de la mañana, 11 minutos. Le recordamos el pico y placa a los que apenas van saliendo de la casa, a los que llegan a la ciudad de Medellín, para que lo tengan muy presente. Recuerden, carros particulares, placas finalizadas en 5 y 8. Motos de 2 y 4 tiempos, placas que inician en 5 y 8. Y para los tropiamarillitos, las placas finalizadas en 1, pico y placa, que va hasta las 8 de la noche. Son las 8 de la mañana, 11 minutos. Es momento de ir con información y Tama nos trae una noticia de una señora que sufrió un incidente en su salud cuando se preparaba para una cirugía, Tamayo.
2: Pues así es, Angelita, y oyentes de Tropicana 98.9, porque hay una clínica estética en Envigado que en este momento pues se encuentra cerrada precisamente por esta situación. Lo curioso, o de pronto no tan exacto de esta noticia, qué es susto, que man, todo ocurrió antes del procedimiento.
3: Antes del proceso, ¿cómo así?
2: O sea, no le habían ni siquiera pues puesto la
4: medicación.
3: No fregues.
2: Y la señora empezó a tener unas complicaciones. Hasta que.
3: Pero, bendito. No puede ser. Por Dios.
1: Pero entonces no le habían aplicado ningún medicamento.
2: Nada, absolutamente nada.
1: La señora.
2: Pues esta señora, identificada como Mónica Maritza Saldarriaga Rosso, de 48 años, perdió la vida en las instalaciones de la clínica Novan Envigado por un procedimiento estético, y antes de ese mismo procedimiento tuvo complicaciones que la llevaron a la muerte. Cuando las autoridades fueron a realizar las labores judiciales, se encontraron con que el establecimiento tenía problemas de documentación.
3: Oiga.
2: Y procedieron con su cierre.
3: Bendito.
1: Ah, caray.
2: El hecho ocurrió el jueves, pasado jueves, dentro de la clínica ubicada en la carrera 48, ahí en la avenida Las Vegas, con la calle 32B Sur, en el municipio del Valle del Sur, del Valle de Aburrá. De acuerdo con las autoridades, la mujer pretendía hacerse una mastopexia, que es una cirugía.
4: Exacto. La mastopexia es para el levantamiento y reducción del busto.
2: Ok, sí señor. Cuando se le estaba haciendo la inducción de anestesia, sufrió complicaciones cardiorrespiratorias que le ocasionaron la muerte en uno de los consultorios.
3: Ay, Jesús bendito.
2: El reporte oficial del caso indicó que la mujer habría comenzado a sentir una dolencia en su brazo izquierdo y posteriormente se desplomó. Durante más de 2 horas le intentaron hacer maniobras de reanimación, pero estas no fueron suficientes. Debido a que la muerte se produjo en medio de esta clase de intervenciones, el médico legista no certificó el fallecimiento. Los agentes de la SIJÍN de la Policía Metropolitana realizaron una inspección judicial al cuerpo de la víctima y la trasladaron a Medicina Legal en Medellín para las labores forenses. Cuando los agentes de la policía de Envigado fueron a hacer la revisión de este centro estético, se encontraron con que no tenía una documentación que debía entregar el cuerpo de bomberos de Envigado, por lo que procedieron con su cierre temporal hasta tanto no solventen esta irregularidad burocrática.
4: Pero es que una mastopexia en un consultorio es muy complejo. Ahí hay que mirar bien es si se le logró inducir algo, o sea, si no está registrado, si se le dio algún medicamento, si sean los calmantes. Pues generalmente la gente le dan calmantes tipo opioides para que estén un poco más relajados, sí. Y ya después le dan la inducción de la anestesia. Hay que ver si no tuvo acceso exactamente a ningún medicamento. Okay. Y si simplemente por cuestiones de ánimo, de estrés, digamos de su gestión, la paciente pudo sufrir un paro cardiorrespiratorio.
2: Pero cuando hablamos de caballo de inducción con la anestesia, ¿es qué? O sea, ¿es qué?
4: La inducción de la anestesia precisamente es para empezarle a aplicar los medicamentos como el fentanilo, como el propofol y todo lo que se necesita para que la paciente esté sedada durante la intervención quirúrgica. Que me parece es que una mastopexia es un procedimiento que requiere una anestesia general de buena preparación y que para hacerse en un consultorio es demasiado complejo. Lo que hay que mirar bien precisamente porque los legistas y con el médico del centro estético no quedó bien documentado es si ya había tan siquiera recibido alguno de los medicamentos, pues que eso no aparece registrado porque por más documentos que estén faltando y todo, nadie está justificando la labor de la clínica o del centro estético.
2: Claro.
4: Pero sí necesitamos es saber si había recibido, así fuese, algún solo medicamento para inducir la anestesia o si simplemente el paro cardiorrespiratorio se dio por causas, digamos, naturales. Lo cual no convalida que el centro estético no tenga los requerimientos para que cuando se presente un caso de paro cardiorrespiratorio, sea por inducción de la anestesia o sea porque le empezó de manera súbita, para saber cómo se puede reanimar, si había carro de paro, si había todo esto que se tiene que tener en caso tal de una reacción alérgica o una reacción no esperada.
2: En este momento, pues las autoridades solo avanzan en la investigación para establecer si los quirófanos de esa clínica pues contaban con todas las certificaciones, ya que solo encontraron un permiso de bomberos que solicita para estos espacios con el fin de verificar que cuente con todas las condiciones de protección contra los incendios y otra clase de emergencias, pues que ese no lo tenía y que podría pues comprometer como la integridad de los pacientes. Pues de resto, fuera de esa documentación en cuestión, todo lo demás se encontraría en regla según las autoridades.
4: Y 2 horas de reanimación es muchísimo tiempo por los daños cerebrales que esto puede...
0: Hay consecuencias también.
4: Sí, claro. Una reanimación después de 20 minutos ya es muy complejo porque cada minuto que pase se va afectando la capacidad del cerebro de mantener su funcionamiento normal porque es una muerte de neuronas muy acelerada.
5: Pero yo tengo una pregunta, doctor Mejía.
4: Sí, señor.
5: ¿Era que la clínica no cumplía con todos los parámetros para atender una emergencia como estas?
2: Pues en ese momento las autoridades avanzan en esas investigaciones. Por ahora pues no hay como mayor...
0: como certezas de, esas, de si pues, de podía o no.
4: Exacto.
5: Y entonces, ¿por qué dicen que cierran la clínica?
2: Porque le falta un permiso de bomberos, pero nada más. Ese permiso de bomberos, pues...
0: podría estar relacionado hasta con otra cosa, seguramente.
2: Cosa, pero...
5: no tiene nada que ver.
2: No tiene nada, pues, como que ver. Solo, pues, que eso indican ellos que podría, pues, tener en cuenta como una protección contra incendios. Pues, como en otra clase de emergencias que podrían comprometer. Pero eso es que buscándole, pues, ahí como... No,
4: sí, pero hay medicina legal...
2: Sí.
4: Qué pena, mi querida Angelita. Y lo que tiene que ser medicina legal es si ya se había inducido, así sea un solo medicamento, o no se le había dado absolutamente nada. Eso es lo único que puede salvar al legista y lo único que puede salvar, digamos, la clínica, por si sí estaban preparados en caso tal de paro cardiorrespiratorio, sea antes de la anestesia o después de ella.
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1: 8:18 a.m. Ya viene Sebastián Estrada con más noticias en Cómo Amaneció Medellín.

0: 8 de la mañana, 21 minutos, escuchas el Cómo Amaneció Medellín.
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0: Que las noticias, que las tropidenuncias, que tienen por ahí reporte de movilidad, háganoslo llegar. ¿A través de dónde? Del Tropi WhatsApp de Tropicana, al 301-74-2298-9. Hay más noticias, don Sebastián Estrada.
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2: ¿Qué más, Jair? Buenos días.
0: Buenos días, don Sebas.
2: ¿Quién pueden verlo?
0: Pero, uf, a las 5 de la mañana estábamos aquí los dos, sí, ladrando por esta emisión.
3: Los dos. Los
2: lagañas.
0: Con lagañas.
2: Sí, acompañadas de
0: dura.
2: La
0: horita.
3: Ay,
0: sí, muy dura.
3: Amanecieron así en cucharita, lo más de bueno.
2: Bueno,
4: Jesús bendito.
2: ¿A quién llegó? Yo llegué a las 4, yo tengo noticiero a las 4 en la básica.
3: Sí.
2: Y ya ahí tengo un poquitico más tarde.
3: Pero poquitico.
2: Poquitico nomás, pues unos minuticos.
3: Aquí ya. Ay, me encanta.
2: ¿Qué más, Charlie? ¿Cómo estás?
3: Lo más de bien. ¿Tú qué tal? ¿Qué tal tu fin de semana?
2: Muy bien, muchas gracias.
3: ¿Pachangueaste?
2: Sí, estuvo bueno, sí. Fui a la fiesta del libro, luego fui a fútbol.
3: Sí.
2: Fin de semana.
3: Movido.
2: Movidito.
3: Ay, qué
2: guita. Bueno, don Otto, ahora tengo noticia.
3: Cuenta.
2: Arranquemos con la información. Mire, ASOHOS, que es la Asociación Colombiana de Prestadores de Servicios Turísticos por medio de plataformas digitales, es decir, la asociación de personas que tienen apartamentos que alquilan en plataformas, que lo que llaman rentas cortas, que lo alquilan por 4 o 5 días, amoblados para que usted vaya, y entonces ya no es un hotel, sino un apartamento,
3: sino un apartamento.
2: Más barato, y usted puede cocinar y comprar el mercado y meterlo en la nevera.
3: Sí, señor.
2: 3 habitaciones, entonces pagan entre 6 y entre 8, y listo. Eso es ASOHOS. Están preocupados, ellos están preocupados porque el nuevo plan de ordenamiento territorial que se está aprobando en el Consejo va a restringir las zonas donde se puede tener vivienda turística en Medellín.
3: Pero ¿eso
2: qué significa, don Otto? Antes de que usted me genere su comentario y pregunta.
3: Sí, señor.
2: Esto significa que el POT va a decir que en la gran mayoría de la ciudad no se pueden tener esos apartamentos. Solamente en unas zonas muy turísticas que van a estar definidas. Que seguramente va a ser una zona pequeña del Poblado, una zona pequeña de Laureles, y para contar, no puede haber apartamento turístico ni en Belén, ni en Buenos Aires, ni en Robledo, ni en Guayabal. Todo eso noto porque es que la gente no encuentra vivienda para arrendar o incluso para comprar, porque gran parte de esas viviendas hoy están destinadas a esa renta corta.
4: Bueno, ¿y por qué? ¿Cómo así que el POT lo va a decir si se supone que ya eso estaba en curso? Que es que no todo el mundo podía alquilar para esos fines.
2: Claro, ahí hay un asunto, noto, es que se supone que esas viviendas turísticas deben tener unas autorizaciones del Ministerio de Turismo.
4: Listo.
2: ¿Cierto?
4: Sí.
2: Y digamos que para aprobar esa documentación, el gobierno nacional, pues usted tiene que hacer unos trámites y demás, y usted lo escribe. Lo que pasa es que hasta el momento el propietario de cualquier apartamento o casa en cualquier lado de la ciudad podía mandar esa solicitud al gobierno nacional para que le aprobaran el permiso.
4: Y entonces, ¿qué vamos a hacer?
2: Ahora, lo que está haciendo la alcaldía de Medellín y el Consejo de Medellín es decir, no podemos prohibirlo, pero definamos en qué zonas sí, en qué zonas no.
4: Y entonces,
2: para que los barrios, las zonas residenciales sean residenciales.
4: Y no más.
2: Y solamente los apartamentos que están ubicados en algunas zonas turísticas en específico sean las zonas donde se pueda tener ese tipo de negocio. Pero que el vecino, en la unidad, que por ejemplo, a mí me pasó, yo vi una unidad en Buenos Aires.
4: Sí, señor.
2: Y habían 2 apartamentos en la unidad dedicados a la renta corta. Y eso se armaban unas fiestas a las 2 de la mañana.
4: Briguesia.
2: Y entraba Raimundo y todo el mundo. Eso se restringió.
4: Se volvió un bololo.
2: La idea es que ninguna zona con enfoque residencial sea utilizada para eso.
4: Bueno, y está bien, y estamos de acuerdo por ejemplos como el que usted nos acaba de dar, pero entonces, las personas que alcanzaron a mandar la papelería en su momento y les dieron el Registro Nacional de Turismo para permitir.
2: ¿Están inhabilitados?
4: Se cae esa vuelta.
2: Se les cae, claro.
4: Ah, caray.
2: Les cae.
4: Y entonces que la plata que hayan, eso, ese permiso vale alguna cosa o eso no vale
2: claro,
4: nada.
2: Claro, eso es un trámite y lo que lo pierden, digamos, pero pues no es un trámite costoso. Ahí lo único es que tendrán que definir qué hacer con su propiedad. Si la van a vender, si la van a alquilar con, de manera tradicional, ¿no? O qué van a hacer. Pero entonces no se permitirían esas zonas arrendamientos menores a 90 días.
4: Está bien, porque es que una de las cosas que encareció el vivir en Medellín fue este tipo de situaciones, que entonces la gente estaba diciendo, pues que a mí me va mejor en un fin de semana, me hago lo que hago en 2 o 3 meses, alquilándolo normal.
2: Alquilándolo.
4: Por eso, alquilándolo normal.
2: Alquilándolo.
4: Exactamente. Y entonces, muy bueno que se regule. Vaya usted a saber que se cumpla.
2: Ojalá se cumpla y que se tengan las acciones correspondientes. Mire, Barcelona y Nueva York tomaron medidas similares. En Barcelona y en Nueva York, usted solamente puede alquilar en renta corta habitación. Una sola habitación de todo el apartado, de toda la casa. La casa debe tener mínimo 2 habitaciones.
4: Sí, señor.
2: Mínimo debe tener 2 habitaciones y alguien tiene que vivir de manera permanente en ese apartamento. Y en ese caso, solo en ese caso, le permiten a usted alquilar en renta corta 1 habitación.
4: Ya, pero tiene que estar alguien ahí.
2: Pero alguien tiene que vivir de manera permanente. Por ejemplo, Don Otto tiene un apartamento, vive solo.
4: Sí.
2: Te dice, yo tengo una habitación aquí, entonces y tengo una camita, ahí se le permite. Pero no es que Don Otto tenga una casa allá, entonces le va a meter 2 camas, un sofá, un televisor y ya. No, porque eso es muy diferente. Eso es lo que han hecho en Nueva York y en Barcelona, porque ya pasó lo mismo. Lo que estaba disponible se lo metieron en rentas cortas. ¿Y qué pasó? Que la gente ya no encontraba dónde vivir. Le tocaba irse de la ciudad.
4: Jesús bendito.
2: Bueno, ahí está entonces. Vamos a ver cómo avanza ese POT. Buena noticia en movilidad. Iniciaron las obras en el Alto de Palmas.
4: ¿Y?
2: Alto de Palmas. Están construyendo un intercambio vial para que usted... Don Otto, Jair, si usted sube por Las Palmas y va a tomar la variante que va al aeropuerto, usted ya no tenga que coger la glorieta, sino que usted va a coger un puente que lo comunica de manera directa. Esa glorieta va a desaparecer.
0: Esa es la glorieta de Doña Rosa. ¿Cómo se llama?
2: De Sancho Paisa.
0: De Sancho Paisa.
5: Del Mol Indiana.
0: Ah, ok, sí. Del Mol Indiana.
2: Esa glorieta va a desaparecer, iniciaron las obras. Entonces, usted, si usted sube por Las Palmas, la doble calzada de Las Palmas, y va hacia el aeropuerto, va a haber un puente que lo saca directamente a la variante de Las Palmas sin necesidad de la glorieta.
4: Y los que
2: la glorieta desaparece y los que vienen del Retiro van a ingresar directo a la doble calzada.
4: En una curva ya.
2: Como en una curva. Y la única diferencia que ya digamos está así es que quien venga del aeropuerto y vaya hacia el Retiro, que es muy poca gente porque le pagaría 2 peajes, y vaya hacia el retiro, pues tenga que ir hasta el retorno que está al frente de Le Mont. Pero de resto, esa glorieta va a desaparecer. Las obras están estipuladas en unos 15 meses. Ya iniciaron las obras. El objetivo es que rápidamente avancen esas obras y mejore la movilidad. Ya se ve también avances en el segundo viaducto, en segundo piso del túnel de Oriente.
4: Sí, señor.
2: El túnel de Oriente, Don Otto, Jair, el segundo túnel ya está excavado.
4: Sí.
2: Lo que tienen que hacer es lo que llaman revestimiento, es decir, poner este concreto, claro, este concreto alrededor y pavimentar. Ya ese está listo, ese túnel está listo, lo podrán incluso, ese segundo túnel, el largo, el de Santa Elena, que es el que mide más de 9 kilómetros, lo pueden habilitar más o menos en unos 6 meses.
4: Sí, señor.
2: El que se va a demorar un poco más es el túnel corto, que es el que conocemos como túnel seminario, porque ese no está excavado, ese apenas lo están excavando.
4: ¿Y cuánto demora eso?
2: Para diciembre del otro año está estipulado. En diciembre del otro año debería estar lista la doble calzada completa del túnel de Oriente.
4: Sí, señor.
2: Completo, o sea, desde Palmas hasta el aeropuerto. Debería estar listo el intercambio vial de Palmas, el que les digo en Indiana.
4: Sí, señor. Sí.
2: Debería estar listo el túnel del Tocho.
4: Ah, bueno.
2: O sea, en diciembre del 27 tendríamos buenas noticias en movilidad para irnos a pasear.
4: Aguala.
2: Sí.
4: Porque es que ahora empiezan que nos vamos a demorar un ratico.
2: No, pongámosle fe.
4: Don Jairo, que estaba excavando el túnel de este lado, no se encontró con Rubén, venía del otro.
6: No, ellos saben.
2: Eso es muy exacto. Bueno, eso es muy exacto. Entonces, para que lo tengan, para que lo tengamos también presente y que las obras avancen.
4: Ojalá.
2: Y para que, bueno, pues tengamos mejores sistemas de movilidad en Antioquia. Y le cierro con que, ojo, estamos en fenómeno del Niño, entonces la gente empieza a guardar agua, que porque va a haber cortes de agua.
4: Pero porque sí, para la mano del Jundillo, cuando amanezcamos en agua.
2: ¿Para qué?
4: Para la mano del Jundillo.
2: No.
4: Ahí están. Ah, bueno, entonces usted es de los que sale de la casa sin lavarse el
2: Jundillo. ¡No! ¿Pues cómo?
5: Bueno.
2: No, que no diga eso en radio.
4: Ah, ya. Ah, no, pues que ante todo hace a
2: vos. Bañarse y demás, para hacer.
4: Por eso, pues, no ves tiene, que no da para lavarse.
2: Pero tienes que mencionar esas partes del cuerpo.
4: Hay veces que no da para lavarse el cuerpo completo, entonces el abono es Jundillo y la...
5: ¡Oh!
0: No, pero eso depende de qué tamaño sea el cuerpo. O sea, hay cuerpos
2: que no dicen... ¿Qué tamaño sea...?
4: Si es como el cuerpo de la Charlie,
5: el Jundillo
4: es una jugada de una cancha, pues. Hay de Jundillo a Jundillos. Pero hay, ante la escasez, si el juego no es Jundillo, las jícaras y los sobacos y para afuera.
2: Y además, Charlie aquí se le pone la queja a Jair todo el tiempo.
6: Pero no me
2: y no hace nada.
6: No hace nada.
2: Yo a este señor y llega y dice y hace de lo todo, que le da la restrega gana. El piso con usted.
6: Hace lo que le da la gana y Jair no hace nada porque Jair es igualito a Onoto.
2: ¿Sí?
6: Son igualitos.
0: ¿Cómo así?
2: Huelen igual.
6: Como de la misma raza. Va para allá. Jair, no, va para allá.
0: Yo huelo rico, abuela, sí, me vea. O sea, la loción huele de Arelicenado.
6: Ay, no.
2: ¿La de Arelicenado?
0: Claro.
6: Sí.
5: Pues la que ya vende.
6: El perfume, porque perfume. Le dio el perfume, que es para chicas.
0: Ella trae por aquí perfume de Arelicenado.
6: Todavía no había sacado el de chicos, que es Amor Prohibido.
0: ¿Es el
6: no, es Señor Prohibido.
0: Señor Prohibido.
2: Entonces le decía que como tenemos fenómeno del Niño,
4: sí,
2: hay alerta porque puede haber aumento de casos de dengue. Entonces, recomendación.
4: Ah.
2: Ojo, no tenga agua recogida más de 24 horas.
4: Oiga, pues.
2: Uno. Dos, tape los espacios donde tenga agua recogida. La gente es que tengo que recoger agua porque es que van a cortar, sobre todo quienes tienen hoy cortes de agua,
4: sí,
2: en la noche. No, es que van a recoger y demás y dejan eso destapado. No, tápelo.
4: Tápelo, listo.
2: Tápelo. Y para que no entre ningún verificación de zonas donde se pueda acumular agua, porque como no llueve, ya esa agua queda como estancada.
4: Sí.
2: Y ahí es donde se genera un aumento del mosquito que transmite el dengue.
4: Ay, María.
2: Entonces, para que estemos atentos.
4: Y en otra hora que manteníamos ese tanque, mano, día y noche con ese tanque al sol y mano, al agua, si le caía agua mejor del cielo. Y
0: se llenaba solo, ¿sí?
4: Se llenaba solo. Con esa misma agua lavaban los pescados, lavaban la cebolla, le lavaban el Jundillo a tamayo.
2: ¡No!
4: Y volvían y lavaban cebollas y machacaban carne en esa misma piedra.
5: Sí, señor.
4: Y aquí estamos, vea.
5: Pero ya vemos cómo se transmite la Aedes aegypti. Hay que tener mucho cuidado con eso, porque mucha gente solamente si mucho le da fiebre o algo y no pasa nada, pero a los que se les complica el dengue.
2: Sí, jodido.
5: Complejo.
2: Jodido.
4: Bueno,
2: don Jair, muchas gracias, muy amable.
6: Lino.
0: Don Sebas, a usted. Feliz mañana.
4: Muchas gracias, yo le pague.
2: Ya lo noto.
4: A usted, Dios le pague.
0: ¿Ya desayunó, don Sebastián?
2: Ya desayuné, sí, señor.
0: Ah, ok. ¿Qué desayunó?
2: Comí chuzo.
0: ¿Chuzo?
2: Hoy le dieron de pollo.
0: Hoy le dieron chuzo a Sebastián.
6: Ay,
2: Esta mañana lo hice en un... un jefe mío diría un par culazos.
0: Sí.
4: O par huevazos también le sale.
6: No.
5: A cobrarle más dicen brocheta.
0: Pero no tiene cara de que le guste el chuzo y vea.
2: No, sí, es rico.
0: El chuzo, vea.
4: Porque es que le blandito, sí, le tiene que gustar.
0: ¿Le gusta el chuzo?
4: Le gusta la Charlie, no le gusta el chuzo.
2: Tiene que ir con la otra. Amigo que tenía que aumentar la proteína en la mañana.
0: Te le mando puro chuzo.
6: Puro chuzo.
5: La proteína en la mañana sirve mucho para que la gente le dé menos hambre. La proteína se metaboliza más lento, entonces la gente tiene que comer menos.
6: Un día esto le caigo para que desayunemos en la casa y nos vengamos juntos.
2: Pero no, ahorita me informa. Ahorita me informa porque yo llego a las 4 de la mañana.
6: Yo madrugo contigo.
5: Y los prepara indiferente. Primero chuzo uno y después chuzo el otro. Pues, no al mismo tiempo.
2: De que están hablando, ¿no?
5: De la proteína.
4: Ya se dejó chuzar, ya que.
5: ¡Tropi!

0: Los Sorprendentes del Vallenato, Conseguiré Mi Camino, sonando en...
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0: Vea, tengo más tropidenuncia de los oyentes.
2: ¿Verdad?
0: Ay, sí o no.
2: ¿Qué pasó ya, hombre?
0: Vamos a escuchar el audio de otra
2: tropidenuncia
0: de un oyente de Tropicana.
2: Bendito.
0: ¿Sí o no?
2: Sí, señor.
0: Nos dejan por aquí esta foto de una supuesta estafadora, ¿o no?
2: Uy,
0: y la tropidenuncia dice de la siguiente manera: buenos días, Tropicana. Buenos días.
3: Amiguitos, buenos días. Habla Tropiesperaria de Barrio Sandra Blandón.
0: Buenas tardes.
3: Para poner una tropidenuncia. Amiguito, resulta que le están llegando unos mensajes a mi mamá y a mí, a nosotras, de que mi mamá tiene una deuda con Vital Plus. ¿Sí? A mi mamá la están llamando, que le van a embargar, que porque ella no ha pagado, que tiene que ir a pagar. Entonces a mí me llamaron hace poquito, yo les dije, mi mamá no se ha metido en una deuda de esas, mi mamá ahora está muy enferma, mi mamá ya no puede salir ni sola, nada. Me dicen que no, que ella tiene una deuda, pero ¿cuándo sacó ese crédito que nosotros no nos dimos cuenta? Mi mamá en la casa no sale, ella sale con nosotros o con mi papá. Entonces que no, que es una deuda muy grande, ¿sí? Resulta que el sábado llegó un mensaje y yo se lo mandé a mi hermanita. Mi hermanita llamó allá. Le dijeron que es que doña Georgina Garcés había ido a sacar ese crédito. Mi hermanita dijo, no, es que mi mamá tiene una enfermedad, que ella ya no puede salir sola, mi mamá ya no sabe muchas cosas, mi mamá no es de meterse en eso. Entonces le mandaron la foto de una señora que dice ser mi mamá. Cuando mandaron la foto, mi hermana dijo, esa no es mi mamá, esa es una ladrona, porque si ella se hizo pasar por Georgina Garcés, esa no es mi mamá. Entonces nos dicen que tenemos que pagar la deuda. A mi mamá se le perdió la cédula como en el año 2023-2024. Nosotros pensamos que de pronto fue que la encontraron, hicieron eso. Entonces la pregunta mía es, cuando uno va a hacer un crédito, a uno le piden huellas, le piden de todo. Entonces, ¿por qué al delincuente, al ladrón, le hacen esos créditos y hacen todo tan fácil? A ver si me hacen el favor y me colaboran. Yo les voy a mandar la foto de la señora, de la tal señora que mandaron, y les voy a mandar la de mi mamá para que vean. A ver ustedes en qué me pueden colaborar, qué puedo hacer, qué hacemos nosotros, que de verdad, cuando ya se le perdió la cédula, nosotros pusimos el denuncio. Entonces, a ver qué podemos hacer. Dios me los bendiga y que tengan un feliz y excelente día.
2: Ay, güey, mi chico.
0: ¿Cómo le ve el dolorcito de cabeza, pues, don Otto?
4: Qué chicharrón tan maluco.
0: Pero bien maluco.
5: ¿Y ves que cuando ya uno pierde un documento ya no hay forma de poner la denuncia? O sea, ya usted simplemente pide la copia y ya, pero ya no hay una denuncia oficial como se hacía antes con la policía.
0: Pero eso es un error, porque mire que queda otra cédula por ahí.
6: Claro.
0: Y entonces...
4: Pero esta cédula se perdió hace días y ella dice en ese entonces alcanzó a poner el denuncio cuando todavía se usaba el temanto del denuncio.
5: Sí, y puede que de pronto haya sido eso, pero donde no, ¿cierto?
4: ¿Donde no qué?
5: ¿Donde no qué? ¿Cierto? ¿Qué pasa con esos documentos que ya se desaparecen y que no? Que ya le dicen a uno, no, es que ya no es necesario poner el denuncio.
7: ¿Cómo no va a ser necesario?
5: Eso es importantísimo. Pues,
4: claro. Más cuando hoy día le sueltan un crédito a la gente con la cédula.
5: Menos al dueño.
4: Menos al dueño, cuando va uno.
7: Problema.
5: A ese sí.
4: Cuando
5: no.
4: Uno va, le piden a uno hasta.
5: Que no, que la huella no da.
4: No, eso no da. No, usted no es usted.
5: Que no es usted.
0: Pero entonces, ¿cómo le sacan un crédito a alguien así tan fácil?
7: Esa es la pregunta.
0: Algo que me preocupa es que varios oyentes que están escribiendo al chat de Tropicana dicen: a mi hermana también la llamaron de Vital Plus a decirle que tiene una deuda de 2 millones. Y mi hermana nunca ha sacado esos productos. Es por una oyente de Tropicana por ahí.
5: Ay, Dios.
0: Otra también dice: hola, a mí también me llegó ese mensaje. Yo nunca he sacado nada ya. Un tal Vital Plus, dice otro oyente de Tropicana.
4: Bendito.
0: Otra dice: me están cobrando un monto de 300 mil de allá de Vital Plus y nunca he sacado nada ya. Dicen los oyentes, buenos días, Tropicana.
6: Mi Tropicana hermosa, sino que es que se hacen en los centros comerciales a tomarse fotos con el transeúnte y se toman fotos y de todo y luego montan el fraude de que es que uno les debe sin uno haber retirado absolutamente nada.
4: Entonces eso hay que pararle bola de mano.
0: Hay que ponerle cuidado a eso, hay que llevarlo a
4: fiscalía.
0: Ante la justicia, porque a fiscalía, porque el tema está difícil. Un oyente de Tropicana le responde: buenos días, Tropicana.
8: Hey, buenos días, Charlie.
4: ¿Qué amor?
8: Don Roto, Tamatito, bienvenido.
5: Gracias, Rey.
8: A la señora le voy a responder. Yo tuve un crédito con Vital Plus. Yo sí hice el crédito. Cuando yo fui a hacer el crédito en un almacén, en el Lécito de Robledo, solamente le piden a uno la cédula, ahí no le toman huella, no le piden nada. Mañana. Y le entregan los productos solamente con la cédula. Entonces ahí sí perdió la cédula y le dieron ese crédito. La señora está en un severo problema porque Vital Plus en los almacenes de cadena solamente con la cédula le entregan los productos.
5: ¿Cómo le parece?
4: Bendito.
0: ¿Por qué va a estar en un tremendo problema si ella no es la que fue a sacar esos productos ni a sacar nada?
5: Lo hicieron con la cédula de ella.
0: Con la cédula de ella, pero ella dice que ya no fue. Y no es solamente ese, varios oyentes con el mismo problema.
4: La responsabilidad.
0: Otro oyente, muchachos, buenos días.
5: Buenos días.
0: Me ha pasado varias veces y yo no tengo nada con ellos. Imagínese, pues.
4: No, pero qué complique, man.
0: Otro oyente, buenos días, Tropicana.
9: Tropicana, buenos días. A mí me pasó hace muchos años. A mí una vecina me pidió una hoja de vida para llevármela hasta la empresa de ella.
5: Sí.
9: Y luego me pidió, pues yo en mi inocencia, o en mi brutalidad en ese momento, o en mi desconocimiento, y ella me pidió lo del colegio, bueno, el diploma, me pidió una fotocopia de mi cédula, y resulta que la señora tenía una hermana en un almacén donde sacaban créditos.
10: Ay.
9: Y sacaron una lavadora a mi nombre. Ay. Pero fueron tan brutas que se pusieron ellas como referencias. Y cuando yo fui a sacar al tiempo, como a los 2 años, pues a solicitar un crédito para unos zapatos, aparecía que estaba reportada por una lavadora.
4: Hey.
9: Y a mí sí me dieron todos los datos, y ahí fue donde me di cuenta que ellas se habían puesto como codeudoras de la deuda. Y las hice pagar. ¡Ja! Hasta el último peso las
5: bien
9: hice
5: hecho,
9: pagar.
5: Bien hecho.
4: Ah, sí. ¿Usted que las tenía cerquita y las conocía?
10: Pues, eso, y que al se dio menos cuenta del chanchullo.
5: Sí, que dejaron los datos ahí, pues, como referencia.
4: Bien hecho, mi hija, bien hecho. Pero esta gente sí está parada en una barandita porque se embalaron en mano, porque tienen una señora que no conocen, que se hizo pasar por la doña, y ahora vea el agarremiste que se armó. ¿Qué?
0: Dice otra oyente desde Caucasia: buenos días, lo viví en carne propia.
10: Ay. Ah, caray.
0: Se cansaron de cobrarme.

0: que debía pagar una deuda.
1: Pero porque deudas con unos productos, por eso, que hay que revisarlo, hermano.
0: Que uno no tiene, o sea, es que
1: no,
0: uno
1: no, y que cómo funciona y cómo se regula ese tipo de cosas de empresas que le entregan a usted un producto por en cambio usted quedar con una deuda. ¿Cómo funciona eso?
0: No sé,
1: o
0: no.
1: Porque es que no suena a que es una entidad bancaria ni que le prestó plata. Eso suena esa. Entonces, que por lo que estoy entendiendo y la denuncia al otro oyente, a uno le entregan unos productos y uno queda debiendo una plata por esos productos. Y ya eso genera entonces que lo estén llamando a uno a cobrarle nito hueso.
0: Bueno, otro oyente más. Buenos días,
2: Tropicana. Tropicana, buenos días.
1: Buenas.
2: Un saludito ahí para todos. La mesa de trabajo. No, la señora que pelee eso ante la superintendencia, que haya la superintendencia y le tienen que anular eso, porque yo conozco un caso en particular de la hija de mi pareja. ¿Sí? Y eso se lo anularon porque ya tienen que, si le van a soltar los productos, ella tiene que firmar, y si no está la firma de ella, no le pueden entregar nada, porque la cédula la puede encontrar cualquier persona donde uno la pierda, y si le entregan los productos solamente con la cédula, el error es del almacén. Porque si tienen que tomarle huella, tienen que firmar. Con la mera firma se dan cuenta si fue ella o no. Y si ella no firmó, entonces ahí no hay nada. Dígale a la señora que se dirija a la superintendencia para que le anulen eso y no le cobren eso. Yo escucho Tropicana, porque me pone todo y bien bueno.
1: Jesús sacramentado. Tropicana. Vea, pues si esa es la otra, hueperra. Para lo que está valiendo las firmas hoy en día, mano, eso en otrora.
3: Sí, sí, sí.
1: Pues era la rúbrica suya, mano, era una cosa. Ah, sí. Eso era palabra de Dios.
0: No, y las huellas dactilares.
1: Las huellas, no, sí.
0: Entonces, apacar un club era un problema, demostró todo.
1: Pero mire que es que la firma hoy día se volvió un problema, porque ya ahora lo ponen. Que yo no he podido con esa huevona de
3: digital
1: a firmarlo a uno en una pantallita que uno no ve ni mierda.
3: Con el dedito.
1: Es que hágale con el dedo, cualquier cosa que le salga. Entonces, claro, después aparece la firma de uno ahí que se supone que es la de uno, pero no es la firma de uno porque uno la hizo en una pantallita que no se ve.
3: Un mamarracho ahí
1: que lo puede hacer cualesquiera.
0: Sí,
1: entonces, ¿qué hacemos? Nada hicimos ahí. Que es porque correcto. Todo el mundo lo firma y cualesquiera puede poner ahí, papá, es que la firma me salió fea ese día porque era en una pantallita y se acabó la discusión.
0: Dice, pero eso debería de ponerle más control a las autoridades. ¿A quién le corresponde? Porque me manda otro oyente de Tropicana lo siguiente. Un mensaje de texto que le llega. Vital Plus no tolerará más falta de respeto ni respuestas ofensivas de su parte. Usted tiene una deuda de más de 10.478.047 pesos y no está interesado en atender los mensajes llamados y solo responde con palabras soez. Ya la entidad agotó con usted todo tipo de negociación, lo cual nos obliga a proceder con todo el peso jurídico sobre sus acciones. Contáctese de inmediato al 604-560-3637 y escuche lo que se ejecutará hacia usted gracias a su poca responsabilidad. Imagínate los mensajes que manda. ¿Ah?
1: Muy raro eso.
0: ¿Qué es esto?
1: Bueno, pues entonces, ahí lo que le toca a esta gente es empezar a hacer las denuncias ante la Superintendencia de Industria y Comercio y ante la entidad fiscalizadora de las finanzas, de las financieras, porque es que ellos no son un banco.
0: Donato, y lo que dice otro oyente también tiene razón. Usted no tiene ningún documento que sustente eso. Que sustente que usted tiene una deuda con ellos. Si no existe un documento.
1: Pero en el caso de
0: ellos, ¿qué va a sustentar usted ahí?
3: Pero es el contrato,
0: ¿cierto? Pero es que la fotografía que aparece ahí es de una señora que no es.
1: Por eso sí,
0: entonces.
1: Por eso el problema ahí es grande, porque es que sacaron el crédito a nombre de otra persona con el rostro de otro.
0: Pero con la foto que no era la persona, y la señora nunca ha ido por allá a sacar ninguna cosa de eso.
1: Y le engramparon toda ahí, pues perra, no le digo. Pues que ese caso también se ha visto también, que hay gente que ha terminado con deudas por ahí en almacenes y en entidades incluso bancarias, porque sacan un crédito o cualquier cosa a nombre de uno sin ser uno.
0: Sí, señor. Otro oyente más, buenos días, Tropicana.
4: Buenos días, Tropicana. A mi mamá le pasó igual. Y un amigo que es fiscal nos recomendó qué hacer y tuvimos que ir a la

0: fiscalía a poner un denuncio por suplantación de identidad, y eso fue con Claro, por un celular, y automáticamente llevamos la denuncia a Claro y le tocó a Claro perder.
1: Pero así debe ser.
2: Por ahí es la cosa. Superintendencia de Industria y Comercio, Fiscalía por suplantación, y a la superfinanciera también, para que regule y revise si ese tema de las deudas con esa entidad se aplican.
1: Y mandan a decir por aquí varios oyentes, hombre, no le dé clic a esos links que le llegan por ahí. Uy, sí. Por WhatsApp o por mensaje de texto, no le dé clic a eso. No lo sabrá que termina por ahí enredado usted sin querer. ¿Sí o no?
2: Amén.
1: Bueno, la del cierre. Buenos días, Tropicana.
3: Tropicana, buenos días. Muchachos, para final del tema, de esa estafa, pues como en los bancos, pues que sí, no solamente es allá en esa entidad. Ahí me pasó hace ya días en el Banco de Bogotá. Sí. Resulta que con una tarjeta de crédito, yo ahí tengo por el Banco Colombia, de la débito y la de crédito, ¿no? Entonces resulta con una tarjeta de crédito de Banco Bogotá. Nunca la saqué, nunca firmé nada, nunca fui allá. Me llamaron y entre más me llamaban, más subía la deuda. Entonces yo me dirigí al Banco de Bello, que estaba más cerquita allá. Fui allá y puse el caso. Ya que me entendió, yo le dije, niña, ¿dónde está la firma mía? ¿Dónde están las huellas? Y todo eso. Ah, que yo no sé, pues aquí está la deuda. Y pues qué pena, te digo, un abogado para que me venga, para que me, con la entidad, sí, verifique dónde están las huellas. O que le suelten una tarjeta de crédito a un paciente que no llega a un domicilio, a la casa, sí, al apartamento, y enseguida la aparece. No, pues la verdad es que me tocó llamar varias veces a Bogotá, a una entidad, sí, que tenía un número ahí. Yo mandé allá, me ayudó. Me dijo pues que le mandaron con un radicado de los mensajes que me mandaron, y a la final eso caducó y esto. Y como al siguiente día, como a los 20 días, me llegó otra vez un mensaje, el cual eso desapareció. Pero mire que yo no veía, me han clavado eso allá, porque yo le dije, no, ¿dónde están las huellas? Todo eso ahí, que un sustento que yo firmé, que la recibí, y que llegó un comprobante donde el mensajero entregó el cartón, y nunca me dijo nada. Eso al final eso desapareció. ¿Qué pasó, no, muchachos? Feliz día para todos.
2: Yo le pague y le cielo.
1: Gracias ahí por...
2: Es que así es, y no tienen un fundamento de mano y no tienen los papeles que... Ah, no, es que usted estuvo aquí, firmó y vea la huella suya aquí, el pintoroteo, eso que dejan las huellas de uno cuando uno las pone en el papelito, listo.
1: Dice uno, pregunta un oyente, oiga, ¿y cómo consiguieron el número correcto de la señora? El número correcto.
4: Esa pregunta está importante y buena. ¿De dónde sacaron el número de la señora?
1: O ellos tirarán el lance así.
4: Pero no, porque en el caso de la señora sí le decían el nombre de ella.
1: De la señora.
2: Qué dolor de cabeza, man.
1: Sí. Bueno, 8:56.
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1: Don Sebastián Estrada trae noticia de último minuto en Tropicana.
6: Sí, Jair, Don Otto, mucha atención. El alcalde de Medellín, Federico Gutiérrez, acaba de confirmar que no habrá cortes de agua esta semana en el nororiente y centrooriente de Medellín. Aquí personas bien que reciben el agua de Piedras Blancas asegura que con los cortes de la semana pasada se ha estabilizado el sistema en esta zona, y esto se va a evaluar semanalmente para que pues se tengan las menores afectaciones a las comunidades, pero que esta semana no es necesario este corte de agua.
2: Hombre, bueno, eso está bueno.
4: O sea, que esta vez hicimos el ahorro que no se hizo la semana anterior.
6: Sí, no, hay un asunto, y es que los ahorros no están llegando todavía a los niveles necesarios, pero las decisiones se toman sobre necesidad, no sobre ahorro. Entonces, como en estos momentos el sistema está estabilizado, nos da la cantidad de agua necesaria, la gavela, para esta semana. Pero eso se va a seguir evaluando y el ahorro va a ser necesario.
2: Listo. Y entonces, la información, para que la gente, todo con el fin de que la gente, como estamos hablando ahora incluso del tema del dengue y todo eso, para que la gente no recoja agua innecesariamente, ¿cuándo se va a brindar la información de si hay corte o no va a haber corte?
6: Cada semana el lunes se tiene una rueda de prensa donde el alcalde anuncia en qué va la situación del fenómeno del Niño y si es necesario tomar medidas para los diferentes barrios, no solamente esa centro-oriental, nororiental, sino pues el resto de la ciudad.
2: Bueno.
6: Pero esta semana no hay cortes.
2: La semana comprendida, para que esto después no salga, el video no salga en un meme o alguna cosa, la semana comprendida entre el 14 de septiembre y el 18 de septiembre, hablando de días hábiles.
6: ¿Cierto? Entre el 14 y el 21.
2: Y el 21, sí, hasta el domingo.
1: De lunes
2: hasta
1: a lunes.
2: De lunes a lunes. Lunes, sí. De lunes a lunes.
6: A las 8 de la mañana, el del próximo lunes, nos confirmarán qué pasa.
2: La
6: entonces,
2: otra semana.
6: ¿Qué pasa la otra semana?
2: Exactamente. Okay.
1: Gracias, don Sebastián.
2: Yo le pagué el
6: cielo. Muchas gracias.
2: O sea, a la base.
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8: 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En Tropicana son las
1: 9:00.
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0: 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Son las 9 de la mañana, 2 minutos, una buena hora para darle a tu motor el combustible que merece.
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8: 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En Tropicana son las
0: 9 de la mañana, 3 minutos, 9:03 en Tropicana.
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3: 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En Tropicana son las
4: 9 de la mañana, 4 minutos, 9-4 minutos en Tropicana.
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11: 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Son las
4: 9 de la mañana, 6 minutos.
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4: 9 de la mañana, 7 minutos en Tropicana.
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4: 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En Tropicana tenemos ya las 9 de la mañana, 8 minutos, 9-8 en Tropicana.
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0: mañana, 14 minutos. Escuchas el Cómo Amaneció Medellín de Tropicana. Vamos a arrancar esta hora con Angelita y con Tamayo porque traen noticias.
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2: Y vamos a hablar de una noticia que le pone un tate quieto a los carros conocidos como cazafotomultas, que lo iban ubicando por ahí en cualquier parte y que después le llegaba a usted la bendita fotomulta. Pues el Ministerio de Transporte prohibió a los vehículos cazafotomultas imponer comparendos sin la presencia física visible e identificada de un agente de tránsito operando el dispositivo. El oficial debe estar en el lugar, operar directamente el equipo, expedir el comparendo en el sitio. No se permiten vehículos ocultos tomando fotos de forma autónoma o oculta u oculta para sancionar sin previo aviso en la vía, porque pues se supone que, por ejemplo, las fotomultas están debidamente señalizados, la gente ya sabe dónde están, pero ese tipo de carros usted se lo podía encontrar en cualquier parte y le iba tomando entonces la foto de la pues supuestamente de la falta que estaban cometiendo. Entonces ahora dicen que esta resolución anuló la circular 867 de 2025 que permitía estos abusos de carácter recaudatorio. Se ordenó también al CIMIT no registrar multas impuestas por estos carros si no cumplían con las condiciones de un agente presente. Ahora, las cámaras automáticas fijas que operan legalmente siguen funcionando, pero deben tener eso sí una autorización de la Agencia Nacional de Seguridad Vial y señalización visible para los conductores.
3: Bendito.
4: Y okay. Las que ya están puestas.
3: O sea, no, las que están. Lo que pasa es que ya está. Ah, las multas que ya pusieron así. Vaya usted a saber, no, eso no aplica. Claro. Pero hermano, uno no sabe si eso es del todo bueno o si eso es del todo malo.
2: ¿Por qué?
3: Pues porque es que de todos modos, ¿de qué ha servido el tema de las fotomultas con las cámaras ahí sembradas y que estén señalizadas? Lo único que sirve es que la gente sepa que una cuadra antes le merma a la velocidad, pasa la cámara y después coge injundia y viene a la misma velocidad que venía. Entonces, para mí es la misma carajada, hermano. Hermano, el que se porta bien en la calle, se porta bien con o sin cámara. El que viene descagalao, solamente se controla cuando ve una fotomulta. A mí lo que me parece es que en una de esas, nosotros en este país y en nuestras ciudades, lo que debemos implementar es que las velocidades mínimas que se pongan para cada vía sí correspondan, porque hay unas vías con una velocidad muy bajita que también se vuelve hasta peligroso y otras con una velocidad que está es como casi que para que la gente caiga en la fotomulta por accidente. Entonces no. Después de que se regule y que las vías estén con una velocidad promedio que en realidad sí corresponda a la vía que es por la estructura que tiene, pues hermano, que pongan esas cámaras donde les dé la gana, que tomos el que sea de portar bien, se porta bien en toda parte. Y más susto le da a uno si no sabe dónde están las cosas.
4: Claro. Claro que si fuera por velocidad, ponen un reductor de velocidad y más fácil, ¿no?
3: Exactamente. Donde vean que está como cogiendo mucho injundia la gente, hombre, un policía acostado, cualquier o nada de estas, no sé, algunos cepitos ahí que hagan que la gente le merme. No sé, pero pues, no sé si eso sea del todo bueno o del todo malo.
5: Igual usted no maneja, ¿de qué sufre?
4: No, pero sí tiene razón, porque se supone que son, dice, cámaras salvavidas.
2: ¿Cómo?
3: Ningún salvavidas, lo único que están es llenando los bolsillos de los que le olvida, que no traen los papeles al día o que le olvida que ahí está la cámara y se la pasan. ¿Por qué? Porque están acostumbrados a portarse mal en la calle.
0: ¿Pero por qué habla así?
5: Porque se emberraca, pero ¿y si estamos conversando? ¿Por qué se emberraca?
0: Mire, estamos, yo hablo en tono normal, Angelita, pero leyó la noticia en tono normal y usted viene alterado.
2: Pero la pregunta es la siguiente, ¿o no? ¿Usted es conductor?
3: No, mija, no.
2: Tamayo, ¿usted es conductor?
4: Yo sí.
2: Okay. Yo soy conductora. Jair, okay. ¿Es conductor?
0: Sí, yo manejo.
2: Caballo,
0: sí,
2: es conductor. Sí. Oiga, Charlie es conductora.
5: Hasta yo manejo.
2: Imagínese. Y Don Otto, usted, el que no conduce, el que no es conductor y es el que más emberraca.
0: No, pero él sí maneja, ¿cierto que sí?
2: ¿A Obdulio o a quién?
6: Ingenio.
2: ¿Por qué si usted no es conductor es el que más emberraca con ese tipo de cosas?
3: Mija, porque precisamente uno ve que debía de funcionar más normal, pero le gusta el lado enriedado.
2: Enriedado,
3: por eso estamos hablando de lo mismo. Pero qué voy yo a saber también, pues, es que uno se mete también en cosas.
0: Bueno, entonces hágame un favor, dele cambio a Tamayo que también trae noticias.
3: Bueno, Tamayo, que abra ese hocico gigantesco que usted tiene y nos desglose las demás noticias que usted trae.
2: No jodas.
5: Ah, pero esa no es forma de preguntar a alguien que está leyendo noticias.
3: Pero no le ve el tamaño hocico que tiene, pues perra, hombre.
4: Sí, pero no.
2: Usted tiene un oso tiene... muy grande y nadie le dice nada.
4: No viene el caso. Llega. Pero de otra manera para bueno,
3: si con los buenos días para todos ustedes, no van a pensar que aquí está el jetón de Tamayo, no. Está el lector de noticias, John Alejandro Tamayo, en Cómo Amaneció Medellín de Tropicana.
2: Ay, Donot, tú sabes qué remedio. Qué jeto este tan gracioso.
0: Pero tiene razón, Donot.
3: Cierto.
0: Sí, sí.
2: Ahí.
0: Claro que trae más noticias Tamayo. Bueno, en lo otro
3: pensé
0: también.
3: Que el objetón.
5: Pero no, hombre. Ay.
6: Bueno, les cuento más bien. Vean, las autoridades distritales activaron su alerta luego de registrarse, oiga, la caída de un perrito desde un sexto piso de un conjunto residencial. Sí. Esto ocurrió en Fontibón, en Bogotá, el pasado 10 de septiembre. Pues le cuento que a pesar de los intentos de auxilios veterinarios, el animal falleció a causa de las lesiones. Un sexto piso.
3: También. ¿Ah? Claro, qué pesar.
6: Si bien las causas específicas del hecho continúan bajo indagación para no emitir juicios anticipados, el Instituto Distrital de Protección Animal recalcó que la mayoría de estos siniestros son 100% prevenibles mediante la identificación de o la instalación también de mallas. Protectoras pues en estos lugares, ¿cierto? El Instituto Distrital de Protección Animal recordó que un descuido por segundos, como una ráfaga de viento que abre la puerta así inmediatamente, un ruido repentino en la calle, la presencia de una besita que de pronto se ponga ahí
3: en el balcón, una ventana o en el balcón,
6: eso puede activar el instinto de un perrito o de un animal y desencadenar pues un salto al vacío. Para evitar que más familias colombianas se enfrenten pues una pérdida similar, los expertos en comportamientos y bienestar animal formularon las siguientes pautas esenciales: la inspección de puntos ciegos, las mallas de seguridad adecuadas y revisiones periódicas para formar pues también que esto
3: a confirmar que están buenas,
6: que estén buenas,
3: porque es que eso, ese material puede llegar a cristalizarse un poquito y de pronto llega un momento en que rompe.
6: Retirar escalones improvisados, que muchas veces de pronto la gente deja la sillita ahí en el balconcito donde
3: chismosan
6: un rato, entonces
3: le ponen a dejar la toalla, entran la toalla, no entran la silla y ahí queda el encaramadero. Ahí queda
6: también. Comunicación con visitantes y personal del aseo, ¿cierto? Para comunicar pues esto a los paseadores, a los cuidadores, a los empleados domésticos y visitas sobre la obligación de mantener cerradas las zonas cubiertas. Bueno, por favor, me cierra la puerta, que no se vaya a salir el perrito, ¿cierto? ¿Qué pasa? Pues que el respaldo de la Corte Constitucional abre un punto clave y que despeja las dudas, mejor, sobre estos conjuntos cerrados en el marco de la jurisdicción. ¿Por qué? Porque con frecuencia hay administraciones y consejos de propiedades horizontales que prohíben la instalación de cerramientos alegando afectaciones a la uniformidad de las fachadas.
3: Se ha creado rostro.
6: Sabiendo que esto es importante, no solo para los perritos, para los niños,
3: claro,
6: y también para los adultos. No falta el que se asoma mucho por esas balcones.
3: Y pues le coge, se viene jeta, sí, claro.
6: Pues esto abre entonces una discusión a través de una sentencia de la Corte Constitucional que sentó un precedente fundamental y las normas internas de las copropiedades que deben armonizarse con el deber de proteger a los animales como seres sintientes, y en el alto tribunal pues ya determinó que las mallas transparentes, livianas, desmontables y seguras son medidas razonables de protección que no pueden ser prohibidas de manera absoluta siempre que no comprometan la estructura del edificio ni los derechos de los demás vecinos.
3: No, y puede ser para los seres sin dientes y para los que sí tengan dientes. O sea,
7: ¡oh, sin dientes! ¡De sentir!
2: ¡Ay, no!
3: ¡Dientes!
0: Bueno, usted dijo, pero es increíble, o noto pues que la administración de un edificio prefiera la
3: estética a la vida.
0: La estética a la vida, ¿cierto?
3: Sí, señor.
0: Raro,
6: es
0: parte,
6: que eso se ve muy feo.
3: No, es pero sí, problema.
6: Eso ni se ve.
0: Eso no se alcanza a ver.
6: Eso
0: yo
6: es como
0: tengo,
6: en nylon,
0: yo,
6: ¿cierto?
0: Tengo, eso es como en nylon. Eso es como un nylon ahí que protege y es negro, pero eso a veces ni se ve.
6: No,
0: y me parece muy seguro, no solo por los niños y no por los grandes, ni solamente por las mascotas, por todos.
3: Sí, señor.
0: Jesús, usted se puede tropezar ahí, puede terminar abajo.
3: Ahí ñatas.
0: Ahí, sí, señor. Ñata. Se resbala ahí maluco en el balcón, ahí va a dar.
6: Y ha visto uno, personas ahí montadas.
3: Chilingueando.
6: Ya es por allá.
0: Claro,
6: encaramando matas, es que o limpiando, echándole agua a las matas, o limpiando.
7: Haciendo aseo, eso.
6: Eso, haciendo aseo y poniendo en riesgo la vida.
0: Yo estoy de acuerdo con eso.
3: A mí también me parece
0: que el caballo nos regala trovita.
7: Pero
0: para
7: ¡claro!
0: Son dos noticias. La noticia de Angelita.
3: De las fotomultas, de los que ya no va a haber carros para escondidos, bregándole a coger multas a uno, que uno no sabe si es buena noticia o no es buena noticia. Ya dirán de pronto hasta los oyentes. Y por el otro lado, tenemos las mallitas estas que ponen en las unidades residenciales o en los balcones altos, en los que es importante también tener presente que, hombre, están hechas y la idea es poder proteger a los animalitos, como dice Tamayo, sin dientes, pero digo yo con
7: dientes. ¡Sin dientes!
4: Porque todos seres vivos sin dientes.
3: Sin dientes, por eso, cuando es mueco. O sea, ¿por qué no decir mueco de una vez?
5: No, hay que ir.
4: Ya está usted más o menos, ya casi está usted.
3: No, yo sin sí dientes. Yo tengo un huequito que me silba.
7: No.
6: Tiene trova del caballo,
5: entonces. Me

0: señores, es momento de reír. Hay humor a esta hora en Tropicana 98.9. El humor lo trae la Charlie, el caballo, en la más bacana en este lunes, lunes de humor en Tropicana.
1: Me encanta, amor. A Tropicana 98.9 llega la hora de vamos a reírnos. Este fin de semana,
2: ajá,
1: va llegando Amor y Amistad.
2: Sí.
1: Así.
2: ¿Amigo secreto?
1: Amigo secreto.
3: Así le dicen al amante, el amigo secreto.
0: Aquí estamos jugando amigo secreto.
1: Que le peguen una endulzadita a...
3: Pero al oído.
1: Ay, qué belleza. Ajá. Amor, entonces, hay que ir aprendiendo cositas, ¿no es cierto?
2: Ok, sí.
1: Aquellos que todavía no tienen el tinieblo, el amor chimbenguenchón, la pareja estable. Pues, amor, su grupo Caballo
3: Loca.
1: Ay, qué dicha. Le trae algunas referencias y algunos consejos de tipos de personas en los que usted no se debería fijar.
4: A ver.
1: En los que no se debía enamorar.
2: Ok, ok.
1: Para que lo tenga presente. Bueno. Y a eso le vamos a cantar esto que dice: si te vas a enamorar, no te vayas a estrellar.
0: Ah, okay. Está bueno, otra vez. ¿Cómo dice?
1: Otra vez, vea. Si te vas a enamorar, no te vayas a estrellar. Me encanta.
3: No te enamores de alguien que trabaje en construcción.
1: ¿Ah, no? ¿Por qué?
3: Porque a ellos les cuesta definir qué quieren con uno concretamente.
1: Ah, sí.
3: Y a veces les da lidia sembrar unos buenos cimientos.

0: No te enamores de los taxistas.
1: Oh,
0: sí, no, de los taxistas.
2: ¿No?
0: ¿Por qué? No, porque con ellos todo es a las carreras y de pronto lo cambian a uno por el repuesto. Ay, qué belleza.
3: Si te vas a enamorar, no te vayas a estrellar.
2: No te enamores nunca, pero nunca.
1: ¿De
2: nunca?
1: ¿Quién?
2: De un peluquero.
0: No,
1: de un peluquero.
2: No porque digan la puntica nomás, no, sino porque siempre, siempre te van a dejar con los crespos.
3: Si te vas a enamorar, no te vayas a estrellar.
0: ¡Qué belleza! No te enamores de un piloto.
2: ¿De un piloto?
1: Tampoco, de un piloto.
0: De un piloto tampoco. Porque ellos son muy aviones y se vuelan muy seguido.
3: Si te vas a enamorar, no te vayas a estrellar.
1: ¿Quién más?
2: No te enamores de un contador.
0: Ah, no, de un contador. No.
2: No te puedes enamorar de un contador. No porque sea pasivo o
0: activo.
2: Activo, sino porque te dejan las mismas. Al final de cuentas.
3: Si te vas a enamorar, no te vayas a estrellar.
0: No te enamores nunca de un electricista.
1: De un electricista.
0: Sí, no, porque con ellos se bota mucha corriente.
3: Si te vas a enamorar, no te vayas a estrellar.
2: No te enamores nunca. Nunca, de un cocinero.
0: Ah, no, tampoco.
2: Porque así te sepa medir el aceite. Sabes que ellos son expertos con los arrocitos en bajo.
0: ¡Hago! Si
3: te vas a enamorar, no te vayas a estrellar.
0: Y el Pirnos, parce, no se enamore de un arquero.
2: ¿De un arquero?
0: No, los arqueros tampoco, no. Porque ellos primero te atrapan. Pero después no te paran bolas.
3: Si te vas a enamorar, no te vayas a estrellar.
0: Y faltaron un montón.
1: No,
2: ni del otro arquero porque te flecha.
0: Ay, venga, su flecha, vea.

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1: 9:38 minutos en Tropicana 98.9.
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3: ¿Ustedes recuerdan que hace poco se estuvo mencionando que Shakira estaba construyendo un estadio en España?
1: Es correcto.
3: Pues como que se oyó ese rumor, ay, Shakira está construyendo un estadio en España, y resulta que pues no precisamente lo que están haciendo es que se modificó el Iberdrola Music, que será rebautizado temporalmente como Estadio Shakira. Allí se van a realizar 12 conciertos durante unos fines de semana consecutivos. Arrancará el viernes 18, estará el sábado 19, domingo 20 de septiembre, después regresa viernes 25, sábado 26, domingo 27 de septiembre, y así sucesivamente hasta completar entonces esos 4 fines de semana. Estará también entonces el fin de semana, ese primer fin de semana de octubre, viernes 2, sábado 3 y domingo 4 de octubre, viernes 9, sábado 10 y domingo 11 de octubre de 2026. Y uno dice, bueno, muy bien, maravilloso, hasta ahí todo muy normal, porque pues Shakira es una artista internacional que sigue llevando nuestra cultura a muchos lugares del mundo. Pero esto tiene algo muy especial, estos conciertos que va a tener Shakira en España. Y es que resulta que este espacio, que será rebautizado temporalmente como el Estadio Shakira, tendrá el espacio temático Macondo Park, que es un espacio que ocupa unas 30 hectáreas y está diseñado como un homenaje al realismo mágico de Gabriel García Márquez y a las raíces latinoamericanas. Oiga, cuenta con las siguientes áreas: un Macondo Plaza, que es como el epicentro del festival, que al terminar cada concierto, este espacio se transforma en una réplica de las calles de Barranquilla, con música en vivo, comparsas y desfile de la delegación del carnaval, porque Shakira llevará una delegación del carnaval de Barranquilla con 30 personas estarán conformando esta delegación del carnaval de Barranquilla, así que van a vivir un momento increíble en este Macondo Park. Además, el pabellón de gastronomía latina, que es una zona de restaurantes enfocada en platos típicos colombianos y del Caribe, además de muestras de otros países también de la región. Tendrá también una zona de artes, literatura y moda. Será un espacio dedicado a exposiciones de artistas emergentes, venta de artesanías, prendas de diseñadores latinos y lectura. O sea, mejor dicho, los latinos nos vamos a tomar este lugar, que por estos días va a llevar el nombre de Estadio Shakira. Tendrá un área infantil y de entretenimiento, es decir, que están pensando en todos los públicos, en todas las personas, y sobre todo es un espacio para las familias. Es un sector adaptado para familias y niños con actividades lúdicas inspiradas en la cultura latina. Es un show que será inolvidable, donde va a estar entonces nuestra maravillosa Shakira con esta delegación de 130 personas del Carnaval de Barranquilla, haciendo vivir a todos las personas de Madrid y quienes vayan a estos 12 conciertos, cómo se vive un carnaval de Barranquilla, cómo se come de delicioso y cómo pasamos de rico en América Latina.
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1: Bien por Shakira, ¿no?
3: Uf, mundial. Madrid, España tendrá el Estadio Shakira, Mundo Macondo, un lugar increíble donde vamos a tener toda la cultura colombiana, la cultura latina, donde la gente va a poder disfrutar de espacios de entretenimiento, de área infantil, de zonas de arte, literatura y moda, de ese pabellón de gastronomía para que se deleiten con las delicias colombianas, y ese Macondo Plaza, que es el epicentro del festival. Macondo Park, Estadio Shakira en Madrid, España, con 12 conciertos que serán inolvidables.
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1: Ya traeremos más noticias y por supuesto hay más humor con... Ah, viene el dúo Caballo Viejo, ¿eh?
5: Ay, ¿sí? Cuando el amor llega así, de esa manera.
1: No, no será así porque el caballo es Donoto y el caballo, que el dúo Caballo, claro. Caballo Viejo.
6: El equino longevo.
7: Yo y el caballo, más mejor.
3: O sea, que se cabalga el caballo.
7: Ay, no, pero no lo digas si mi hija bendita me
3: mete. Pues, pero si es un caballo y un viejo, el caballo debe llevar al viejito.
7: No. Yo y el caballo.
3: Ay, mírale la cara a caballo. No niegue.
1: El caballo con esas ganas de que Donoto.
7: No, yo no. No.
5: Que le coja la carina.
8: Se dice el caballo y yo.
7: No, porque usted no va a ser, no se ha metido, hermano.
1: No es el humorista.
7: Yo y el caballo.
5: No, es al contrario.
7: Déjenme así, fue perra.

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1: Bueno, 9:47. Es el cómo amaneció Medellín de Tropicana, que también trae humor a esta hora. ¿Sí o no? Hay humor.
2: Sí, señor. Hay humor. Y es que el caballo coge y lo frentea y lo carea uno en mano. Y que, yo se la pinto y entonces usted no es capaz de responderla ni que no sé qué. Y entonces yo le digo, ¿usted es que yo no qué? ¿O qué cree yo? Que dio con un mocho y fue perra. Y entonces le dice uno, échela que yo la respondo y fue perra.
1: Ah, sí.
2: Ancina es porque pues a uno le dicen pues, que fue que no y uno está ahí listo también pues, porque que es que dieron con un macho, hermanos. Bueno, nada, también.
1: ¿Con quién?
2: Con un macho.
1: Macho el que le ha fundido. Ah, no es eso.
2: No es el varón, yo sí la tengo muy clara, hermano. Sí, porque ustedes cuando quieren pasar así que por muy guapos y muy berriondos, ¿sí? Dicen que no, yo soy varón. Varón el que le ha fundido al rey, mucho cuidado con eso.
3: Noto.
1: Bueno, ¿ustedes con qué vienen, pues, o qué?
3: Vamos a ver si Donoto me responde, que si es mejor que sea grande o que sea más pequeño.
2: Mi madre.
1: ¿Quién arranca ahí?
2: Arranca el caballo. Ese se despacha de primero, sí, señor.
3: Ay, María. Como la mía es más grande, más de una es testigo. Les calmó la calentura y después frías conmigo. Yo no sé por qué.
2: La mía es más pequeñita, a lo largo y a lo ancho, pero si la cojo duro hasta me agarran el gancho.
3: ¿Cómo? Como la mía es más grande, mucho más que la de vos, les juro que al mismo tiempo he atendido hasta dos. Oigan, al mismo tiempo.
2: Una vez el mismo día, con mi mujer y mi suegra, les bajé la calentura y las dos la vieron muy negra.
3: ¿Cómo? Tenerla muy grande, hermanos, sienten que uno es seguro. Pa' atenderlas a las dos, me agarró del palo duro.
2: ¿Qué?
3: Ave María.
2: Y aunque la mía es pequeña, esto un día me pasó. Un día todo venteado, qué pena, se me dobló. Y
4: ey, ¿pero de qué estamos hablando precisamente?
3: De la sombrilla.
2: Es que la

0: Yo la verdad entendí otra cosa.
1: No, no, no.
2: Se la muestro y verá que.
0: No, no me la muestre. Gracias.

0: conmigo.
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7: 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En Tropicana son las
2: 9:53 en Tropicana.
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2: 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Son las 9:54 minutos. 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
2: 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En Tropicana son las
0: 9 de la mañana, 56 minutos en Tropicana.
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2: 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Son las
3: 9:58.
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3: 9:59.
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3: 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En Tropicana tenemos ya las 10 de la mañana en punto.
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2: En Tropicana tenemos ya las 10 de la mañana, 19. Buenos días. 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

más bacana. 10 de la mañana, 24. ¿Usted cómo está de celular por estos días? ¿Ah? ¿Quiere que lo pongamos a estrenar celular? Escuche Tropicana que le contamos cómo lo ponemos a estrenar celular, ¿ok? ¡Sí! 24, aquí está el maestro Chichi Peralta. Bueno, realmente no era Chichi Peralta el que cantaba, era otro vocalista, pero fueron muy exitosos por allá cerrando los 90 e inicio del 2000. Con esta buena canción, aquí está Chichi Peralta con su amor narco.

0: Richie Peralta con en Tropicana con su amor narcótico. ¿Sabe cómo puede estrenar celular usted gracias a Tropicana? Escuche.
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0: 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Lo vamos a poner a estrenar celular en este mes de los enamorados. Aquí está el binomio de oro de América. Uy, de las canciones que me gustan a mí del binomio, parce. Oh. Vallenatos para cantar a grito herido con Yair de las Casas.
3: Para Yair. Ajá. De las Casas. Con sentimiento.
0: Ay, hombre.

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3: 10:43, ya por acá se inscribió Jimanita Chavarga de Buenos Aires. Mauricio Restrepo también por acá mandó foto. Uy, Mauro, bien chévere, ¿eh? Primera también por acá de Amigos de Tropicana. Le hace el pantallazo a TropicanaFM.com y así puede participar. Para estrenar celular, gracias a Tropicana, la más bacana. 10:44. Aquí está el gran combo de Puerto Rico, la universidad.

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Son las 10 de la mañana, 48 minutos. 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
5: 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En Tropicana son las
0: 10 de la mañana, 50 minutos, 10:50 minutos en Tropicana.
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4: 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Son las 10 de la mañana, 51 minutos en Tropicana. 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
4: 10:52.
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4: 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Son las 10 de la mañana 53. 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
17: 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Son las
4: 10:55.
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5: 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En Tropicana son las
6: 10:56.
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3: 10 de la mañana, 57 minutos, 10:57 en Tropicana.
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0: lunes arrancando en la semana, pero con la mejor actitud. Y por eso en Tropicana garantizamos esas canciones que a usted lo pongan a cantar, a recordar que la vida es bonita y que Dios siempre está ahí mirándote, mirándome y acompañándonos para que esos días que se hacen un poco complejos, duros, difíciles, como a la pobre Charlie, que sí le va duro un lunes.
1: Parce, ay, qué pesado. Es difícil lidiar con el lunes.
0: Pero como es lindo el lunes.
1: No, es muy difícil.
0: Espectacular.
1: Es súper difícil.
0: La gente viene más bonita, más elegante.
1: Es tan difícil que es difícil desde el domingo a las 3 de la tarde.
0: Ay, muy aburrida la gente. Sí, ay, no, no sí. Como es de reunión.
2: Ay.
0: No, tan rico los domingos por la tarde.
1: Y la tarde de la semana. Que menos dure la del domingo.
0: Sí. Qué pecado. Pero es por la mentalidad. No, porque tiene las mismas horas.
1: No, uno suelta la cuchara del almuerzo y pum, son las 7 de la noche.
0: Pa' misa y a mimir.
1: Ay, no, qué pesado.
0: Pa' misa y a mimir.
1: Y lo coge a uno esa depresión tan horrible.
0: ¿Pero por qué? Explícame cómo por qué.
1: Madrugar.
0: O sea, usted se amarga la tarde del domingo pensando en que tiene que madrugar el lunes.
1: Sí, correcto.
0: Ay, no bregues, Charlie. No.
1: Dice, ay, no, y que llevaran para mañana de coca.
0: Charlie, diga conmigo, el lunes es hermoso.
1: El lunes es hermoso.
0: El lunes es espectacular para arrancar la semana con toda.
1: El
0: lunes es la primera oportunidad para ser feliz en la semana.
1: Ay, qué retentiva tengo.
0: Yo soy feliz hoy lunes.
1: Ay, qué tan difícil.
0: Te voy a regalar este merenguito, Charlie.
1: Acepto.
0: Mueva ahí el cuerpecito.
1: Ay, sí.
0: Suelte la maluquera.
1: Ay, sí.
0: Suelte la tristeza.
1: Ay,
0: suelte
1: sí.
0: La angustia. 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
0: Me gusta, mire, buenas noticias para arrancar la semana con toda.
1: Qué dicha, me encanta.
0: Me parece muy bueno, así que sigan participando a través del Tropi WhatsApp 301-7422-989 con los daticos personales.
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0: Me gusta mucho.
1: Me encanta.
0: 11:22 minutos. Feliz lunes con Tropicana.
1: Me encanta.

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1: 11:37. Qué bueno cuando tienen a Tropicana como esa aliada para enviar esos mensajes, esos saludos. Dice por acá Cloud, dice por acá nuestra oyente, buenos días Tropicana, me van a complacer por favor con 10 razones para amarte, claro, con mucho gusto, de Martín Elías. Dice, para dedicársela a mi esposa Claudia de parte de Shirley, decirle que me ha entregado los mejores 9 años de relación y que gracias por siempre estar ahí, protegerme y querer lo mejor para mí. Muchas gracias, la vida más bacana escuchando Tropicana.
2: Esta canción es con el alma para

0: No, ay, no creo.
1: Ah, ¿quién lo manda a hacer motivos, vio? Para que porte bien.
0: Falsaria.
1: Falsaria.
0: Qué buenas canciones sonando en Tropicana, la más bacana. Y qué buen momento para saludar a oyentes ganadores que ya están saludándonos.
1: ¿Sí la escuchaste?
0: Sí, claro, ya.
1: Volvamos a probar. Tianita, hágale otra vez. ¿Cómo
0: pruebe
1: es?
0: Sonido, pruebe
1: sonido.
0: Hola, Tropicana.
1: Salude usted. Diga, hola, Tropicana.
2: Hola, Tropicana.
1: ¡Ay, qué hermosura!
2: Hola, Tropicana.
1: Hola, mi vida. ¿Cómo te llamas?
2: Diana Moreno Pineda.
1: Tiana, ojo, que Tiana. No es Diana, no.
0: Es Tiana.
1: Tiana, con T, más maravilloso todavía.
0: ¿Y quién eres? Contanos quién eres.
1: Tiana, ¿qué te pasó con Tropicana?
0: ¿Por qué estás aquí?
1: ¿Por qué estás aquí?
3: ¿Qué ganaste?
0: ¿Qué ganaste?
2: Plava.
1: ¿Cómo era? Ay, qué belleza.
0: El niño Dios.
3: Habla, mi amor, tranquilo.
0: ¿Qué encontraste?
1: ¿Qué encontraste en las teclas del teléfono? ¿Qué encontraste? Es que uno se escucha muy bueno. Y entonces
0: sí.
1: Está escuchando por la orejita y ella, ay, sí, eso suena todo bueno. Tiana, ¿a quién trajiste? Vamos a quién trajiste, porque no fue que usted la trajeron, mijita. ¿A quién trajo usted?
2: A mi mamá.
1: A mi mamá. ¿Y cómo se llama la mamá?
2: Fanori Angeli Pineda.
1: ¡Ay, qué belleza! Fanori, ¿cómo estás, amor?
3: Muy bien, contenta de estar por acá en Tropicana.
1: ¡Ay, qué es esa belleza! ¿Cómo se porta Tiana en la casa?
3: Tiana es una niña muy juiciosa y bastante inteligente.
1: ¿Verdad? ¿Cuántos años tienes?
2: Cinco.
3: Dale el secreto a Charlie. ¿Cuándo cumple los cinco?
1: ¿Cuándo cumple cinco?
0: ¿Cuándo?
2: Hoy
1: es el cumpleaños. ¡Ay! Vamos a cantarle el cumpleaños a Tiana, que hoy, oído pueblo, está de cumpleaños.
0: Sí.
1: ¡Ay, qué hincha!
0: ¡Ay, qué belleza!
1: Me encanta.
0: Pero antes, ¿se lo cantamos con qué? Con mariachis.
1: Ah, bueno. Ay,

0: Tropicana, le deseamos que le pasen siempre cosas buenas, que le pasen siempre cosas maravillosas, que siga siendo una princesa así de bella, de juiciosa, de obediente, y que todos tus sueños se hagan realidad. La hija de Vanori, aquí está, vea. Ay, qué dicha, grandota. ¿Qué hace que estaba gateando? ¿Qué hace que estaba pegada a los muros? Y véala aquí ya, hablando por Tropicana.
1: Ay, hermosa, Dios te bendiga, Tiana. Feliz cumpleaños.
0: Gracias, hermosura bella. Felicitaciones a Tiana. Que los cumpla muy, pero muy, pero muy feliz. Vanori, hermosura bella. A ver, ¿qué te ganaste?
2: Nos ganamos, bueno, no, en realidad Tiana se ganó el bono de Tropicana del Niño Dios.
0: Ah, no fregues. Fue ella la que dio el número.
1: ¿Qué le irá a gastar?
0: ¿En qué lo irá a gastar? Pues claro, ella fue la ganadora y además hoy cumpliendo años. Ajá. ¿En qué no lo iremos a gastar? Oíste, Tiana, ¿qué número dijiste?
3: El 1.
0: ¡El 1! ¡Ay, qué belleza! ¡Ay, qué es esa belleza! Hoy se van orientando en qué nos vamos a gastar el tropibono.
2: Pues Tiana pide.
0: Tiana pide, me encanta.
2: Tiana pide que ella quiere ir a un parque de diversiones o a un centro comercial.
0: ¿Qué es esa maravilla?
3: Me parece. ¿A un cine?
0: O a un cine. Pero por favor, o a un cine. Pues mi vida, ahí lleva el tropibono. Le entregamos el tropibono a la mamá. Ella lo administra, pero eso es suyo. Listo. Felicitaciones a las dos. Gracias por participar. Muchas, que no sea la primera vez de verlas por acá, que sigan participando y sobre todo que sigan conectadas con Tropicana, porque la vida es más bacana
2: escuchando Tropicana.
0: ¡Eso!

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2: 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En Tropicana son las
3: 11:55.
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3: 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En Tropicana son las
4: 11 de la mañana, 56 minutos.
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2: 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Son las 11 de la mañana, 57 minutos. 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
6: 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En Tropicana son las
2: 11 de la mañana, 58 minutos.
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8: 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Son las
2: 11 de la mañana, 59 minutos.
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2: 12 en punto, en Tropicana la más bacana.
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2: 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Son las 12:01.
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1: Es Tropicana la más bacana. A esta hora acompañándolos a todos ustedes. 12 del día, 20 minutos. ¿Cómo está la gente? ¿Cómo está la people? ¿Cómo está Medallo?
2: Ay, lo sentí, yo dije, hay que hacerlo.
1: Eso.
2: Ay, me encanta.
1: Me encanta, hazlo otra vez.
3: Parece rápido, entrando a la terminal, hermano.
2: Ay, tan odioso que es.
1: Tan odioso que es.
2: Es una bucela.
4: Venga, Onoto, vámonos, venga. Vamos.
3: No, qué cosa tan miedosa, hermano.
4: No es parte marica aquí, vamos a ver.
3: Qué cosa miedosa, hermano.
1: No,
3: los píntanos de uno ahí.
4: ¿Cuál de las dos más bullosas?
3: No, qué cosa tan impresionante, una laraca, hermano.
4: Por Dios.
1: Yo no sé el amargado porque confunde la felicidad con la bulla.
2: ¿Cómo te parece?
1: Ah, eso es excusa del amargado.

0: encargado sí. siempre va a confundir la felicidad con ruido.
1: No, no, pero
2: ahí le hablan, vean.
1: Es un chirirí.
0: Ay, si ¿sí le hablan a don Otto?
3: Señores, que a veces me ha... Belleza. Amor, llegamos a nuestros mediodías en Tropicana 98.9. Bienvenido, sígase, sígase.
0: Pase, pase, pase, pase, pase.
3: Solo show, solo show. Casi vírgenes.
0: Sin usar, sin, sin usar.
3: Bueno, al menos está de mano. Me encanta.
0: Ay, no, no, no, no, no, no, no, no, ¿qué es esto? Oiga, hay que comentarle a la gente que nos están, que nos pueden ver en este momento.
3: Ay, porfis.
0: Nos estamos viendo.
3: ¿Verdad?
0: Estamos en TikTok, mi Charlie Charlie. Para la gente que decía, oiga, ¿y ustedes por qué no transmiten el programa del mediodía en TikTok? Vea que sí.
3: Vea que sí.
0: Vea que sí. Así que los invitamos y les invitamos para que abran ese TikTok, pues.
3: Ábralo.
0: La gente que nos escucha a esta hora del mediodía y está por ahí almorzando ibiris, mientras por ahí está scrolleando cosas no necesarias,
3: sí.
0: métase a su TikTok, váyase a la lupita, ahí abajito, en la parte de abajo, se va a encontrar una lupita y va a buscar arroba Tropicana Medellín.
3: En la parte de arriba.
0: Ah, en la parte de arriba está
3: sí,
0: la lupita.
3: Parte
0: ah, bueno.
3: De arriba, superior derecha. ¿Qué le pasa a Lupita?
0: No, no sé. Va a buscar arroba Tropicana Medellín sí. 98.9. ¿Listo? Listo. Sin el punto. Arroba Tropicana Medellín 98.9. Ahí nos va a encontrar. Va a encontrar el perfil de Tropicana. Lo va a abrir. Le da a seguir. Si no, no sigue todavía.
3: Pero
0: usted
3: favor.
0: Me hace el favor y le da a seguir a ese perfil.
3: Gracias.
0: Además, ojo que esto es otra tarea. Ya
3: señor.
0: Cuando esté en el en vivo,
3: sí.
0: usted se va a ir a la parte inferior derecha. Y se va a encontrar una flechita que está indicando como hacia abajo. Va a oprimir esa flechita y la primera opción que le va a aparecer, usted le da repostear en vivo, que es un de color amarillo.
3: Eso.
0: Usted le da, yo lo estoy haciendo en este momento acá.
3: Compartir. Vean,
0: compartir. Ahí comparte el en vivo. Y además de eso, me ponen a Charlie, por favor, en pantalla.
3: ¡Tarín!
0: Además de eso, va a coger la frente de Charlie y le va a bolear dedo a esa
3: Voleme
0: frente.
3: Dedo, aquí vea.
0: Bolele dedo ahí a esa frente de Charlie. Da, ta, ta, ta, ta, ta, ta, ta.
3: Ay, qué
0: seguidito, seguidito. Entonces, la tarea es buscarnos, arroba Tropicana Medellín 98.9. Segundo, compartir el en vivo.
3: Compartir.
0: Y tercero, darle muchísimo tap a esa transmisión.
3: Mucho cariño.
0: Para que le llegue a sus seguidores y a tantas personas que quieren ver el programa a esta hora en vivo y en directo por nuestro TikTok, mi Charlie Charlie.
3: Por nuestro TikTok, sí, para que nos veamos, nos escuchemos y tengamos otro medio por el cual compartir las opiniones que se van suscitando a partir de los temas que vamos poniendo, porque estamos entre cachos y confesiones. ¡Me encanta!
0: Es el programa del mediodía de Tropicana
3: ¿sí?
0: que hoy tiene para todos ustedes, como es habitual, de lunes a jueves,
3: ¿sí?
0: historias al mediodía. Historias, casos de la vida real.
3: ¡Me encanta!
0: Llegan a esta cabina, llegan a nuestro Tropi WhatsApp 301-7422-989 y ahí es donde nosotros pues le llevamos a usted esa historia. Y usted, con su infinita sabiduría, pues va a opinar.
3: Va a opinar. Va a opinar.
0: Sí, usted tiene aquí el derecho de opinar de todo lo que quiera con el respeto que se merecen las personas. Con el respeto que se merece usted, que se merece Charlie, que se merece Don Otto, que me merezco yo. Usted va a opinar. Va a mandar su opinión tanto al chat de nuestra transmisión en TikTok a esta hora en arroba Tropicana Medellín 98.9, como va a enviar su opinión por nota de voz. Así
3: Listo.
0: Es que si usted es de los que le gusta escribir, entonces se va a nuestro TikTok y ahí escribe la opinión
3: Listo.
0: Suya. Y si es de los que le gusta hablar, porque las notas de voz las vamos a escuchar al aire, nos envía una nota de voz al 301-74-22-989. ¿Listo?
3: Listo, facilito.
0: Facilito, así de fácil se conecta a este mediodía con la buena música y, por supuesto, el chisme. No, no, no, el chisme no.
3: El
0: la
3: chisme.
0: Historia. No, no, no, no, no. La historia de nuestros yeah, oyentes. Yes. No, porque después ha entrado Don Otto a decir que no.
1: Y yes.
0: Que
1: es
0: nosotros le estamos dañando la vida a la gente.
1: Es una realidad porque terminan hablando de las cosas de la gente, no más que complicándole la vida
0: no,
1: a la gente.
0: Ay, yo no siento que aquí le compliquemos
3: no
0: la vida
3: parece.
0: A la gente. Es más, han habido muchas historias que nos
3: sí.
0: han escrito que gracias porque le dimos la oportunidad de desahogarse, porque sabía perfectamente que
3: Me
0: contárselo
3: encanta.
0: A su familia y a sus amigos era imposible.
3: Iba a ser un problema.
0: Iba a ser un problema. Entonces, señores, arrancamos este día, arrancamos este mediodía sabroso con historias para compartir con todos ustedes. Feliz semana, que sea una semana muy bendecida para todos ustedes. Recuerden que desde el desayuno se sabe lo que va a ser el almuerzo, como dice el refrán. Desde ahora empecemos a cultivar esas cosas que queremos para la vida. Empecemos a pensar positivo. Yo sé que a veces tenemos ese baldado de estiércol que la vida nos manda, pero recuerde que, recuerde que todo eso hace parte de la vida. Y a pesar de que a veces estamos hundidos en situaciones que no son como nosotros las planeamos, hacen parte de la vida. ¡Súbase en el bus del positivismo! ¡Súbase en el bus de sonreírle a la vida! ¿Se acuerda cuando Janine decía? Y recuerde, sonreír a la vida. ¿Se acuerda de Janine?
3: Sí,
0: la del tarot. Bueno,
3: ay, sí, claro,
0: sonríale a la vida. Como decía Janine, sonriámosle a la vida y hoy lo vamos a hacer en Tropicana, la más bacana. 12 del día, 26 minutos. Prepárense porque ya venimos con la historia. En este mediodía estamos en...
3: Entre cachos y confesiones.
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0: Mientras tanto, una canción que me gusta.
3: Dilo.
0: Me gusta para toda esa gente envidiosa, hombre.
3: Ah, sí.
0: Dejemos de cargar envidia, amor. Su proceso es su proceso. Dejemos que el otro haga su proceso también.
2: Sí.
0: Mandémosle cosas positivas a la gente. Dejemos de cargar envidia. Y si no, escucha esta canción,
3: dilo,
0: hombre.
3: Dilo.
0: Envidioso, hijo de madre.
3: Ya, cálmate.
2: Pocas amistades.

0: acuérdense que Kiko envidiaba al Chavo y ese berraquito no tenía era no pero tenía nada. No tenía era pero nada, nada, nada. Qué buena canción, qué rico,
1: por delante,
0: me gusta.
1: Nada por detrás.
0: A mí me gusta mucho la banda, hombre.
1: Ay, sí.
0: Sí.
1: Sí, es que es un aroma lo más de rico.
0: Sí, sí. Normalidad, eso, por favor, un poco.
1: Qué dicha.
0: Me desconcentro.
1: Por favor, sí.
0: No, es que me escucho a mí mismo y me desconcentro
1: como
0: tanto.
1: Como en el
0: éxito.
1: Más allá. Sí. Me encanta. Amor, bienvenidos.
0: Bueno, la
1: bienvenidos.
0: People. Hey, saluda. Antes de irnos con historia, saluda a la gente que te está saludando ahí, Charlie.
1: Ah, sí.
0: En nuestra transmisión en TikTok. Ese es gentío, hombre.
1: Ese gentío, qué bacano. Entre cachos y confesiones, estamos por acá y está por acá también Richard.
0: Ajá.
1: Hola, buenas tardes, Charlie, desde Yarumal. ¡Ay, qué frío!
0: ¡Ay, qué frío! Pero qué rico desde Yarumal a esta hora aguantando frío, porque

0: Aquí estamos aguantando calor rico.
1: Ay, sí, pero del grueso.
0: Sí, como le gusta a usted.
1: ¡Oso! Eso, pongan a hablar carajadas y nos tumban el TikTok, que en esa vivimos.
0: Sandrita, desde España, feliz, con ese dúo, los amo.
1: Gracias.
0: Gracias, mi amor. Joffre dice, un saludo desde Chiriguaná, Cesar.
1: Me ¡opa! Encanta.
0: Kelly, saludos desde... Saludos a Charlie desde Venezuela. Oiga, Charlie.
1: Ay, concha le vale. Me encanta. Por acá también está Jonathan. Dice, Charlie, te amo. Jonathan, yo a ti también.
0: Charlie, a tu marido lo amo. Ay, oye, Charlie.
1: Cálmate.
0: Es que usted comparte su marido, Charlie.
1: Sí, claro, que aprenda cositas.
0: Ah, sí.
1: Claro, si uno lo deja de autodidacta.
0: Ah, usted no es tóxico.
1: No.
0: ¿No?
1: Donde uno lo deje de autodidacta, le sale uno con cualquier pendejada.
0: ¿Vio?
1: Que aprenda cositas, bebé.
0: ¿Vio? Esa es la gente que le pone el alma, carajo.
1: Ay, qué hincha, me encanta.
0: Bueno, people, ya saben, entonces, estamos en vivo, ahí nos pueden ver a esta hora del mediodía. Estamos en nuestra transmisión en TikTok. Recuerden que estamos como @tropicanamedellin989 para que se conecte con nosotros. Dele mucho tap tap a la pantalla. Dele. Y recuerde compartir el en vivo. ¿Cómo comparte el en
1: que,
0: vivo?
1: Espérate, que vos decís que es tap. Vea, le voy a mostrar. Vea, vea.
0: No muestre mucho la pantalla en la cámara.
1: Vea, vea. Tap, tap, tap, tap, tap, tap, tap, tap, tap, tap, tap. Bolenos dedo.
0: Eso es. Bolele dedo a la frente que usted quiera.
1: Paso.
0: A Charlie por lo menos le encanta.
1: A mí
0: entonces,
1: me encanta.
0: Ah, yo me aguanto. Si quieren, yo me aguanto la boleada de dedos, yo me aguanto. Ay. A Charlie le encanta y eso lo vamos a hacer en TikTok para que vaya y se conecte ya mismo. @TropicanaMedellin989. Hoy tenemos
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1: Historia. Entre cachos.
0: Casos.
1: Y confesiones.
0: De la vida real en Entre Cachos y Confesiones a esta hora en Tropicana. ¿Preparados entonces?
1: Sí, preparados.
0: Bueno, señores, esta es la mecánica para las personas que pronto nos están viendo en TikTok y nos están escuchando a esta hora y no saben la mecánica. Nuestros oyentes nos envían sus historias, sus casos de vida, sus historias de la vida real, nos las envían a nuestro chat, a nuestro Tropi WhatsApp. En nota de voz. Ellos nos cuentan, qué está pasando. Algunas historias son muy positivas, otras no tanto, para la vida de cada uno de ellos.
1: Correcto.
0: Como nosotros no estamos pasando por esa situación, pues nosotros podemos ver la vida desde otro punto de vista y ahí es donde ustedes, con su infinita sabiduría, van a opinar de lo que nos comenten a esta hora al aire. ¿Listo, Charlie?
1: Listo, ya sí.
0: ¿Estamos listos?
1: Sí, estamos listos. Vamos a darle una lucecita a alguno de nuestros oyentes que hoy nos necesita.
0: Así que vamos a darle play a esto, preparados, porque a esta hora arranca una nueva historia en Entre Cachos y confesiones. Hola.
3: Hola, Pino. Hola, Charlie. Hola a todos los oyentes.
0: Hola.
3: Yo les quería contar una historia, una situación que me está pasando en este momento como maluquita con mi novio, que yo lo amo demasiado. Cabe aclarar que yo lo amo demasiado.
1: Sí.
3: Pero es que yo creo que le está llegando a ser un poquito tóxico.
1: No,
3: porque es que yo salgo con algo, al trabajo, con mis amigas, con mi mamá, a cualquier lado y es... Mandé foto, mandé video, mandé una foto haciendo el 2, el 3, el corazón, a ver si es verdad, si no es una foto vieja, así súper intenso, súper teta, me llama, muestre, videollamada, para todo es como una evidencia.
1: ¿Qué?
3: Y la verdad yo lo amo mucho, yo entiendo que él está preocupado por mí y todo eso, pero, o sea, a mí ya no me gusta porque algunas veces se me olvida y veo 20 llamadas perdidas. Y no, la verdad, estoy siendo súper maluco porque ya llegó un punto en el que él viene a mi casa después de que yo salgo con mis amigas y es que me quiere revisar las partes íntimas.
0: No,
3: entonces,
0: ¿cómo va
3: que
0: a ser
3: me,
0: eso?
3: Que le muestre y me revisa y es así como todo intenso. Y yo les juro que yo no soy infiel, yo soy la persona más fiel del mundo. Pero me revisa hasta las fotos del celular, las partes íntimas, el pelo, todo.
0: El pelo.
3: La verdad es que yo lo amo demasiado, yo me veo con él, yo quiero tener hijos con él. Entonces yo necesito que me ayuden porque yo sé que yo lo puedo cambiar. Eso lo tengo súper claro, él es un buen hombre, él puede cambiar, eso es algo que se puede controlar. Pero a mí me gustaría que me den tips porque yo no sé por dónde empezar, cómo hablar, será que vamos a terapia y no sé. Pero yo, o sea, yo sé que yo lo puedo cambiar, pero no sé cómo. Por favor, denme tips.
0: Ay, va a llorar.
1: Ay.
0: Va a llorar. Ay, se acabó la historia. Va a llorar. Pobrecita.
1: No puede ser.
0: Pobrecita.
1: Dice por acá Alexis Agudelo. No es tóxico, es un psicópata. ¡Y silencio!
0: ¡Ey, cuidado! ¡Qué fuerte! ¡Qué fuerte! Yo creo que muchos a esta hora y con esta historia se pueden ver identificados, mi Charlie. Sí. Charlie, hay más de una, hay más de uno enfermizo de esa manera.
1: ¡Qué susto!
0: Y lo primero, y el primer tip que yo le voy a entregar a nuestro oyente es, mi amor, corte por raíz.
1: ¡Ay, qué pecado!
0: Corte por raíz. No, eso no se hace, Charlie.
1: No puede ser.
0: Además, como dicen también ahí en el y como dicen en el TikTok, dice, el que las hace, se las imagina. Es lo que dice Dana Michelle. Es lo Dana que Michelle. Dice. Dana Michelle dice, el que las hace, se las imagina. ¿Ah?
1: Dice por acá Gisela, Mores, ¿el número de qué? Del Tropi WhatsApp a participar de pronto, 301-7422-989, y dice la misma Gisela, esa muchacha no puede meter las patas así.
0: No, cuidado. Pero es que mire, yo la entiendo, yo la entiendo porque uno a veces el tema del amor lo vuelve a uno ciego, como decía Shakira en la canción, bruta, ciega, sordomuda, ¿cierto? Y yo creo que con el amor a muchos nos ha pasado eso, que estamos enamorados y somos unos brutos, unos ciegos, unos sordomudos ante diferentes situaciones. Pero esto es, como dicen las generaciones de hoy en día, esto es una red flag, esto es una bandera roja para usted entender, yo siento yo que ahí no es. Si alguien tiene una opinión totalmente diferente porque logró cambiar por medio de terapia, por ¿sí? medio de una muy buena conversación, por medio de aguantarse, logró cambiar a la otra persona, también es válido que nos cuenten qué fue lo que hizo, cómo lo hizo para nuestra oyente, porque la oyente se ve enamorada y se ve tristemente, sí, tristemente se ve que es de las oyentes que a veces uno les dice las cosas y no paran bolas, hombre, y eso es debido al amor que ella tiene en este momento. Pero bueno,
1: dice por acá Jennifer Calderón, ella no es infiel, infiel es él, ojo ahí.
0: Sí, puede ser, es que está escrito en la Biblia, en letras doradas y en la parte de atrás, el que las hace, se las imagina.
1: Así mismo dice Dana Michelle, el que las hace, se las imagina.
0: Ahí está entonces la historia sobre la mesa para que ustedes opinen a esta hora. Recuerden que hoy cuentan con dos canales de opinión. Tenemos el Tropi WhatsApp.
1: El de aquí y el de allá. ¡Me encanta!
0: Tenemos el Tropi WhatsApp para que usted opine, el 301-74-22-989. Y tenemos el chat del TikTok, que cómo nos encuentran, Charlie Charlie.
1: Mor, arroba Tropicana Medellín. Muy importante, Tropicana Medellín, porque hay otras Tropicanas en el resto del país. Uh-huh. Pero en este momento queremos que nos vea y nos escuche a nosotros. Arroba Tropicana Medellín, para que conversemos de esta historia que... ¡Uy, uy, uy! ¡Qué
0: uy,
1: calor!
0: ¡Uy, uy, qué calor!
2: ¡Tropicana!
0: ¡Qué calor!
1: ¡Qué calor, parce!
0: Mejor dicho, vamos a dedicarle esta canción o vamos a enseñarle más bien a nuestra oyente a olvidar, como dicen los infieles. Sí. Hay que enseñarle a olvidar, hay que enseñarle a voltear la página. Yo siento que aquí no es. Si usted es de las personas que dice, sí, Pino, sí se puede ayudar a cambiar a una persona que se ama en este punto, también nos puede comentar.
1: Es mejor, pero es que si estás con alguien que no te tiene confianza, querida.
0: Es muy duro, hermano. Es muy duro. Señores, esto es el mediodía en Entre Cachos y Confesiones.
1: Me encanta.
0: En Tropicana.

0: línea, 44 minutos, 12:44 de este lunes 14 de septiembre de 2026.
1: Arriba los corazones. Ah, no, eso es otra fecha. No. Me encanta.
0: Pero arriba los corazones,
1: arriba,
0: claro,
1: los corazones.
0: Arriba los corazones, arriba la buena actitud, arriba la buena armonía, arriba la gente parchada, arriba la gente chimba, arriba la gente que le pone actitud al día, ¿sí o no?
1: Ay, sí.
0: Obvio, esa gente, sí. La gente que, ay, qué pereza, ¿usted cómo está hoy? Pues no tan bien como usted, pero ahí vamos. Esa gente, sáquela de su vida.
1: Sáquela.
0: Esa gente que se vive quejando de todo. Si llueve, se queja. Si hace sol, se queja. Si tiene trabajo, se queja. Si está sin trabajo, se queja. Si coge bus temprano, se queja. Si no hay bus, se queja.
1: Puchi.
0: Qué pereza, esa gente, sáquela de la vida. Listo.
2: Por
0: igual
2: favor.
0: Como la oyente tiene que sacar ese personaje de la vida.
1: Ay,
0: yo sigo insistiendo que ese personaje debe salir de la vida de nuestra oyente, aunque ella nos aclara que está enamoradísima.
1: Está enamoradísima.
0: Está perdida, está tragada, está perdida en el amor. El man le dice, mándeme una foto a la hora que sea. Si está con las amigas, mándeme la ubicación.
1: Es que haga, y haga el dos con la mano.
0: No,
1: haga,
0: y que el corazón.
1: Y haga el corazón. O sea, todo acondicionado para que las fotos sean en vivo y en directo. Por acá hemos estado saludando mientras sonaban las músicas, como dice Don Otto, maravillosas de Tropicana. Saludábamos a Sony Rincón, a Rosa, también a Gisela Zuleta, a Janet, a R, a United, a Jair Ruiz. Todos muy participativos y muy activo el chat de TikTok para que si quiere vaya y nos vea en vivo y en directo. Con ellos hemos estado conversando fuera del aire también y nos mandan unas sugerencias y unas opiniones muy bacanas. En general todos diciendo que fuchi, que ahí estás con un tóxico súper peligroso.
0: Si usted quiere comentar de la historia del día de hoy, váyase para nuestro TikTok y ahí le escribe a Charlie. Charlie, mi opinión es esta. La escribe mientras yo voy por acá dándole play a las notas de voz, mi Charlie. Charlie,
1: listo.
0: Que eso hay un gentío a esta hora también.
1: Horrible.
0: En el Tropi WhatsApp llegando a opinar. Ya saben la historia y esta es la opinión de nuestros oyentes. Vamos a ver qué dice.
1: Tapo.
0: ¿Qué?
1: Vamos a bautizarla rápidamente.
0: Pero rápidamente.
1: Rápidamente. Pongámosle... Virgelina.
0: Virgelina a la muchacha.
1: Virgelina a la muchacha. ¿Cómo le puede bautizar usted el man?
0: El man uno bien tóxico. Un nombre Andrés.
1: Andrés hay muchos.
0: Pero por eso.
1: Ay.
0: Los Andrés son muy tóxicos.
1: Son tóxicos.
0: Son reto, además de
1: mi
0: tóxico
1: marido
0: perros.
1: Es Andrés.
0: Sí. Además de tóxico perros.
1: Además de tóxico perros.
0: Sí,
1: Puchis.
0: Entonces se llama Andrés. ¿Listo?
1: Listo. Andrés y Virgelina.
0: Y Virgelina.
1: En nuestra historia el día de hoy, vamos con los audios que llegan a través del Tropi WhatsApp 301-7422-989.
0: Hola.
3: Buenas tardes.
1: Ay, ¿cómo estás?
3: Para final del tema del día.
1: Bueno, dale, date, como dice.
3: Pedro, Charlie, Don Otto, Pino, Jair, bueno, todos. También trabajó. Un saludo. Feliz tarde. Para final del tema del día. Eso de uno estar mandando una atorricada, como dice la pelada ahí, eso fue una seña de que el tipo es un tipo violento, tóxico. ¿Por qué? Mire que si de novios son tóxicos, ¿qué pasa cuando ya sean pareja?
1: Sí.
3: Por eso es que a veces las parejas pasan los homicidios con las parejas por la toxicidad de la gente, porque no soportan un saludo a alguien
1: la
3: en aquel particular. Entonces, desde ahí, pues yo diría, me retire porque ahí no hay nada ahí. Ya man está demostrando qué tipo de, qué clase de persona es.
1: Sí,
3: yo
1: total.
3: Que, pues eso no va al caso. Uno sí puede meter a la esposa, la novia, que sea, pero saber exagerar. Pero con tóxico, que mándeme un video, mándeme fotos.
1: ¿Cómo te parece?
3: Eso ya es seña de que el hombre es un tipo agresivo.
1: ¿Qué mía?
3: Agresivo más tarde. Entonces, yo le aconsejaría decirle, señor Morden, Tropicana, nada bacana, feliz tarde para todos.
0: Un abrazo, parcero, que se retire de ahí.
1: Retírate en silencio.
0: Es el común denominador de esta nota de voz que acabamos de escuchar, donde los oyentes, pues evidentemente, escucharon la historia y muchos se sintieron, algunos identificados, porque, por ejemplo, no sé si fue en TikTok acá, alguien escribe y decía, la historia se parece a la mía.
1: Sí.
0: Decían por ahí.
1: Que también está con un celoso, posesivo.
0: Con un posesivo y alguien también decía en nuestro TikTok, que estamos en vivo, decía, mamita, si no sale de ahí, va a aparecer en séptimo día.
1: Y dice por acá María P, precisamente, dice, salga corriendo de ahí, mi hija, que ahí no es.
0: Es lo que dicen ahí en TikTok. Vamos a ver qué dicen por acá.
4: Buenas tardes, Tropicana, para opinar del tema.
0: Opina.
4: Muchacha, primero que todo, uy, que se valore, que se quiera. Eso es un tóxico, eso es un enfermo.
1: Sí.
4: Un hombre así, lo que va a hacer es que la va a terminar matando.
1: ¡Ay, silencio!
4: Entonces, que se ponga las pilas, que lo aleje, que se aleje de ahí lo más ligero posible. Eso es un tóxico y esas personas no cambian. Van empeorando y empeoran y se ciegan con la persona. Entonces, ¿qué le aconsejo? Que sí, se valore, que se quiera y que lo deje. Definitivamente que lo deje y lo más pronto posible. Gracias, Tropicana, la más bacana ahora, la más popular.
0: Un abrazo, corazón. Gracias por estar ahí con nosotros. Claro que ella también dice, y nos deja como muy claro, yo no lo quiero dejar, lo que quiero es ayudarlo a cambiar, pobrecita.
1: No, ella sí cree que va a cambiar por mí, dijo.
0: Por eso, que va a cambiar por ella, que le diéramos tips, que si de pronto iban a terapia o que con qué tipo de conversación podía iniciar ella una conversación para que él pudiera ser un poco más consciente y cambiar un poco esa personalidad que tiene. Fue lo que nos dijo la oyente.
1: Pero muy peligroso claro, que esté uno ahí tan cerquita de esa candela porque tiene riesgo de quemarse. Qué susto. Vea, por acá dice también... Salgado Caliche. Calichito.
0: Salgado Caliche.
1: Qué miedo esos manes. Eso no cambia. Marcela Álvarez, que salga de ahí. Qué peligro de hombre. Que se valore y que imagínese, se aleje rapidito.
0: Son las opiniones que llegan a nuestra transmisión en TikTok. Recuerden que estamos en live en este momento. Si usted nos está escuchando a esta hora, arroba Tropicana Medellín 98.9. Estamos en live. Dele tap, tap. ¿Cómo dele, es? Dele, ¿cómo
1: bolé,
0: es Charlie?
1: Voleme dedo, vea.
0: Ahí, volele dedo. Ay, a Charlie. Dicho, eso.
1: Velo.
0: Y además, recuerde compartir el en vivo. ¿Cómo lo comparte? Se va en la parte inferior derecha. Hay una flechita. Usted oprime esa flechita y le da compartir, que es un icono amarillo.
1: Amarillo.
0: Ahí de fácil, usted se conecta con nosotros en esta transmisión. Tenemos una historia sobre la mesa. ¿Usted qué tiene para decir de esa historia? Hola.
2: Charlie Pino. ¿Bien
0: o no?
2: Opínalo. No, para la muchacha, el consejo mío es salga corriendo de ahí. Ahí no hay

0: Espérate.
1: Pues que hay una vaina jocosa que dicen, sí, de los hombres infieles. Pero es que ya va a llegar y que una oyente nos envíe una nota de voz diciendo que el novio, que su compañero de vida le revisa las partes íntimas para ver si ya estuvo con alguien.
0: Para ver si usaron el parqueadero, no.
1: ¡Charlie! ¡Charlie!

0: ¡Qué buena canción! ¡Qué canción sota! ¡Qué canción sota! 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Hace parte de los nuevos éxitos de Edwin Luna. Oiga esto.
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0: La canción entró pegando duro. 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A veces le pedimos mucho, mucho, mucho a la vida y se nos olvida valorar lo tangible, lo que tenemos al lado, lo que se nos puede acabar en cualquier momento. 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
3: En Tropicana son las 12 del día, 57 minutos, 12:57.
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3: 12 del día, 57 minutos en Tropicana, 12:57.
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3: En Tropicana son las 12 del día, 59 minutos.
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3: En Tropicana es la 1 de la tarde en punto.
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3: En Tropicana, 1:02 p.m.
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2: 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En Tropicana son las...
3: Sí, señorita, en Tropicana es la 1:53. 1:53.
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13: 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En Tropicana son las...
3: En Tropicana es la 1:55.
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18: 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En Tropicana son las
3: 1:56 en Tropicana.
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2 de la tarde, 31 minutos. No sé si ya vieron el chisme que nosotros, bueno, la semana pasada ahí contamos en cómo atardeció Medellín, de cómo se está evolucionando, por supuesto, el presunto inconveniente entre la esposa y la familia como tal, la mamá y la hermana y todos los de la familia de Jason Jiménez. Ahí en nuestra cuenta de Instagram, @tropicanamedellin989, usted tranquilamente se puede actualizar de esta noticia, y no solamente eso, en nuestra página web www.tropicanafm.com usted tranquilamente nos puede llevar donde sea. Si no puede escuchar en el radio, ahí en nuestra página web y también en nuestra aplicación totalmente gratis, usted puede escuchar a Tropicana 98.9. Muy fácil, hombre, escuchar esta que es la emisora más bacana.

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4: 2:44 p.m.
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4: 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En Tropicana, 2:45 minutos, una buena hora para darle a tu motor el combustible que merece.
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4: 2:46 minutos.
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7: 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Son las
4: 2:48 minutos.
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4: 2:49 minutos.
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9. 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Hoy a las 5 de la tarde estaremos en otra edición más de Cómo Atardeció Medellín de Tropicana. Desde las 5 de la tarde hasta las 8 de la noche, el señor Víctor Pino Bombillo y quien les habla, DJ J, estaremos ahí acompañándolos a la hora del regreso, hora del retorno después de las 5 de la tarde en Tropicana. ¡Ojo pues! ¡Tropicana!

cara de medalla, un tropisalo bien especial para Suárez. Ahí están en el municipio de San Carlos. Fuerte abrazo para ellos. Gracias por estar ahí escuchando la emisora más bacana de Medellín. Miren, me llega algo de trabajito porque trabajo se escribe con T de Tropicana, ¿ok? ¿Sabe que lo que están buscando aquella gente o aquellas personas que están buscando empleo? Empleito. Mire, los que están buscando trabajo están necesitando, ojo a esto, operarios u operarias de confección. Están necesitando también a la analista de ingeniería. Están necesitando revisor o revisora de calidad de prenda terminada. Y hay algo muy interesante también que me llamó mucho la atención. ¿Saben qué es lo que están buscando? Bueno, auxiliar de corte también. Y están buscando y haciendo una convocatoria también inclusiva. Bueno, para personas con discapacidad en Medellín. Si usted de pronto es uno de los que está buscando camellito, simplemente levánteme la mano en el 316. En el 301-7422-989. Es que casi doy mi teléfono. 301-7422-989. Ojo pues, levante la manito aquel que esté buscando empleo, porque trabajo se escribe con T de Tropicana. 301-7422-989. Simplemente me dice ahí, ¿hay J bien o no? Envíame las opciones de trabajo y yo se la puedo reenviar ahí pues inmediatamente a través del Tropi WhatsApp. Es que la vida es más bacana escuchando Tropicana.

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0: 36 minutos, Bombillo. ¿Cómo va la vaina, hermano? Hoy a las 5 de la tarde estaremos en otra edición más de ¿Cómo atardeció Medellín de Tropicana apenas el Bombillo? ¿Cómo le fue el fin de semana, hombre? Bombi, ¿estuvo bien la vaina o no? ¿Estuvo como con mucho trajín o no, Bombillo? El fin de semana rico, ¿no?
1: Una belleza, hermano. Ayer con los oyentes la pasé muy chévere, como si fuera diciembre. Si usted viera la cantidad y el montón de oyentes que hoy les pido disculpas porque la verdad no alcancé a sacarlos al aire. El montón de notas de voz. Yo le dije, téngame paciencia que yo voy uno a uno. Pero definitivamente la pasamos rico, sabroso y muy bacano hoy lunes, acompañándolos a ustedes. Ahorita a las 5, ¿cómo atardeció Medellín?
0: Oíste, Bombillo, lo que pasa es que el fin de semana aquí en Tropicana, eso es un voleo que uno no alcanza a imaginar, ¿sí o no?
1: Sea, Ave María, voleo por todo, pero gracias a Dios, hay que darle gracias a papito Dios porque hay que hacer, ¿cierto?
0: Claro, totalmente de acuerdo. 5 de la tarde, ¿cómo atardeció Medellín, no?
1: Ahí los esperamos a todos, hombre.
0: Oiga, es que la vida es más bacana, Bombillo.
1: Escuchando eso Tropicana. Es.

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1: 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En Tropicana son las
2: 3:50 minutos.
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5: 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En Tropicana son las
2: 3:51 minutos.
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8: 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Son las
2: 3 de la tarde, 52 minutos.
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0: 3:53 minutos.
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0: 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En Tropicana son las 3:54.
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2: En Tropicana, con mucho gusto, 4:17 PM. Feliz inicio de semana. Aquí la buena salsa, mano de tijeras, Gillo Zarante.

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1: La música más bacana la escucha usted por Tropicana 98.9 a las 4 de la tarde, 29 minutos. Buenas tardes. Luz Elena Murillo, bienvenida, mi amor. ¿Cómo estás, Martica? También al viejo Lucho Díaz, también Cecilia Castrillón, Joana González, el viejo Willington, el trofeo amarillito que anda ahí en sintonía de los 98.9. Saludito también para toda la gente que está en ese momento saliendo del trabajo, tomándose un buen tinto, un vasito de agua como para aliviar la tarde, para refrescar este bochornito que está haciendo hoy, hombre, ¿ah? ¿Qué se quiere escuchar? 301-7422-989. Quien nos acompaña es Bombillo Trovador, con la dirección de Jair de las Casas. Aquí está May González, sin sangre en las venas. Buenas tardes, buenas tardes.

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3: 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En Tropicana son las...
2: En Tropicana, 4 de la tarde, 50 minutos.
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15: 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Son las
2: 4:53 minutos.
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2: 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En Tropicana son las...
1: En Tropicana ya son las 4 de la tarde, 54 minutos.
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1: 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En Tropicana, 4 de la tarde, 55 minutos.
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0: Tarde 13 minutos en esta tarde con Tropicana 98.9. Bienvenidos a todos ustedes a Cómo Atardeció Medellín de Tropicana. Momillo, ¿cómo vamos, papá?
1: ¿Bien? Excelente, me recuerda la hora, por favor, Jota.
0: Son las 5:13 minutos.
1: Aquí las tengo.
0: Eso. Muy bien. ¿Cómo vamos? ¿Bien o no?
1: Hey, feliz tarde a mis compas, a las firmas, a los propios, a los llaves, a los bro.
0: Sí, muy buena tú.
1: A los bro. Hey, feliz tarde a todos ustedes, feliz tarde a la gente que nos está escuchando a esta hora. Feliz tarde a la gente que se conecta, a la gente linda, a la gente bella, a la gente de Medellín que se conecta a esta hora para saber cómo atardeció Medellín.
0: Sí, señores, aquí estamos acompañándolos en este lunes, hoy 14 de septiembre. Pilas, que en cualquier momento, como lo dirían urbanamente, chilla la marrana.
1: Chilló la marrana.
0: Hombre, es 14. ¡Ay! Oye, le explica tan amable a Pino cómo es chilla la marrana, es hombre.
1: Explíquenme cómo es esa vuelta.
2: Cuando decimos que chilla la marrana,
1: sí,
2: es porque ya pagaron.
1: ¿Así? ¿Ah, ustedes?
2: Pues estamos.
0: La gente que le pagan quincenal.
1: Ah, ya. Cuando
0: chilla la marrana.
2: A usted le pagan cada 8 días.
1: No, pues que como yo no tengo que estar mirando mi cuenta de.
0: ¡Madre!
1: Ah, de ahorro. Pues qué pena, no tengo que estar mirando mi cuenta. Entonces,
0: bueno.
1: Para mí los días vienen siendo normales, la verdad.
0: Pero muy pocas personas se dan como ese lujo, ¿no?
1: Sí, claro, somos muy pocos. La verdad, somos muy pocos los que nos damos ese lujo de no estar mirando la cuenta, o sea, de ahorro.
0: Que usted no le ponga atención en qué momento le vaya a entrar algo a esa cuenta.
1: No.
0: De oiga, pronto, yo sí quisiera.
2: Pelado tan agrandado.
0: Yo sí quisiera una vida así, bombillo.
1: ¿Cierto? Yo también, pero no puedo.
0: Hasta las 8 de la noche los vamos a estar acompañando en Cómo Atardeció Medellín de Tropicana. Vio este fin de semana la tendencia donde una atleta en una competencia en Beijing.
2: Ay, qué pecado.
0: Hizo tanta fuerza que lo soltó.
1: ¿Sepó?
0: Sepó.
1: No le creo.
0: Pero ¿sabe qué? El profesionalismo de ella fue tanto
1: que se limpió y siguió.
0: No, siguió.
1: Y quedó de primera.
0: Y toda po. Siguió toda po y quedó de primera en la competencia.
1: Uy,
0: señor.
1: No, fo.
0: No, eso es un aplauso.
1: Oiga, yo creo que eso, bueno, a mí nunca me pasó, pero a muchos sí les pudo haber pasado en el colegio.
0: Sí, claro.
1: En la escuela.
0: Total.
1: En la escuela, cuando de pronto nuestros cuerpecitos chiquitos no controlaban esfínteres.
0: ¿Sí?
1: Pudo haber pasado eso. Más de uno, ay, vea que allá en el baño está no sé quién. Que por favor, que se po. ¿Usted no les tocó en eso?
2: No.
1: Ah, ya decir que en esas escuelas de vereda, que es donde más pasan.
0: Métale a eso Coca-Cola con chitos.
1: Sí, salió. ¿Qué vas a decir? En esas escuelas de pueblo, que es donde más pasa. Wow.
0: Pues mire, el fin de semana, la nena es australiana, donde ella demostró el profesionalismo y la mentalidad que manejan los deportistas de alto rendimiento.
1: Sí, bacano, bien por la nena.
0: Le sucedió la vaina, siguió y quedó de número uno en las competencias.
1: Ella por hacer una fuercita en una carrera. Algunos les pasa por hacer una fuercita en una risa,
0: sí,
1: otros
0: sí,
1: de pronto
0: sí,
1: por un susto llegan y se po. También puede pasar, pero, pobrecita.
0: Pero ¿sabes qué? Eso es como muy normal, ¿no?
1: No.
2: En donote.
1: Normal dónde? Normal dónde?
0: No, normal que usted de un momento a otro se po. Porque nadie está libre, Pino, de una enfermedad.
1: ¿Sí me entendés? O sea, que nadie esté libre de una situación de esas, está bien. Pero que sea normal no es. No.
2: Peor fuera que no.
0: Lo que pasa es que en una emergencia, Pino, es como muy complicada la vaina.
1: Obvio, yo lo digo porque, por ejemplo, yo no puedo aguantar ganas de hacer pipí.
0: Es eso. Por ejemplo, pero es que a vos te coja esas ganas en la misa de 12 del día o 6 de la tarde
1: en
0: María Auxiliadora en Sabaneta, que eso es a explotar.
1: No, yo tengo que salir. Hacer pi, yo tengo que salir.
0: Claro.
1: Yo, por ejemplo, hacer pi no aguanto. Otro tipo de cosas aguanto lo que sea.
0: Ok. No, yo sí soy un pájaro, hombre, bombillo.
2: ¿Bombillo qué? Soy un pájaro amarillo.
0: No soy un pájaro, bombillo.
2: Pájaro amarillo.
0: ¿Echamos eso otro ojito o qué? ¡Hágale, bombillo!
2: ¡Hágale, que está bonito que tiene! Hablando de estas cosas, a la gente le encanta. Pongámoslos a opinar. Si en realidad se aguanta. Si hablamos de hacer pompas.

diferencia. Oye, que no cante esta canción aquí porque no quiera Lucho Alonso. Oye, yo, a mí eso me da pena estar pegándome un trago delante de ustedes, pero es que ya está la hora del desorden. ¿Quién no me aplaude esto a mí aquí ahora, bro? Aunque se lo tome usted también, usted es artista más que yo.

0: 4 minutos. 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Mirando el clima, hombre bombillo, no sé si lo ves como algo grisecito hacia el sur o qué.
1: Ay, esperemos que si llueve no sea tan fuerte. Bueno, para que no cause estragos, que llueva agüita, ¿no? Moderadamente, porque el agua se necesita. Y si llueve, sea en cualquier parte de la ciudad, sea inteligente y ahorre agua. Saque esas canequitas, ahorre agua que se necesita.
0: Ah, bueno, sí.
2: Pero que llueva después de las 9 de la noche, que yo ya esté en la casa.
1: No, bueno, que llueva bueno. Ya.
2: No, hoy porque hoy no traje impermeable.
0: Pino, ¿usted se ha bañado alguna ocasión a cocadas? Claro.
2: Claro.
0: ¿En el lavadero también?
2: Claro.
0: ¿Sí o no?
2: Pues no en la actualidad, pero sí hace mucho tiempo me bañé, claro, cuando cocadas, vivía ¿sí o no? En el campo a cocadas. Yo creo que es lo más terrible que puede haber.
0: Queda uno como mal bañado, ¿no?
2: Ah, qué? Bueno, claro que en la actualidad también. Claro, con los racionamientos de agua.
0: ¿Obvio?
2: Claro que me ha tocado bañarme a cocadas. Eso es muy horrible.
0: Sí, eso es horrible.
2: Eso es muy horrible. Por eso ahorré agüita, porque es que creo que nos va a tocar a todos bañarnos a cocadas fuertemente por estos días.
0: Venga, démosle la bienvenida, por supuesto, a Punta de Trova, por supuesto, a esta noticia, señor.
1: Póngame la pista, señor. Póngame la pista.
0: ¿Quiere dobleteada o no?
1: Dobleteada, por favor.
2: Ah, ¿le gusta dobleteada?
0: Asado, bombillo, vea.

0: ese muchacho tan inteligente.
1: Gracias, hombre, José Fernando.
2: Con mucho gusto.
0: Muy bien, señores. 5:26 de la tarde. A esta hora les contamos cositas que han pasado en cuanto a orden público en Antioquia. Vamos a empezar hablando de dos situaciones que se presentaron en Antioquia. Primero hablemos de Caucasia, donde el ejército rescató a 7 personas que estaban retenidas en este lugar por el Clan del Golfo. Dice que el Ejército Nacional reportó un operativo con apoyo de la Fuerza Aérea Colombiana y la Policía y la Fiscalía contra el grupo ilegal el Clan del Golfo en zona rural de Caucasia, en el Bajo Cauca antioqueño. Allí se registraron varios capturados, un muerto y varias personas rescatadas. Según la Brigada 11, en medio del operativo se reportó un combate que dejó abatido a un presunto integrante de la subestructura Uldar Cardona Rueda y capturadas a otras tres personas. Este operativo se realizó en el corregimiento de Cuturú. Según el mayor Jonathan Rodríguez, comandante del Gaula Militar, en esta acción fueron capturados 3 integrantes de la mencionada comisión. Asimismo fueron incautados 4 fusiles, una pistola, 873 cartuchos de diferentes calibres, 18 proveedores, equipos de comunicación y material documental. En la misma acción se logró el rescate de 7 personas que presuntamente permanecían retenidas por la estructura ilegal y que fueron liberadas, pudiendo reencontrarse con sus familias y seres queridos.
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0: De Caucasia pasamos a Segovia, donde 19 familias, óiganme esto, 19 familias se desplazaron al casco urbano de Segovia por amenaza de grupos armados. Alrededor de 19 familias, integradas por 38 personas, llegaron en las últimas horas al casco urbano de Segovia, en el nordeste de Antioquia, tras el accionar y la presencia permanente de grupos armados ilegales en la zona. Los habitantes provenientes de la vereda Río Bagre huyeron hacia el parque principal del municipio debido a las intimidaciones, señalamientos y amenazas que, según las autoridades, se han presentado de manera constante en este territorio. Según información oficial, el desplazamiento no se produjo por un enfrentamiento reciente, sino más bien por el temor generado entre la población civil ante la presencia y accionar de estas estructuras armadas. Según la situación, se agravó tras el asesinato de William de Jesús Giraldo Giraldo, comerciante y líder comunitario de Remedios, en un hecho que es materia de investigación por parte de las autoridades y que incrementó la zozobra entre los habitantes de la zona. Desde el fin de semana, las autoridades activaron la atención humanitaria mediante un comité de justicia transicional y coordinaron acciones con la fuerza pública para atender a las familias desplazadas.
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1: ¿Tiene otra cortica por ahí?
0: Nos vamos a una cortica y es los nuevos 3 sismos consecutivos en menos de 10 minutos que ocurrieron hoy. Esos 3 sismos en menos de 10 minutos, generaron pánico y evacuaciones. La zozobra retornó a la capital del Valle del Cauca hoy lunes 14 de septiembre tras registrarse 3 movimientos telúricos en un lapso de menos de 10 minutos.
4: ¿Qué?
0: Reportes del Servicio Geológico Colombiano. Los temblores con epicentro en el departamento del Chocó se sintieron con fuerza en edificios residenciales y de oficinas, provocando obviamente pues salidas masivas hacia las calles. En una ciudad donde aún está vivo el recuerdo del devastador terremoto del pasado 10 de agosto, las autoridades confirmaron que se trata de réplicas esperadas y llamaron a la calma. Por su parte, los organismos de socorro realizan barridas de inspección sin que hasta el momento se reporten víctimas ni nuevos daños estructurales.
1: Qué miedo, ¿no?
0: Qué miedo, después de lo que se vivió hace poco más de un mes, yo creo que queda uno
1: azarado,
0: como se dice por ahí.
1: 5:30 de la tarde, el momento venimos con el humor en Cómo atardeció Medellín de Tropical. Ya volvemos. ¡Trop!

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1: Es el humor. A ver, Bombillo, ¿cómo es la vaina?
2: Yo la cara de Pini ya es el mejor chiste de la
1: tierra. Te da risa de una.
3: Imagínate que es más graciosa mi cara que los mismos chistes.
2: Ya, sin rabia. No, sin usted, rabia. Jota, quiere casarse.
1: No, a mí no me interesa.
2: Ya no le interesa eso. No, pero en los 50 años que usted tiene.
1: 62.
2: Ha llegado a casarse. ¿Ha llegado a casarse?
1: Sí, Bombillo, claro. 7 veces.
2: ¿Qué?
3: 7 veces. ¿Cuántos que mató a 7?
1: ¿Cuántas veces se ha casado usted, Pino?
3: Yo me he casado 3 nomás.
1: ¿Tres veces?
3: ¿Usted
1: sí. ¿Y por qué se hace?
3: No.
1: Ah, muy suave.
3: No.
1: Es un suave.
3: Más ahí. Adelante sí me caso.
1: Ah, ok.
3: No, es que los niños no se casan.
2: ¿Cómo que
3: los
2: no?
3: Los niños no se casan.
2: Okay, no, mi viejo.
3: No,
2: oiga,
3: no.
2: Estaba una noche tranquila, fin ¿sí? de semana, escuchando Tropicana, sabroso, ¿eh? Por allá, domingo. Como si fuera un domingo espléndido y hermoso.
3: Con bombillo al aire.
2: Claro. ¡Qué Ave María! Entonces estaba la parejita de esposos ahí, tata, cuando el esposo, escuchando Tropicana, pero se puso a ver pues noticias, se puso a ver videitos ahí en el televisor, se puso a ver televisión normal. Cuando por allá empezó a ver videos, cuando tenía el volumen del televisor a todo taco, hermano. Cuando llega y grita, el man como que es en película, hijo, llega y grita, ¡ay, no!
1: ¿Qué pasó?
2: ¡No entra a la iglesia, bobo, hombre! ¡No entres a la iglesia! Cuando la esposa en la cocina escuchó.
1: ¿Ah, sí?
2: Escuchó y se quedó sorprendida y cuando ahí le pregunta,
1: ¿qué pasó?
2: Amor, ¿pero qué pasó? ¿Qué estás viendo? Y le contesta el esposo, estoy viendo el video de nuestra boda. ¡Estoy aburrido!
1: Pino no lo entendió, sí.
2: No, claro.
3: Es que eso es para entendedores.
2: Música, ay, por María, favor, música.

0: 7:38 minutos, Bombillo. Ya estamos conectados ahí en nuestra cuenta de TikTok, ¿cierto?
1: Señor? Ave María, estamos ahí conectados en nuestra cuenta de TikTok para que llegue, para que nos salude desde donde sea, en el trabajo, en el metro, desde otro país, desde España, desde Chile, México, Cuba, Venezuela, toda la gente que se está conectando, bienvenido sea, amigo, amiga, señor, señora, hijo, hija,
2: primo, el amigo,
1: tío, el amigo, como dice Don Otto, bienvenidos, y él es mucho tapado a la pantalla, para que se roden tres caballos por allá en San Pedro.
3: Hágale así, vea. Saluda a la pantalla, Bombillo, eso, vea, Pino, saluda a la pantalla. Vea.
1: My name is Jose Fernando.
4: Pues, no, pato. Sí. Volve.
1: ¿Cómo es? Miss José Fernando.
0: Okay, no, pero usted dijo Joseph.
1: Ah, es que a veces me creo brasileño. Joseph Fernando.
0: Mire, Bombillo, ¿usted más o menos a qué edad aprendió a leer, señor?
1: ¿A leer?
0: Sí. ¿No se acuerda?
4: No. Preescolar.
0: ¿Le puede?
4: Preescolar, no sé, preescolar, 8, 7 años.
0: Pregúntele a su querida
4: seis
0: madre.
4: Años, 6 años.
0: En algún momento.
4: Como así a los 6 años.
0: Como de bacán.
4: Pero gagueaba mucho.
1: No. ¿Cuántos cartillazos? No, pero es que se las tengo que preguntar,
4: no,
1: a Jota.
4: Nacho Ley.
1: Usted no. Usted no tocó Nacho Ley.
0: No, yo sí aprendí.
4: A mí sí me tocó Nacho Ley. Sí,
0: a mí también me dieron puro Nacho Ley también.
4: Claro. No, muy suaves. A mí no me van con Nacho Ley, a mí me van con verbena.
0: ¿Ah, sí?
1: A mí también. Obvio.
4: Que es un culicagao ahí, hombre.
1: Ay, gracias por lo de culicagao. Mire, pero claro, compringamos.
0: Enseguida le vamos a contar a usted y a los tropioyentes. Hay una preocupación en Colombia.
4: ¿Por qué?
0: Hombre, le voy a tirar ahí más o menos el titular. Solo el 45% de niños y niñas de tercero leen bien. De resto, no saben leer.
1: Y se lo creo. Imagínese. Se lo creo. Lo voy a decir por un video que vi este fin de semana y solamente voy a decir, a los papás de la actualidad se les olvidó educar. Sí, solamente, claro. Solamente voy a decir eso, porque quizás muchos papás están pensando, yo no voy a castigar, yo no lo voy a exigir a mi hijito como me exigieron a mí. Quizás no con el cartillazo de Nacho Lee, quizás no, pero... Yo creo que sí hay que exigir y estamos simplemente entregándole una tablet, un iPad, un teléfono móvil a los niños para que se entretengan cuando en tiempos pasados, y yo sé que los tiempos han cambiado, que son diferentes, pero eso no puede pasar. ¿Cómo así que los niños en tercer grado no saben leer? Hombre, que uno no sepa, listo, es que tiene problemas de lectura, es normal, porque quizás en el salón siempre había uno que tenía problemas de atención y problemas de lectura, pero que sea un común denominador que los pelados de hoy en día de tercer grado y no sepan leer, no me joda.
0: Pues mire, la preocupación es tanta que, como les contábamos, solo el 45% de los estudiantes de tercer grado alcanza como los niveles esperados de lectura y escritura. De resto, de pelados no saben ni leer ni saben escribir.
4: Hombre, pereza.
0: Entonces hay un problema de alfabetización, por supuesto, en Colombia, ¿no?
4: Por pereza, vea, por parte de papás y por parte de hijos. Y como dicen por ahí, decía mi abuelita y mi mamá, la pereza es la madre de los vicios.
1: Pero yo voy a decir algo. Ok, si estamos en épocas totalmente distintas, entonces que la enseñanza sea también totalmente distinta, porque no creo que haya cambiado mucho el tema de la educación para los primeros grados, sino ha cambiado para los grados más grandes o que ya están a punto de terminar su periodo escolar. Pues no creo que haya cambiado mucho para los más chiquitos. Entonces creo que también, si ya cambió, si la metodología, la forma de enseñar cambió, creo que entonces desde los colegios también hay que empezar a cambiar la metodología.
4: ¿Y usted qué? ¿Y usted qué dice que los métodos han cambiado? Antes, digamos que no habían, pues, como que, por decirlo así, tantos recursos. Ahora hay muchos recursos y muchas formas de aprender. O sea, hay muchas variantes,
0: sí, claro.
4: Entonces debería ser al contrario, donde deben potenciar muchísimo más eso.
1: Claro.
4: Para ver que los peladitos, los niños y las niñas no sufran de esas cosas.
0: Pero ¿saben qué, muchachos? Yo pienso que es más la pereza de los papás de sentarse a explicarle bien las cosas a los niños. O sea, los papás, o algunos papás, prefieren en ocasiones sentarse a ver Netflix.
1: Claro, obvio.
0: Que explicarle al niño o a la niña cómo leer y cómo escribir.
1: Por eso digo, porque muchos dirán, no, yo no voy a hacer que mi hijo viva lo que yo viví. Pues no es lo que usted vivió, pero de alguna u otra forma sí es generar la responsabilidad de aprender algo, de investigar, y ahora como lo dice Bombillo, ahora con el tema de la tecnología, pues muy jocosamente nosotros lo decimos, teníamos una cartilla que se llamaba Nacho Lee y ya, o sea, no teníamos más, y quizás la prensa. Entonces la mamá, porque en esa época pues llegaba la prensa física, entonces por medio de la prensa nos enseñaban a leer. Hoy en día hay una tecnología demasiado avanzada como para no tener los recursos y enseñarle a nuestros hijos desde temprano a leer. Mire, matemáticas básicas, lo que sea.
0: Yo conozco gente cercana que se queja que porque el niño o la niña un domingo le pidió una cartulina que porque para presentar un trabajo el lunes. A ver, amigo, la responsabilidad en parte es suya.
1: Claro.
0: Cuando el niño llegue del colegio un viernes, papito, ¿qué tareas tiene el fin de semana?
1: Y no solamente qué tareas, muéstreme los cuadernos.
0: Claro.
1: Porque yo también fui mentiroso.
4: Pero venga, digamos
1: yo
4: que
1: también dije, no tengo tareas, cuando sí las tenía.
0: Eso es.
1: Entonces, mi amor, mi corazón precioso, mi retoño, mi bebé hecho con amor, mi bebé abandonado por padre o abandonado por madre. Préstame tus cuadernos, miramos a ver qué hay para el fin de semana.
0: Eso
1: organizamos las horas para que el domingo
0: no me coja así de afán.
1: Pero digamos, salir a las 10 de la noche por una cartulina.
0: Digamos que ese problema de los papás.
4: Digamos que ese problema sí viene desde antes.
1: Pues,
4: ¿por qué? No, porque a mí también me pasó a ustedes. A mí, un domingo a las 8 de la noche. Ma, mañana tengo una. Ay, tengo que hacer una. Y mi mamá me metió una
0: palabra. Donde yo le hubiera dicho eso a doña Gilma, usted sabe la correa que me daba, Bombillo.
4: Sí, será.
0: ¿Qué?
4: Es más cara de mi mamá.
0: Oiga,
4: ¿quién sabe?
1: Don Juan cogía el cordón de la. Ay, no, don Juan. El cordón de la grabadora.
4: Sacaba a Martín Moreno.
1: Yo sabía que me iban a castigar y yo escondía el cordón de la grabadora, la verbena, la que había por ahí. Claro.
4: ¿Quién es Martín Moreno, cierto?
0: Claro, sí.
4: Ese fue el tormento de muchos de nosotros.
1: ¿Quién fue Martín Moreno?
4: No sabe quién es Martín Moreno. No sabe quién.
1: Tim Pescador.
4: Que le digan los oyentes ahorita, aquí sabe quién es Martín Moreno.
1: Claro.
4: Martín
1: Moreno.
0: Venga, tirémosle ahí un trobazo a los papás perezosos, Bombillo, que no le preguntan a los niños a ver si tienen tareas. Un viernes.

0: constancia y marquen la diferencia, porque siempre el estudio, esa es la mejor herencia.
1: ¡Eso es, señores!
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0: tarde, 49 minutos. Fino le contestaron la pregunta que le hizo Bombillo de quién es Martín Moreno.
1: ¿Quién?
0: Es el que quita la mano y pone lo bueno, dice el mate. Ahí te lo dejamos. Venga, hablemos de movilidad, señor.
2: Hablemos de cosas importantes, más bien, señor, a esta hora. Vamos a hablar un poquito de la movilidad. Recuerden que ustedes que están viviendo a esta hora el tema del retorno, pues ustedes nos pueden contar cómo se vive la movilidad en el sector donde usted está a esta hora. Nos vamos para la autopista norte a la altura de Coca-Cola. La movilidad no se mueve, pero hay mucho vehículo en este sector de la ciudad. El puente de San Juan también hacia el norte con alta afluencia vehicular. La oriental con la playa Amor, eso se ve tremendo caquero, tanto para el norte como para el sur. Exactamente en la oriental con la playa, una situación complicada de movilidad. Y en la avenida Guayabal también alto flujo vehicular a esta hora.
0: Si los tropioyentes tienen inmovilidad, pues ahí estamos en el 301-74-22-989. ¿Qué os vas a tirar ahí, tío?
1: ¡Hostia! Y vengo flipando, puro jamón serrano y vino de consagrar. Y esto que dice, muchacho, ¡hostia!
0: ¡Ole, ole, ole!
1: La gente que está en el taco.
0: ¡Ay, ole!
1: El taxi o la buseta.

0: Y yo les hiciera magia. De su mente ya les borro. Ay, el taco que están viviendo. Pues qué taco tan cacón.
1: Por un pasado.

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0: Son las
1: 5:56.
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1: 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En Tropicana, 5:58 minutos.
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12: 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Son las
1: 5:58.
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0: 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En Tropicana son las
1: 5:59.
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3: 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Son las 6:02 y es de éxito.

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0: 17 minutos. ¿Qué puede ser la más fina del corral, hombre bombillo?
1: Gáneselo.
2: Respeto.
0: Gáneselo, bro. Señor Bombillo. 6:17 minutos. ¿Sabe qué pino? Vea, Hernán Darío le va a explicar algo a usted, señor.
1: Explíqueme.
3: Buenas,
1: ¿qué me va a explicar?
3: Tardes, Tropicana, la más bacana y la más popular.
0: Oiga, pues.
3: A mí me decían, ¿quiere conocer a Martín Moreno? El que quita lo malo y pone lo bueno. ¿Sí? Y lleve su rejazo.
0: Lleve su rejazo ahí de una.
1: Yo hasta ahora me entero quién es Martín Moreno.
0: Imagínense.
1: Hasta ahora me entero de quién es Martín. Oiga.
2: Yo hoy en día, por Dios.
1: Como no sé si ustedes sabían.
0: Les falta calle.
1: Dicen por ahí.
0: Dicen por ahí.
1: Que los niños... ¿Ustedes se acuerdan cuando, de pronto, yo no sé si eso la generación de hoy en día, la generación de niños de hoy en día lo hacen, pero sí, en mi generación sí lo hacían? Ustedes que se volteaban el párpado de arriba.
2: Sí. Vea, pues, vea.
1: No haga eso.
0: Hacerlo ahí en el vivo.
2: A mí me hacían eso de niño y me ponía a chillar.
1: Hágale, para que de pronto no,
2: pero
1: los...
2: Vamos a ver si...
0: Pero sí, quítate la gorra, bombillo, al que se vea bien.
1: Quítese la gorra. Horrible. No.
0: Se despeina, bombillo.
1: Uy, horrible.
0: Ay, sí, mira cómo se ve.
4: Eso es.
1: Pero muestre bien el ojo. Hacete no, el
0: los
1: otro.
0: Los dos. Eso es.
1: Ah, no,
0: ah,
1: no.
0: Que se voltea el ojo, ¿no?
1: Sí, ay, horrible. Uy, qué.
0: Sí, es horrible.
1: Uy, qué asco. Dicen, es que resulta que por ahí puede ser pura conspiración. Ojo, listo, esto no tiene que ser real.
2: Ahora Macar ciego.
1: Pero dice un estudio... donde se publica que los adultos, ya hoy adultos, que cuando niños se volteaban el ojo así, o sea, digo el ojo no, el párpado así hacia adentro como lo hizo Bombillo, tienen un 87% más de probabilidad de ser delincuentes. ¿Ah? Ahora ya sabemos. Ahora ya sabemos.
0: Ya sabemos, ¿no?
1: Pero esconda las armas. No hay necesidad, bombillo, de que las saque.
2: ¿Ustedes por qué me tienen que hacer quedar mal al aire?
1: Pero quiero preguntarle a los oyentes que nos están escuchando. Yo nunca fui capaz de hacerlo. Bombillo, Jota, ¿usted fue capaz de hacerlo? De voltearse el párpado yo, hacia adentro.
2: Hágale.
0: No, ya no me da. ¡Ah! No, termino con el ojo en la mano.
1: Bueno, no sé, que nos cuenten ahí si esos compañeritos que hacían eso y se quedaban así por horas, por minutos, y se quedaban así, hoy en día, ¿quiénes son? Claro, obvio.
0: Hoy usted, en día, si todavía ven bien.
1: Eso, si ven bien o si solamente no están viendo la luz del día en este momento, también nos pueden decir. Si esos amiguitos que usted tenía cuando estaba chiquitos, que se metían el párpado hacia adentro, hoy en día de sus vidas, ¿qué andan haciendo? Yo tengo uno, es locutor.
0: ¿Ah, sí?
1: Trovador.
0: Ah, no jodas.
1: Disque humorista.
0: Vea, Pino, ¿sabe qué? Vea,
1: tranquilo.
0: El Muri.
2: ¿Qué dice el viejo Muri?
0: Vea, el Muri ahí a través del Tropi WhatsApp mandó la fotografía con los ojos hacia arriba.
1: No, muestre. No.
0: ¡Muri!
3: Coche, eso es mentira. Yo no salí ni ladrón ni marihuanero. Pino, lo vio.
2: Ey, Muri, sino que es que Pino inventa mucha cosa, hombre.
1: Por eso les dije, por eso les dije, puede ser conspiración, porque definitivamente, y esto sí es científicamente comprobado, se dice que el comportamiento infantil no tiene que ver en la adultez, no tiene que ver con este tipo de cosas,
0: okay,
1: sino más bien con diferentes factores como entorno familiar, educación, experiencias, relaciones sociales, contexto, entre otras cosas. Pues eso sí tiene que ver con el desarrollo ya en la adultez de las personas. Lo que yo les digo puede ser conspiración, pero uno nunca sabe que sea verdad, que alguien me diga ahí, uy, sí, Pino, el compañerito que yo tenía, hoy en día... no está con nosotros.
2: ¡Mira, Lija!
1: O no está viendo la luz del día.
0: ¿Qué hace Liz?
5: Buenas tardes.
0: Hola, Mexicana, mi amor.
5: Para participar del tema.
1: Hágale.
5: Oigan, entonces todos los de esa época somos delincuentes.
2: Cierto, todos oigan a este. Eso. Estoy de acuerdo con usted,
5: y
2: mi
5: yo
2: amor.
5: Soy una persona bien.
1: ¿Según quién, amor?
5: Qué charro.
1: Amor, ¿según quién?
0: Pues mire, por aquí Carlos
1: Sin
0: Mario.
1: Rabia. No, porque yo no la conozco y para mí...
0: Carlos Mario dice, normal. Un amigo que hacía eso, de voltearse, por ejemplo, los ojos así, el man dice, hoy en día es travesti.
4: ¿Qué?
1: Sí.
0: Imagínese.
1: Pero yo no, yo estaba diciendo que delincuentes y el travestismo no es no hace parte de la delincuencia, muchachos.
0: Pues mire, Carlos Mario, ¿quién es? Envíe una notica de voz a ver qué tal. ¿Qué dice Gildar?
6: Tropicana, buenas tardes. Cordial saludo, un abrazo.
1: Bueno,
6: para
1: bueno.
6: Todos, para todos. ¿Cómo vamos, pues? ¿Qué me cuentan? No, yo me volteaba hasta los dos. Y ahora no ha pasado nada. Ahora donde veo de maravilla.
2: Es que eso es como
1: ahora se volteó, Joel.
2: Eso es terapia para los ojos.
6: Soy panadero pastelero. Eso es lo que veo. Tortica bien partidita. Muchachos, el abrazo.
1: Un abrazo, mi rey.
0: ¿Qué dice José?
7: Hey, Pino, buenas noches. No, mentira, eso es pura paja.
1: Ah, sí. Ay, no, no estamos María. Hablando de pajas.
7: ¿Quién sabe qué fuera yo hoy en día si eso fuera verdad?
0: A ver, ¿quién hay por acá?
5: Según la persona que hizo el estudio, no es ustedes, muchachos, no. Ustedes no.
1: Sí, porque
5: ustedes
1: es
5: no tienen nada que ver. ¿Sí vio? Simplemente hicieron el comentario.
1: Sí, obvio.
0: ¿Quién hay por acá?
1: Muchacho, yo lo dije.
8: Tardes. No, ¿sabes qué? Según leí yo en los libros de historia, eso lo hacía Pablo Escobar. Y ya sabemos cómo terminó.
0: Bueno,
1: oye. Sí.
0: A ver, ¿qué más hay por acá?
1: Adiós, ya que no soy tan mal.
0: A ver, ¿quién hay por acá?
9: Fino, fino. Yo tengo una amiga que se voltea al ojo, camella en el rabo.

0: favorita de Bombillo Pino.
1: ¿Por qué?
0: Porque tengo.
1: La cantado en mano del señor.
0: Nunca tendrá final.
1: Óyalo, óyalo.
0: Mientras que, mientras viva te voy a amar.
1: ¿Qué tal, no?
2: ¿Cómo corista el combo de las estrellas? ¿Cómo la vio ahí?
1: ¡Qué nota!
0: Bueno, señores, ay, ay, ay, llega. Y es tiempo, es tiempo, es tiempo.
3: ¡Qué belleza, hombre! Recargaditos este inicio de semana con tropiduelo. Renovados. Renovados.
1: Lo noto muy emocionado.
3: Sí, yo no.
0: ¡Disparad, bebé!
1: Ojalá al final de la sección.
0: No,
1: no lo vamos a ver triste.
3: No, es que sí, yo sí siempre soy feliz.
1: Sí, sí.
3: Hermano, perder también hace parte del proceso. Ay, déjeme
4: qué tan
3: decirle.
4: Raro, qué tan raro que eso siempre lo dice.
3: Uno para poder ganar tiene que perder. Y por eso yo he ganado tanto.
4: Siempre lo dice antes de los tropiduelos.
3: No, y
4: siempre
3: lo dice también.
4: Pero después él se quiere morir, él se quiere reventar de la ira. El man no sabe perder. Esta generación de cristal.
3: No, venga.
4: Esta generación de cristal.
3: Hoy sin rabia.
4: No, es que yo no tengo rabia. ¿Acaso
3: amemos
4: yo voy a
3: al prójimo?
1: Bueno,
3: seamos listo. Empáticos.
1: Claro, abracémonos. Empiece usted con Pino.
4: Venga, abracémonos.
3: Está ahí. Muchas gracias.
4: Tenemos cachete con pecho.
3: No.
0: A ver, pues, señores.
3: Pino, ¿cuál es el género del día de hoy?
1: ¿Cuál es el género?
4: Nos vamos como el lunes y estamos empezando la semana. Sí. Y quizás muchos a esta hora, porque como no se pudieron encontrar el fin de semana, no, las parejitas no se pudieron ver el fin de semana, habían cosas por hacer, entonces muchos se encontraron hoy.
1: Ok.
4: Y se fueron de cinco letras.
1: Ah, sí.
4: Cierto. Y entonces hay un género musical que es identificado con los cinco letras, que es salsa pa' motelear.
1: Salsa motel.
3: Salsa
1: motel. Ay, me gusta.
4: Hoy es lunes motelera. Y muchos no se vieron, nos dijeron, amor, ¿sabe qué? Mejor mañana que sus papás, Tim, después del trabajo, para que no le dé explicaciones, nos vamos y nos pegamos una moteleadita bien rica. Saluditos para los que a esta hora están disfrutando de las delicias de motelear.
1: Madre.
4: Listo, qué rico, y nos están escuchando. Hágale, papito, dele sin parar. Dele como a perro, que su esposo va a llegar.
3: Listo. Dele, papi, dele.
4: Pero vamos con salsita para motelear. Salsita de
1: señor?
4: Motel. ¿Listo?
1: ¿Quién comienza? ¿Quién ganó el jueves?
3: J empieza.
1: Bueno, empiezo yo entonces.
3: Sí, empiezo.
1: Oiga, mi propuesta, date. Pues, señor. Nino Segarra con Porque Te Amo es mi propuesta.

0: propuestas, señores.
1: Muy buena.
0: Porque te amo, Nino Segarra, ¿ok?
1: Muy buena.
0: A ver, Pompillo, ¿cuál es la suya, papi?
1: Hermano.
0: Si quieres, siga pensando, yo voy poniendo la mía.
1: No, no, una canción de Eddie Santiago.
0: Eddie Santiago, listo.
1: Esa canción que se llama Me Fallaste.
0: Me Fallaste.
1: Me Fallaste, sí, señor.
0: Me Fallaste, pero déjeme, yo pongo un poquito
1: más. No, ya sonó completa. Ya. Me Fallaste, Eddie Santiago. Me Fallaste.
0: Esta es la canción de Bombín.

0: que empiecen a votar ahora mismo en el 301-74-22-98-9.
1: Yo no sé por qué Bombillo está asustado.
2: Sí, mucho. ¿Por qué?
0: Dos canciones, Porque te amo y me fallaste. Hombre, ¿a cuántas nos vamos, Bombillo? ¿A cinco noticas
2: de voz? A cinco noticas de voz, hombre. Claro que sí,
0: cinco noticas de voz en el 301-74-22-98-9. Esta es la canción de Bombillo.

0: Tengo que meter presión al rival.
1: Es muy atrevido.
0: Ahí va entonces.
1: Parce, lo único que le voy a decir es que este enfrentamiento no se va a ver ni en el Street Fighter 5 de Huesco.
0: No.
1: Ni ahí se va a ver este enfrentamiento.
0: ¿Quién hay por acá?
2: Canal
0: Amada,
2: Camila,
0: Mike, Popular,
2: Mundo
0: Sport,
2: Bombillo.
0: Bombillo, 1-0. Ay, Sheila, ¿cómo va?
3: Buenas noches, Tropicana. Me voto es porque te amo.
0: Eso es.
4: Jotica, me voto es por usted, Jota. Me voto es suyo.
0: Chao, parcero. Gracias. Yo le pague. ¿Quién hay por acá?
5: Claro que sí.
6: Hey, señores, aquí escuchando Tropicana.
0: Eso es.
6: Mi voto es por Jota.
0: Un abrazo, papá. Gracias.
1: 3-1.
0: ¿Quién hay por acá?
7: Tropicana, la más bacana. Mi voto es por Jota.
0: ¡Eso! ¿Cómo va eso, señores?
7: Porque te amo.
0: ¿Cómo va eso?
8: ¿Pero cuál es la risa?
0: No, que ¿cómo va? Solo se pregunta.
8: Muchachos,
1: 4-1,
8: listo, manoticas de voz. ¿Cuántas has cogido? Yo quiero saber.
9: Tropicana, buenas noches. Obviamente, me fallaste.
0: 4-2. ¿Quién hay por acá?
10: Buenas tardes, con Fanny, me votas porque te amo.
0: Un aplauso para Jota, el feliz ganador, claro que sí. Un aplauso pa' Jota.
1: Sos muy.
0: Un aplauso pa' Jota. Hoy es lunes. ¿Falso por qué?
1: Sos muy falso.
0: Al aire lo estoy diciendo.
11: Hey, Bombillo, ¿pero quién ganó el jueves?
0: Jota.
11: Ah, bueno.
1: ¿Y quién ganó hoy?
0: Jota. Muy bien, gracias, Bombillo.

0: Medellín. ¿Cómo atardeció Medellín de Tropicana?
1: Eso es, ¿cómo atardeció Medellín de Tropicana? Un tropi saludo para la gente que está en TikTok.
2: Claro, ¿sí? Jota, felicitaciones por ganar.
3: Gracias, hombre, Bombillo, muy amable, hermano.
2: No, usted sabe.
1: Lo he sin atendido
2: pero desde ¿sabe el día qué? Jueves y hoy.
4: ¿Qué va a decir de este? Aunque él al aire trató de pintarse como una persona que sabía perder. Estoy hablando yo.
3: De acuerdo.
4: ¿Me deja hablar a mí o cierra el micrófono?
2: Tranquilo.
3: Estoy de acuerdo.
4: Lo que los oyentes y que nos están escuchando y los oyentes que nos están viendo por TikTok en este momento, lo que no saben es lo que pasa cuando se cierra el micrófono.
3: No, es que no.
4: Ahí es donde Bombillo empieza a maltratarnos a nosotros física y verbalmente.
3: No.
4: Verbal no lo escucharon, físico lo vieron. Ahí dejamos las pruebas.
3: Claro, Bombillo.
2: ¿Cuáles pruebas?
4: No hay nada más que decir.
1: Venga, hablemos más bien, hombre, Bombillo, de humor, señor. ¡Date play, Bombillo!
4: Venga. Ustedes saben por qué el...
1: ¡Ay, ya sé! Sí. ¿Qué? Diga, ¿qué va a decir? Diga.
4: ¿Usted sabe por qué el 59 está de pie?
2: ¿Por qué?
4: ¿Usted sabe por qué el 59 está de pie? ¿Ustedes saben por qué el 59 está de pie?
3: ¿Por qué?
4: Porque después 60.
2: María, y así.
4: Este chiste tan bueno.
3: Oiga, muy bueno.
2: Oiga, ¿ustedes saben cuál es la... ¿Cuál es la posición sexual más triste? ¿Saben cuál es?
1: La posición sexual
2: más triste.
4: No, ¿cuál es?
2: ¿Saben cuál es? Cuando uno está encima y abajo no hay nadie.
1: Estás vendiendo otra cosa. Échese otro.
2: Iba una mujer caminando por la playa. Cuando se encuentra con un genio. Salió del mar el genio. Era hermano de Poseidón.
4: No le puedo creer.
2: Sí, le dice el genio: te concederé un deseo.
1: Así le hablaba.
2: Te concederé un deseo. Hablaba casi como Calamardo.
4: Ajá. ¿Cierto? ¿Cómo hablaba Calamardo? Es que no recuerdo.
2: Bueno, ahorita ve Bob Esponja y ahí se da cuenta. Oh. Cuando llega, le dice: te concederé un deseo. Y la muchacha toda contenta llega y le dice: listo, quiero que mi marido me vea solo a mí.
1: ¿Ah, sí?
2: Que yo sea la única, que desayune, coma y duerma conmigo a su lado. Que cuando se levante, sea yo lo primero que vea, lo primero que agarre. Que no me deje sola ni para ir al baño.
1: ¿Cómo?
2: Que si me voy, le haga falta y que tenga miedo de perderme. Cuando el genio se quedó viéndola y ¡pum! La convirtió en el celular. Ahí les dejo.
4: No.
1: ¡Es verdad!
4: No, vámonos.
2: Es que es verdad.
1: ¿Es en serio, Bombillo? ¿Vas a dejar así la vaina?
2: Sí.

0: 15 minutos. Este fin de semana vino una controversia con una tienda de ropa también, donde, hombre, no fue como el trato muy apto a una de las empleadas, ¿no, señor?
1: Fue una situación que ha desencadenado un montón de protagonistas, un montón de comentarios, porque como lo dice Jota, la semana pasada tuvimos viral un video donde se veía a una empleada de esta tienda, de esta reconocida tienda, denunciando que las líderes, o que sus líderes, que sus jefes, la habían humillado quitándole los zapatos y mandándola, como se dice por ahí en el argot popular, a pie descalzo.
2: Limpio escalzo.
0: ¿Qué pasó ahí?
1: No, es que ni así concuerda este señor.
0: Le enviaron a pie limpio, ¿no?
1: Qué pecado. Sí, señor, la mandaron a pie limpio para la casa. Situación que esta joven pues denunció en redes sociales. Esto se volvió una bola de nieve, porque hasta personas protestando afuera de esa tienda, en el centro comercial donde está ubicada esa tienda, en la ciudad de Bogotá, hasta allá fueron personas a protestar exigiendo los derechos de los empleados y que esto no podía estar pasando en esta tienda. Pues horas después sale un video, salió un audio donde al parecer presuntamente fue grabado por las jefes de esta, okay, de esta joven. ¿Qué dice el audio por encima? El audio es muy largo, pero el audio por encima dice esto: a la chica se le ocurrió una vez ir de tacones, oiga, al lugar de trabajo,
0: okay,
1: de tacones. Resulta que, como le dicen las líderes, por órdenes de reglamento no se puede trabajar con ese tipo de vestimenta dentro del almacén. Y también por comodidad de la empleada, pues no podía trabajar con tacones. Según se escucha en el audio, la empresa, ¿qué fue lo que hizo? Le prestó unos zapatos más cómodos y le dijo: ponte estos zapatos para que trabajes cómoda y al final de la tarde los devuelves. Esta empleada, la que se volvió viral porque supuestamente le quitaron los zapatos y lo humillaron, esta empleada se fue ese día para la casa y se llevó los zapatos que la empresa le, ajá, había prestado para que estuviera cómoda ese día porque no podía trabajar en tacones.
0: Peladita toda triste ahí llorando.
1: Pasaron los días, la niña se enfermó, sí, sacó incapacidad. Días después de terminar la incapacidad, vuelve a su lugar de trabajo.
0: Sí, claro.
1: Pero ¿qué pasa? Vuelve usando los tenis, los zapatos que en algún momento la tienda le prestó para que no trabajara en tacones,
0: okay,
1: a lo que ella se rehúsa y dice que tenían que notificarle, que tenían que decirle, y las líderes les dicen: no te tenemos que notificar nada, esos zapatos no te pertenecen, esos zapatos son de la tienda y tienes que devolverlos.
2: Pues desde un principio fueron claros: te los prestamos por hoy y los devuelves.
1: Desde mi perspectiva, ojo que esto es un debate, esto, sí, este tema es muy debatible y cada uno tiene una perspectiva totalmente distinta como vean las cosas. La empresa, desde mi perspectiva, tenía todo el derecho de pedirle la devolución de los zapatos. Es como cuando yo salí de la otra marca donde, sí, estaba. Sí. A mí me pidieron todo lo que yo tenía de esa marca y tuve que entregarlo porque así yo lo usara durante el tiempo que estuve ahí, no me pertenecía a mí, le pertenecía a esa compañía.
0: ¿Cuántas camisetas entregaste?
1: No, buzos.
0: Ah, entregaste buzos.
1: Hermano, entregué una bolsada de basura llena de buzos y de chaquetas.
0: Ah, ok.
1: Para la empresa, porque eso no me pertenecía a mí. Entonces, ¿qué pienso yo? ¿Qué era la manera? No era la manera de mandarla descalza para la casa, evidentemente. Pero que para mí, Víctor Pino, desde el punto de vista, desde donde estoy viendo la historia, la empresa tenía todo el derecho de reclamarle los zapatos. Ante esta situación, hasta el Ministerio de Trabajo, pues ya tiene los ojos puestos en esta tienda de ropa. Claro. Todavía no han dado un reporte. Lo que ellos van a hacer es hacer un seguimiento de si fue legal, no fue legal, lo que está pasando. en torno a la situación que se desencadenó por una presunta humillación que generó esta marca de ropa a una de sus empleadas.
0: Es que el detalle pelle era ahí enviarla a ella descalza para la casa, hombre, qué pecado.
1: Eso fue lo que quizás mucha gente estaba diciendo.
0: Chancla, no sé.
1: Por otro lado, también dicen presuntamente que era una empleada conflictiva, una empleada muy complicada, una empleada algo inconforme con las reglas.
2: Difícil.
1: Y debido a esto, desencadenaron también un montón de comentarios, por eso les digo, es un tema muy debatible, donde las personas están diciendo, por eso ya no contratamos gente de cristal. Por eso
0: contratando adultos, ¿no?
1: Claro, claro. Se volteó la torta. Se volteó la torta. Cuando antes lo que contrataban o lo que pretendían o siguen contratando, jóvenes, lo que se piensa, ¿no?, es contratar gente joven.
0: Claro.
1: Hoy en día, como ha habido tanto problema, tanta situación difícil por esto, la gente empezó a debatir en redes sociales y a decir que por eso ya la gente joven era tan difícil, o por lo menos
0: que
1: la gente
0: un problema, ¿no?,
1: de esta generación era un problema contratar. Es más, por ahí, aumentándole a esta noticia un poquito, también salió un post que se suma a esto, lo que está diciendo la gente.
0: Sí, señor.
1: Que no es debido contratar gente joven. Dice por acá, esto ocurrió en España. Una joven de 23 años renunció en su primer día de trabajo porque su puesto de trabajo le afectaba su bienestar emocional. Imagínense. También un tema muy debatible por la salud mental hoy en día de las personas, pero se está volviendo un común denominador.
0: Pues mire que Martica va a opinar, Martica.
3: Pino, buenas tardes. Hola, noches, buenas ¿cómo están ustedes? Toditos todos. Bueno, mi opinión es la siguiente.
0: ¿Cuál es?
3: O sea, esos zapatos eran de dotación.
0: Sí, sí.
3: O eran del mismo almacén que se los prestaron a ella. Entonces, ¿qué pretendían? O sea, que ella los usara y luego los devolviera para ellos organizarlos y venderlos, o cómo era el cuento.
1: Ya,
3: o por qué no se los descontaron, digámoslo, a ella y nómina o alguna cosa, si ella no había podido conseguir zapatos bajitos para trabajar.
0: Qué malo, hombre. Es que ahí el detalle es que la enviaron descalza para la casa, hombre.
1: En el audio que empezó a rodar también en redes sociales y que le da una vuelta completa a la historia, donde ella decía que eso hacía parte de su dotación. La denunciante decía,
0: sí,
1: parte de mi dotación. A lo que las líderes le decían, abro comillas, pero ¿dotación de qué? ¿Dotación de qué? Le decían el nombre. ¿Dotación de qué? Si no has cumplido los 2 meses. Y legalmente, cuando cumplan los 2 meses, pues es cuando se te da dotación. Lo único que hizo la empresa fue prestarte unos zapatos para que tú trabajaras cómoda ese día y no trabajaras con tacones.
0: Pino, ahí lo pelle, es que la mandaron descalza para la...
1: Pero otra cosa, listo.
0: Dígale que mañana
1: Pero espere, ella le dijeron eso en la mañana.
0: Sí.
1: Cuando termines tu jornada, nos devuelves los zapatos.
0: Sí, sí. Mande traer los zapatos de la casa.
1: Si yo fuera la pelada, cojo mi celular, llamo a alguien, le digo, ¿saben qué? Sí, cometí un error, estos zapatos no son míos, yo tengo que devolverlos, entonces me hacen un favor, yo salgo, esos almacenes por ser centro comercial cerran 9:10 de la noche, yo salgo a las 9 de la noche, estoy suponiendo, por favor me traen unos zapatos mientras el transcurso del día laboral, entrega los zapatos, se pone los otros y se va.
0: Y hombre, la pelada, no, o sea, esté sola en Bogotá, ¿qué?

0: pelada se veía que era un poco difícil, un poco conflictiva, y pues diría yo que de una u otra forma tienen razón. Listo, el detalle aquí es de Jota, la mandaron descalza, sí, pero qué necesidad de armar ese escándalo. Listo, venga, yo hablo con usted, trato de llegar a un acuerdo y mañana a primera hora te devuelvo, claro, los zapatos.
1: Se los mando en Uber, pues. Ajá. A ver qué dice Laura.
2: No, hombre, no, la gente tiene que ser, buenas noches, la gente tiene que salir de esa burbuja en la que está viviendo. Si trabajar fuera tan fácil y tan sencillo, pues simplemente no pagarían por eso. Trabajar requiere un esfuerzo de muchísimos ámbitos, como para decir que entonces trabajar tiene que ser color de rosa. Todo trabajo lleva un esfuerzo. La gente se la volvió demasiado delicada, pues.
1: A ver qué dice Gildardo.
3: Muchachos, de nuevo por aquí. ¿Qué más, Pino? ¿Cómo vamos, pues? La verdad, hermanito, aquí en Medellín también se está adquiriendo la misma situación.
1: ¿Qué pasó?
3: Están contratando gente adulta, porque ha habido mucha polémica con la gente de Cristal o con los jóvenes de ahora. Es más, han estado en varias empresas. O bueno, hablemos de la empresa donde yo estoy en este momento. Tuvieron que retirar un joven porque llegó a laborar y lo vieron por las cámaras que estaba consumiendo.
1: Ah.
3: Entonces, no solamente ahí, sino en muchas partes, porque con la firma que yo trabajo tienen varios negocios, varias empresas
1: consumiendo
3: de los mismos productos, y ha sucedido varias veces. Y la polémica con esto, con las mujeres y con los jóvenes dentro de la empresa, ha sido negativa. El abrazo cordial.
4: Dice por acá en Sánchez en TikTok, pero es que no entiendo, es que acaso ella llegó a trabajar descalza. Vuelvo y repito, a ella le prestaron un día cualquiera unos zapatos que tenía que devolver. Ella se los llevó para la casa. En esos días se enfermó, no fue a la empresa por cierto tiempo. Cuando volvió, regresó utilizando los zapatos que le habían prestado ese día para que no trabajara en tacones, ya que por reglamento de la empresa no se puede trabajar las mujeres entaconadas y tienen que trabajar con un calzado cómodo.
1: A ver, ¿quién hay por acá?
5: Buenas noches. Pues yo digo que porque no se volvió a poner por la noche los tacones que había llevado.
4: Es que eso fue otro día.
5: Y los zapatos.
4: Ahí lo expliqué.
5: Porque entonces, ¿qué hizo los tacones?
4: Ahí lo expliqué. Fue un día cualquiera antes de ese
1: día. 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

0: Da la hora en Tropicana. Son las
1: 6:57.
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